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asegurar que hacía mucho tiempo, así que no pasaba una noche así acá, ¿eh? Ay, muchachas, muchachos, a saludar.

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Horacio Acavalo, gracias por el homenaje a todos los boxeadores campeones del mundo. No me bajé los brazos, pendejo. ¡Vamos todavía!

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0: Muy buenos días, ¿cómo le va? Qué lunes este 18 de mayo que comenzamos a transitar a través de la radio, a través de la sintonía histórica de FM Sur, la 88.9, a través del streaming, arroba FM Sur 889, con un fin de semana muy deportivo, dejó mucho lo deportivo, al extremo de que hoy podríamos decir, de manera muy figurada, que la ciudad se encuentra en emergencia deportiva, casi te diría. O en emergencia futbolística, si vos querés decirlo de esta manera. ¿Por qué te digo esto? Porque tanto Argentino de Quilmes en la Primera B, como el club de la ciudad, que es el Club Quilmes en el Nacional B, están en zona de descenso. Uno tendría que, si hoy terminara el torneo, Quilmes tendría que estar jugando un desempate para ver si no desciende. Sí, como estás escuchando bien. Ayer perdió Quilmes 1-0 con Tristán Suárez en el Centenario, y por la tarde, un ratito antes, el Mate empató con Comunicaciones, lo que te muestra una seria dificultad que atraviesan los dos clubes de la ciudad. Uno con más convocatoria, otro con menos, uno en una categoría del ascenso más cercana a la Primera División, como es el caso de Quilmes, más relevante, con una conferencia de prensa de último momento, con un manager con un caneo saliendo a respaldar al técnico. Tenemos mucha información para cortarte con respecto a lo que dejó el fin de semana. Y a eso, que parece lo más, diríamos, entre comillas, alarmante, hay que sumarle que el clásico del rugby se lo quedó el Cook. ¿Te acordás el que hablábamos, el clásico se iba a jugar en Bernal? Bueno, finalmente el Círculo Universitario de Quilmes se enfrentó al Don Bosco en cuatro categorías el sábado, y en las cuatro ganó el Círculo Universitario con claridad, y obviamente en la primera, que es en la Primera B. Así que estos son, podría decirte, los títulos del fin de semana muy deportivo, que vos sabés que no es nuestro métier, pero que sin ninguna duda hoy es imposible arrancar sin hacer una mención, más allá de lo que viene ocurriendo, que ya Fernando te va a estar contando en minutitos, algo que acaba de ocurrir esta madrugada, que tiene que ver con un tema de recurrente en el conurbano, que no cesa y que no se le encuentra respuesta, pero es parte de lo que nos ocurre en el día a día. A esto yo le sumaría lo que fue finalmente el famoso Festival de los Alfajores que se hizo en Berazategui, con una gran convocatoria. Ganó un alfajor hecho de corazón de mandarina. ¿Vos te imaginás un corazón hecho de mandarina? Bueno, alguna de las cosas que nos dejó el fin de semana, alguna de las cuestiones que vamos a estar desarrollando en un ratito nada más, que tiene que ver con nuestra agenda, con lo que dejó. Obviamente la agenda nacional sigue tamizada por Milei, por el presidente y sus extravíos, por decirlo de alguna manera. Ahora, con el caso Esper, yo venía preguntando, porque ahora él sale a decir que Esper es inocente. No, Esper no es inocente. Esper está acusado, claro, le sacaron una acusación, esto es lo mismo que Al Capone, el famoso mafioso histórico Al Capone. No lo condenaron nunca por sus crímenes, ni por su actuación en la mafia, lo condenaron porque evadió impuestos.
1: Yo, bueno, los narcos, yo quisiera arrasarlo de la faz de la tierra.
0: Claro.
1: Para mí ahí no hay ni justicia al narco.
0: Ahí está. Ahí está.
1: ¿Es bala o bala? No es cárcel o bala. Como
2: ¿bala o bala?
1: Ahí está. Para el narco sí. Yo creo que el narco no merece derechos.
0: Ahí está, es el profe Esper. ¿Qué fue lo que pasó en torno al profe Esper? En Estados Unidos, Fred Machado, el que aparecía como el contacto del profe Esper, que aparecía habiéndole aportado nada más y nada menos de mínima $200,000 para el financiamiento de la campaña, en Estados Unidos Machado se declaró culpable, pero culpable de evasión y de lavado de activos. Y a cambio, la Fiscalía Norteamericana desechó la acusación de narcotráfico. No es que Machado es inocente. Ahora, yo no termino de entender si los libertarios lo que hacen es subestimar a la audiencia, subestimar a su audiencia, o en realidad lo que hacen es que hacen un recorte de la audiencia. Como ellos están convencidos que le hablan a un mundo, le cuentan a ese mundo lo que ellos quieren. No tienen un respeto, sino que un recorte, y creen que tienen el poder de definir qué es lo que es así o qué es lo que no es. Entonces ahora están diciendo que Esper era inocente. Una cosa bastante particular la del gobierno, pero bueno, es parte de este discurso y parte de este momento donde mandan los algoritmos, donde mandan los sesgos de confirmación. Entonces, a partir de eso, ese es el fundamento para poder tratar de entender algo, el razonamiento por el cual un presidente puede decir las cosas que dice. Pero bueno, a esta altura del partido, como es el caso de Milei, ya no nos sorprende nada de lo que dice Milei y de dónde sale con su justificación como para poder desarrollarlo. Así que, dicho estas cuestiones, como los que uno creyó como lo más relevante como para hacer una presentación esta mañana en una nueva edición de Aro con H, insisto, en la sintonía histórica de la radio, la 88.9, en el streaming arroba FMSUR 889, que hoy está funcionando, la conexión de YouTube está funcionando todo muy bien, a raíz de que el señor José Amarilla vino más temprano esta mañana. Nosotros llegamos como a las 8 y ya estaba Amarilla, dice que vino a las 7 de la mañana para arreglar el problema de YouTube, así que lo arregló, porque a mitad de la transmisión ayer se cayó. Entonces eso lo terminó arreglando Amarilla técnicamente en una gran intervención. Así que, dicho todas estas cuestiones, ¿ahora qué viene? La presentación nada más y nada menos que del señor...
2: No, Carrizo gritaba en la radio.
0: Ahí está.
2: Carrizo gritaba en la radio. Claro. Pancho Caldiero gritaba en la radio. Claro. Así que grita, Fer. Grita, sete macho.
0: Ahí está, Fernando Gallo, ¿cómo le va? ¿Todo bien?
3: ¿Qué tal, José? Muy, pero muy buenos días. Buen comienzo de semana para vos. Para el señor Amarilla, que vino tempranito a arreglar los cables que estaban desconectados. Afortunadamente... estamos en YouTube, que eso es lo importante de la gente. Che, dice, ¿van a estar? Sí, estamos.
0: Sí, Amarilla estamos. Hizo todo lo posible para conseguirlo.
3: El YouTube de la radio es FM Sur 889, como ya de a poquito la gente lo va conociendo, en esta iniciativa que la emisora tiene del año pasado de brindar esa posibilidad más de estar, que la gente nos pueda ver y escuchar y estar informándose a través de esa alternativa que es muy, pero muy interesante. Bueno, buen comienzo de semana para todos. Una semana larga, qué lástima. Pero bueno, ya...
0: pero ya viene el fin.
3: El aliciente, claro. Que es el fin de semana largo, porque el próximo lunes es el 25 de mayo y es feriado, afortunadamente. Bueno, fresquita la mañana, ya definitivamente, ya el calor no aparece más. 16, la máxima para hoy, sin lluvias en el horizonte. Lo que sí... hoy apareció en el horizonte es que se efectivizó el aumento de colectivos, ¿no? En el AMBA ya desde hoy empiezan a regir las nuevas tarifas. En un rato les cuento de cuánto es. El otro tema tiene que ver con que los docentes universitarios confirman una nueva jornada de paro o de lucha después de lo que fue la cuarta marcha federal. En un rato les cuento cuándo comienza y de qué va esta serie de actividades que van a hacer para seguir visibilizando la situación que tienen compleja con el tema universitario. Y el otro tema es un tema que, bueno, lo adelantabas en los títulos, que pasó a las 2:30 de la madrugada.
0: No conté el tema, ¿eh? Bueno, le reservé para usted la primicia.
3: Exactamente, 2:30 de la madrugada, un policía de la Ciudad de Buenos Aires abatió a un delincuente que le intentaba robar el auto junto a otro cómplice de la puerta de su casa. Esto ocurrió en la calle 846, entre 873 y 874. Esto es la Florida, ¿no?
0: La Florida.
3: La Florida.
0: Que cerca de la plaza de la 840.
3: Dice. Exacto. Que pertenece lógicamente a San Francisco Solano. Bueno, el hombre salió de su casa porque un vecino le avisó de que le estaban robando el auto. Estaba lógicamente franco de civil, pues estaba en su casa, estaba durmiendo. Alto policía, y arrancó una serie de intercambio de disparos que terminó la vida con un delincuente. Están trabajando ahora en el lugar, está todo cortada la zona. Reitero, 2:30 de la madrugada. Un efectivo policial seguramente va a aparecer quizá en los medios nacionales porque es un policía de la Ciudad de Buenos
0: Aires.
3: Claro,
0: al ser un policía de Cava seguramente lo reflejan.
3: No hay imágenes todavía, no tenemos imágenes.
0: No, del lugar
3: foto,
0: no todavía
3: alguna
0: no.
3: Cámara de seguridad, pero seguramente alguna situación puntual va a aparecer. Así que, bueno, los temas que vamos a estar tratando durante la jornada.
0: Habrás notado que hay de todo de lo que dejó el fin de semana. Yo hice mucho más énfasis en lo que fue la agenda deportiva, es Fernando, en la cotidianidad. Bueno. Digo, es parte, el conjunto es parte de lo que te estamos proponiendo esta mañana para que te quedes con nosotros hasta las 11 de la mañana en lo que es una emisión habitual de Aro con H aquí por FM Sur. Insistimos, desde Quilmes para todo el conurbano sur del conurbano bonaerense. Hay que empezar a aclarar, ¿viste? Porque ahora todo el mundo empieza a descubrir que hay conurbanos en el país. Está el conurbano de Rosario, el conurbano cordobés, o sea, como hay que hay varios conurbanos. Bueno, el nuestro es el conurbano bonaerense.
3: Exacto.
0: Y desde ahí solemos hacer nuestra propuesta cada mañana. José Amarilla, la presentación musical de él después de haber pasado muchas horas tirados por los pisos recorriendo los cables.
3: Puede poner la música mientras está masticando.
0: Haciendo todo junto.
3: Dos cosas a la vez puede hacer.
0: Todo junto.

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2: Bien, 15 minutos nos quedan para las 10 de la mañana. A los temas que ya hemos tratado, déjame sumarle algo más, que tiene que ver con un informe estadístico del trabajo que está haciendo la Fiscalía, la número 8 de Berazategui, que abarca Berazategui, Quilmes y Varela, que es el tema que tienen que ver con el tema del cibercrimen. Tiene que ver específicamente el tema grooming, acoso. Como dato, ayer Independiente denunció otra vez un caso de acoso por grooming. Y hay un escándalo de novela en las inferiores de Independiente. Hubo comunicados oficiales, dicen que hay una denuncia que abarca a 3 personas, que hay representantes, ya te llego, que hay representantes de jugadores involucrados. Bueno, en este marco, ayer la Fiscalía número 8 de Berazategui, que encabeza Ichazo, difundió un trabajo estadístico. ¿Qué hizo Ichazo? Juntó todas las intervenciones que tuvo y los comparó con el trimestre o el cuatrimestre del año pasado. Bueno, eso que arrojó, o sea, esto vos decís, bueno, pero es un trabajo científico, riguroso, no importa, es un indicador, es un indicio nada más, que marca que la cantidad de casos o denuncias de delitos de este estilo se incrementaron en un 76,9%. Claro, casi un 77%. Es un indicador. Ponele que vos decís, no, bueno, pero son estadísticas, por ahí son las que más denunciaron. Digo, tienen muchas formas de analizarse, pero de lo que no hay duda, ¿sí?, es que es claramente un indicio. Está marcando que cada vez hay más problemas en esta forma de que tenemos de habitar las redes. ¿Está bien? Y que cada vez hay más inconvenientes, sobre todo con los más chicos. Las estadísticas marcan que la mayoría de las víctimas son mujeres. ¿Está bien? El 72% de las víctimas de este tipo de acosos en la región, Varela, Quilmes, Berazategui, son mujeres. Hay un número menor que son varones, pero el 72% son mujeres. Claro. Se va marcando, es una tendencia, es riguroso, es científico, por ahí no lo sea tanto, el universo es más chico, pero digo, va marcando un tema para irnos poniendo en sobreaviso, para alertarnos con lo que está pasando en torno al tema redes, en torno al tema redes sociales. Vos fíjate, ¿cuáles son las redes donde hubo más problemas? Instagram. El 30,
3: en Instagram, mirá.
2: La red que más problemas, donde más denuncias se generaron, fue en Instagram.
3: Bien.
2: Dicen que el 55% de los delitos termina siendo acusado un desconocido, que conocieron a través de las redes. ¿Está bien? O sea, y el 30% vino en Instagram. ¿Quién fue el segundo? El WhatsApp. Con el 26%. O sea, bueno, Instagram.
3: Pues WhatsApp es la que más.
2: Bueno.
3: Yo tengo muchos conocidos. Mi papá, uno.
2: Dale.
3: Que a través de WhatsApp le hicieron estafa y demás.
2: Claro. Bueno.
3: ¿No?
2: Sí.
3: Mira vos, pero el Instagram es el que está encabezando.
2: El que
3: hoy
2: encabeza es el Instagram, después viene el WhatsApp y tercero aparece el TikTok. Más con mucha diferencia. Pero estos son, insisto, no quiero insistir en que el 10, el 20, el 15, no, solo indicios que va marcando una realidad que está en pleno desarrollo.
3: Sí, sí.
2: Porque esto es hoy, mañana puede cambiar diametralmente, porque los algoritmos, recordemos algo que por ahí no lo contamos tanto y demás. No te olvides que las empresas como Instagram, como TikTok, como las aplicaciones, tienen ingenieros, tienen profesionales, tienen gente laburando todos los días,
3: claro,
2: para tratar de modificar y mejorar las apps. Esta historia de la economía de la atención, están tratando que vos estés todo el día ahí adentro.
3: ¿Sí?
2: En algunos casos lo logran más, en otros lo logran menos, esta es la verdad. Y en este contexto, bueno, se conoció este informe que muestra específicamente los problemas que están teniendo, sobre todo los más jóvenes, con esta historia de las redes sociales. Y habla, hay más denuncias de Varela, que de el que encabeza el rating es Varela, después viene Quilmes, después viene Berazategui. Claro. Así que estos son los primeros indicios de los números del trabajo que está haciendo una fiscalía como la Fiscalía número 8 en esta zona de la región.
3: ¿Estos datos son de este año?
2: Son de este año, comparados con los del año pasado. Recordemos que esto es muy nuevo. O sea, esto es relativamente nuevo, claro. Toda esta historia. Sí. Entonces empieza a trabajarse en esto y hay mucha inquietud sobre lo que está sucediendo. Y estos son los puntos que se empiezan a conocer sobre esto. Como otro dato para mencionar, el 10% de este tipo de delitos de grooming, acoso y estas cosas, el 10% son menores. Que es otro dato para tener en cuenta. No es una cuestión así como para soslayar. Dice que termina interviniendo la justicia del menor. ¿Por qué? Porque el que está haciendo el acoso, el que está haciendo el abuso, el que lo está protagonizando, es un menor.
3: Mirá,
2: no
3: es
2: un mayor. También, por eso te digo, son todos indicios que deja este informe. Lo publicamos hoy en el diario Cinco Días. Así que, nada, quería traerlo a la mesa después de lo que había sido nuestra presentación de este fin de semana, lo que nos había dejado el lunes, con un énfasis fuerte con lo deportivo y también con lo que acaba de ocurrir, que ya te llegaron las fotos.
3: Sí, ya están las fotos. Ahí ya te las pasé para que las tengas.
2: Perfecto.
3: Bueno, este oficial de la Policía de la Ciudad de Buenos Aires.
2: Está confirmado que la narración es esa.
3: El parte oficial es ese, José.
2: Que le estaban robando el auto, claro. Un vecino le avisó y él bajó
3: El policía estaba durmiendo.
2: Ok, estaba en la casa.
3: Le suena el teléfono. Un vecino. Che,
2: te están manoteando el auto.
3: Están las puertas de tu auto que tenés en la puerta abierta. Imagínate, el tipo arrancó. Yo imagino que el tipo duerme con el arma en la mesita de luz.
2: 2:30 de la mañana.
3: El tipo salió.
2: ¿Quién anda? Dijo.
3: No, sí.
2: ¿Ni quién anda?
3: Alto policía.
2: Alto policía, gritó.
3: Bueno, se produjo un enfrentamiento armado, según el parte policial, ¿no?
2: Sí, sí.
3: Entre estos dos delincuentes, uno de ellos murió abatido por este policía, 2 impactos de arma de fuego, lógicamente, en el pecho, con orificios de salida a la espalda. Bueno, murió en el acto, el cómplice logró escapar, está siendo buscado, lógicamente, por efectivo de la comisaría Cuarta de Solano. Es homicidio en ocasión de
2: robo. De robo.
3: De robo. Claro, homicidio en ocasión de robo.
2: Claro.
3: Así que bueno, no hay más.
2: Esta
3: que
2: zona
3: eso.
2: Esta zona es la Florida.
3: La Florida.
2: Acuérdate que es la
3: 8:46.
2: Ahí está.
3: 8:40.
2: No, bueno, yo dije 8:40, era 8:46. Me lo dijeron por 6 cuadras. Porque me confundí con la plaza. Me dijeron por la plaza.
3: 8:46, sí. Entre 8:73 y 8:74. Bueno, ahí están las imágenes. Son publicables.
2: Perfecto. Hay que tener
3: detalles. Está en una foto, se ve el cuerpo del delincuente.
2: ¿Ya lo blurió?
3: Se ve, sí. Sí.
2: Sí, bueno. Sí, bueno, sí, me alegro.
3: Está en el piso, pero no se ve nada raro ni.
2: Perfecto, bien, perfecto. Así que en un ratito, menos. Seguramente, porque este dato también lo difunde mucho el gobierno de la Ciudad de Buenos Aires, porque se queja de lo que les pasa a sus oficiales en la provincia de Buenos Aires. Dicen que, es más, Jorge Macri lo insiste y lo menciona en reiteradas oportunidades, que la mayoría de los policías de la federal caídos. Son caídos en territorio bonaerense.
3: Bueno, viven, ¿qué querés? Viven.
2: Viven de este lado, tanto que se queja Jorge Macri.
3: Con lo que le pagan no les alcanza para alquilar en Cava.
2: Para alquilar en Cava.
3: Tienen que venir a
2: vivir acá. Bueno, lo concreto, bueno, esta es parte de la información de este lunes que empezamos a transitar juntos, este lunes.
3: El juntes, el juntes te gustó. Lo utilizan.
2: No,
3: no,
2: pero
3: me gusta.
2: Pero bueno, no, a mí tampoco, pero me salió así.
3: Perdóname, te cierro. La UFI 4 es la que está a cargo de
2: la investigación del caso. Sí, ok. Sí. Esto está, digamos, recordemos, estamos transitando este lunes 18 de mayo. Títulos para mí, Fer, me parece, más allá del aquí ahora, como el que acabas de dar vos con el tema policial.
3: Porque esto
2: me,
3: fue ahora.
2: Acaba de ocurrir,
3: esto
2: esta madrugada.
3: 6 horas fue.
2: Por eso te digo, esto, aparte del aquí ahora, digamos, de lo que está sucediendo, es el título para mí, tiene que ver con lo de Quilmes, con esta derrota y con lo que puede significar.
3: Yo, viste, algunos me van a putear del otro lado, pero yo lo vi el partido.
2: Sí.
3: Vos también lo viste.
2: Sí, claro. Sí,
3: ¿quién estuvo la pelota? Ahora después, bueno.
2: Pero no supo qué hacer, tú los centros.
3: Pero
2: todos
3: el equipo... La gente puteándolo todo el tiempo. Los tipos iban. Bueno, ahora qué sé yo. No entra. ¿Qué sé yo? No. Está bien. Patearon un poco al arco.
2: ¿Cuántas veces patearon? El que más veces pateó fue Thiago Mejía cuando entró en el segundo tiempo.
3: Sí, hay que estar también. Es una situación compleja.
2: Es muy compleja
3: porque ahora estás. ¿Está en descenso Quilmes?
2: Ahora Quilmes.
3: Va a un desempate. Si
2: hoy terminaría. A ver, Quilmes, si termina hoy el torneo, Quilmes quedó en zona de descenso. Pero ¿qué pasa? Juega un desempate con Güemes. Porque es el segundo, está a un punto de descender directo y está justo con Güemes. Por diferencia de gol no se definen los descensos, se definen las clasificaciones, pero claro. No los descensos. Algunos durante la transmisión no en este caso, pero me refiero a en algunas transmisiones se decía que Quilmes por diferencia de gol que está fuera. No, no hay diferencia de gol cuando no se discute el descenso.
3: Por puntos.
2: Por puntos. Entonces, en caso de igualdad, ¿qué pasa? Juegan un tercer partido. En este caso, Quilmes está, si termina hoy, jugando un tercer partido con Güemes de Santiago.
3: No, un tercer partido, no, jugaría un partido.
2: Jugaría un partido de desempate, claro. Quise decir, con Güemes. Así está la situación de Quilmes, distinta a la del Mate. El Mate se está yendo directamente.
3: Ahora, vos mirá lo que es el fútbol, ¿no? Porque cuando mirás la tabla, está a 4 puntos.
2: Exactamente, está a 4 del último que clasifica, que esta es la otra paradoja.
3: Claro.
2: Está jugando un partido de desempate y, sin embargo, está a un partido casi de la clasificación.
3: Sí, la gente se fue enojada.
2: Muy enojada.
3: Muy enojada.
2: Muy enojada.
3: Bueno, ahora juega con Agropecuario.
2: Ahora juega con Agropecuario afuera, en Carlos Casares.
3: Uno ya no puede decir, che, y bueno, es...
2: 4 de la tarde.
3: Le puede ir bien, qué sé yo, está arriba 2 puntitos Agropecuario. Está,
2: bueno, pero recordá todo, ¿no? Que en la semana se conoció el problema que había, que ocurrió en Santiago del Estero con el presidente, con Giulianetti entrando al vestuario a cuestionar a los jugadores, diciéndole a los jugadores que si no le ganaban a Güemes no le ganan a nadie. La respuesta de los jugadores, bueno, vos no podés entrar acá a decir eso, y menos en este contexto, que donde no nos están pagando, nos deben 1 mes y medio, cosa que se confirmó. Finalmente hay un atraso, dice que le deben la mitad de marzo y todo abril. Hubo versiones sobre que si no iban a concentrar, los jugadores salieron a desmentirlo, eso los dirigentes también. Es cierto, dicen, que discutieron el tema económico, que es verdad que lo hablaron. Incluso me dicen que el viernes Giulianetti habría acercado plata a los que menos ganan. Uh-huh. O sea, los sueldos más bajos habrían cobrado lo que le faltaba. Esto es lo que me cuentan a mí. Pero a mí particularmente me llamó mucho la atención la conferencia de prensa de Caneo con Gracián.
3: Sí.
2: Un Caneo bancando a Gracián, cuando en realidad la información que yo tengo es que el que está en la picota es Caneo, no es Gracián. Claro.
3: Se quisieron poner por arriba. A mí me parece bien que hayan salido a explicar y decir, che, muchachos, basta, no rompa más los quinotos. Este proyecto sigue como está, tal cual, no se mueve.
2: Sí, ese fue el planteo.
3: Listo, punto.
2: El planteo fue
3: no
2: ese.
3: No hablen más nada, dígalo, ya está, listo. Nosotros seguimos y morimos con la bota puesta.
2: Bueno, lo concreto es que puertas adentro los dirigentes a los que están cuestionando es al propio Caneo, que fue el responsable, junto con Grelak, de haber armado el plantel.
3: Armó el equipo.
2: El que arma a los jugadores que están en la cancha es Caneo. Pero fue muy gracioso escucharlo a Caneo. José, ¿lo podemos ver ya a Caneo y escucharlo? Todavía no. Te maté. Bueno, no, tranquilo. ¿Cómo no te lo pasé?
3: No se lo pasaste.
2: No, no te puedo creer. ¿En serio que no te lo pasé? A ver. Entonces, sí, puede ser cierto. Le dije que se lo iba a hacer.
3: De ponerme los auriculares.
2: Sí, espera. Dame 2 minutos. ¿Qué es? Caneo ayer llama... O sea, al primero le dicen a la prensa que no van a hacer conferencia, que no va a haber rueda de prensa.
3: No va a haber declaraciones.
2: Dicen no van a haber declaraciones. Todos los medios partidarios se van con ese argumento de que no va a haber declaraciones. Y después, al final de casi de la transmisión,
3: sí,
2: aparece supuestamente la decisión de hacer una ruedita de prensa, una improvisada, entre Caneo y Gracián. El que tiene la voz cantante es Caneo. Sí. El primero que habla es Caneo. Y después habla el Tano Gracián. Ahora, lo particular es que...
3: Ahí está, escucha.
2: Lo podemos escuchar.
3: Sí, ahí está, déjalo.
2: A ver, dale, yo no lo escucho.
4: El total apoyo
3: hacia
4: el Tano. Obviamente que somos conscientes de la situación en la que
2: ahí
4: estamos
2: está
4: pasando.
2: Sí.
4: Estamos preocupados. Pero bueno, seguimos creyendo, por supuesto, en el cuerpo técnico, en este proyecto, en los jugadores. Seguramente en la semana hablaremos más tranquilo. Pero bueno, queríamos dejar este mensaje claro para no dejar dudas. Se viene hablando un montón de cosas durante la semana, previo a este partido, respecto al cuerpo técnico y demás, y nosotros estamos convencidos de que es él, de que es este proyecto futbolístico, así que nada, simplemente darle este respaldo, ya lo hablamos con los dirigentes también, y bueno, que tengan la tranquilidad, nada, seguimos creyendo en él, en su cuerpo técnico.
5: Si no hay mucho en la Miguel de cuestiones económicas, de no concentración, etcétera.
4: No, eso fue todo mentira. El periodismo, pero no pasa nada de alguna.
5: Pero mira que recién lo reafirmó justamente Quipes, no sé, no fueron mentiras lo del tema de la falta de pago y algunas situaciones. No, porque hacen quedar mentiroso a la prensa y me parece que no es así.
4: No, Germán, se habló del tema de lo económico, pero sí en ningún momento se planteó la situación de no concentrar. Eso sí, realmente creo que Marinelli lo habló hoy. no existió en ningún momento. Entonces, bueno, sabemos que cuando la cosa viene mal pueden aparecer este tipo de declaraciones y de cosas, pero bueno, no nos desviamos con eso y queremos enfocarnos en los jugadores, en salir de adelante, porque la gente, la verdad, viene apoyando de una manera increíble. Nosotros no podemos dar la alegría que queremos, pero simplemente, nada, para dejarlo ya al Tano, si va a hablar un poco del partido, dar esa tranquilidad, ese mensaje, que bueno, que sigue trabajando con total normalidad.
2: Bien, ahí está Caneo, que es el primero que sale a hablar junto a Gracián. Ahora, Caneo sale a respaldarlo a Gracián, cuando la información que yo tengo es que puertas adentro el cuestionado es Caneo, sí, que fue el que armó la comisión. Lo que pasa es que...
3: El equipo,
2: perdón. Lo que pasa es que dentro de la comisión es cierto que Caneo cuenta con el respaldo del presidente, que es la mayoría hoy dentro de la comisión. Entonces, más allá de los intentos de algunos sectores de la comisión, hasta que no sumen la mayoría, no lo pueden echar a Caneo.
3: No, claro.
2: Pero están muy enojados con Caneo. Aparte del momento deportivo, hay muchos dirigentes que están enojados con él, porque dicen que Caneo tiene una muy mala relación con muchos de los dirigentes.
3: El tipo hace la personal y...
2: No le importa nada, hace lo que él le parece, que no consulta.
3: No pide opinión.
2: Claro, no consulta, y él dirige así, desde así. Claro. Y cuando las cosas, cuando te van bien, no hay problema. Pero cuando te va mal, empiezan a hacer cola para pedirte explicaciones. Incluso cuentan que el enlace entre el plantel, digamos, y los dirigentes, eso ya lo conté, que era el caso de Gustavo Coloma, y el que no había nombrado nunca era Alan Yáñez, que es el colaborador de Gustavo Coloma. Lo que la dirigencia empieza a plantear es que, si bien Gustavo Coloma y Alan Yáñez ponen toda la predisposición, se iba a decir se desloman, pero no está bien.
3: No
2: quedó
3: palabra,
2: bien emparentada.
3: No, esa palabra,
2: no quedó bien emparentada. Esa palabra no quedó bien. No. Digo, se esfuerzan por su trabajo y a Coloma le reconocen su laburo como tesorero. Creen que no tienen espalda suficiente para tratar ni con Caneo ni con el plantel.
3: Claro.
2: Entonces hay dirigentes que empiezan a pedir alguna modificación del trato, sí, sobre todo por los resultados.
3: ¿Y el vicepresidente Cristian Siáriz está ahí en el día a día o no?
2: Bueno, ahí hay un planteo de que tanto hay dos vicepresidentes que son los importantes, que son los que suelen garantizar algunos aportes económicos. Uh-huh. Uno es Siáriz, me dicen, claro, a mí.
3: Pues Siáriz, lo único que se le conoció a Siáriz fue que puso el cartel y nada más.
2: Bueno,
3: el
2: pero
3: cartel
2: ese,
3: luminoso.
2: Pero ese cartel significa dinero.
3: Claro.
2: Bueno, ahí aparentemente, claro, es uno de los que garantiza un ingreso de dinero no menor. El problema es que dice que el club está teniendo problemas de plata, que hay un problema de dinero. Por eso el atraso.
3: O sea, no vayan a aumentar la cuota de nuevo, yo me borro, ¿eh? Basta, bueno, de aumentar la cuota.
2: Hay un problema de dinero. Basta. Allí. Hay, por ejemplo, en el caso, en el a todo esto son todas cuestiones que, frente a los malos resultados deportivos, hacen eclosión. Si que el equipo estaría ganando, nada de esto se hablaría y no habría mayores inconvenientes, muchos estarían callados la boca. Pero como esto no está funcionando, empiezan a hacer cola contra Caneo.
3: Es que no es fácil manejar.
2: No, el fútbol no es fácil. Y no es fácil en un club de fútbol. Bueno, el dato de Caneo, ¿cuál es? Que en realidad lo que le quieren pedir explicaciones es a él. La pregunta es cuánto tiempo el presidente lo va a bancar a Caneo que se siga manejando de esta manera. Esta es la pregunta que me surge después de escuchar, claro, a algunos con los que pude hablar. Porque dice, por ejemplo, que Caneo ya no habla con Alan Yáñez, que hace tiempo casi terminan las trompadas en la cancha de Atlanta. Con Alan Yáñez, que es la mano derecha de Gustavo Coloma, que es el enlace con el plantel. O sea, ellos dos son el enlace con el plantel. Y sin embargo, Caneo, que es el responsable del fútbol, casi termina las trompadas con Yáñez, se peleó en la pretemporada y ya no le atiende el teléfono. Dice que tuvo, también dicen que en la última reunión los Rojos Punzó, que son un grupo que está bien, no serán significativos ni mayoritarios ni demás, pero son un grupo que tienen parte en la mesa, que son el grupo de Calelo, Julio García y toda esta gente, que ya empieza a pedir al menos una modificación de la forma en que está manejando el fútbol. No tengo claro si eso significa con Caneo afuera, con Manu Jove adentro, sin Manu Jove, con Caneo de otra manera. No sé qué significa en la práctica, pero está claro que así como está, no están de acuerdo y ya empiezan a buscar voluntades para tratar de exigirle al presidente algún cambio. Veremos qué pasa con eso. Yo no sé, por eso a mí me llamó mucho la atención cómo sale Caneo. Porque Caneo sale como diciendo, acá lo estamos bancando al Tano. Pero en realidad no lo están cuestionando.
3: Habló Gracián también.
2: Ahora después lo escuchamos, pero primero cumplamos con la tanda. ¿Te parece? Cumplamos con la tanda y después lo escuchamos qué dijo el Tano Gracián. Dale.
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2: 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Bien, 7 minutos pasaron de las 10 de la mañana. Si usted lo quería escuchar al Tano Gracián, va a tener que escucharlo al mediodía, porque sí, no lo tenemos.
3: No, no.
2: Tenía
3: pensamos
2: un audio.
3: Que estaba.
2: Pensaba que estaba, pero no, no estaba el Tano Gracián, estaba solo Caneo. Que insisto, ahí lo escuchábamos y hace un planteo que a mí me llamó la atención, porque a mí lo que me dicen que puertas adentro de los dirigentes lo que lo están cuestionando es a él. Claro. Lo que pasa es que no debe haber ámbito para decírselo, porque si es tan soberbio como están diciendo, yo la verdad que no lo sé. Sí. No lo sé. Así que imagino que va a ser una semana caliente en el mundo cervecero.
3: ¿Cómo anduvo el nuevo ídolo de los hinchas, este Gaby Vázquez? ¿Cómo estuvo el pibe?
2: No jugó mal el primer tiempo. Tampoco, pero tampoco le podés pedir que sea él que se haga cargo de este momento, del equipo.
3: Por eso yo me río de los hinchas y dicen,
2: no, pero
3: hay
2: no
3: que
2: está mal incluirlo.
3: A todos y poner a todos los
2: pero
3: pibes.
2: No están, para mí no estuvo mal incluirlo, porque por ahí el pibe parece mucho más fresco y mucho más encarador es el pibe.
3: Pero viste que cuando vos decís, los hinchas dicen, hay que echar a todos y jugar con los pibes. Te vas al descenso en 2 minutos con todos los pibes.
2: Este resultado yo creo que pone a Quilmes en tensión, pone al club en tensión. Habrá que ver cómo se tramita.
3: La gente va, sigue yendo, viste, con el frío que hacía.
2: Sí, anoche hacía frío, sí.
3: Y había gente.
2: Había gente en la cancha, sí. Hay que darle un premio al hincha de Quilmes, la verdad.
3: ¿Verdad?
2: Que insiste con eso, es para reconocérselo. Así que esto es lo que tiene que ver con la foto del club Quilmes. Veremos qué pasará puertas adentro. Hay que recordarse que Cocho Giulianetti tiene muy pocos meses al frente de la comisión, que debe tener 6 o 7 meses, no más que eso. Uh-huh. Llegó a través de una lista de unidad y fue la única lista que se presentó. Así que habrá muchos sectores que por ahí cuestionan hoy lo que está pasando, pero la verdad es que Giulianetti fue el único que se hizo cargo.
3: Perdón, y está haciendo también sus primeras armas, sus
2: primeros pasos. Correcto.
3: Tampoco se le puede delegar tanto al hombre. Si recién llegó, es.
2: No lo sé. A mí me parece que empiezan a endilgarle una cuestión de que era que él iba a poner plata para que el equipo estuviera primero ahora la retasea.
3: Los empresarios, vos sabés cómo son. Quieren olfatear primero cómo es el negocio.
2: Pues sí, que el problema es
3: porque nadie pone plata gratis, ni consigue recursos gratis.
2: Ok.
3: Entonces, bueno, déjelo un poquito.
2: Bueno, pero
3: déjalo.
2: Supuestamente esa fue una de sus banderas por las cuales después no tampoco tuvo rivales a la hora de presentarse en las
3: listas. Dicen que aquellos que van al club habitualmente, que está muy lindo, que se ordenaron.
2: Está mejor. Comparto,
3: bueno,
2: es verdad.
3: Tampoco, está haciendo.
2: Es cierto.
3: Tampoco hay que matarlo a este hombre. Que.
2: Bien, bueno, en ese contexto así queda el tema Quilmes. Veremos qué pasa de cara a lo que será la semana de trabajo. Me parece que con esta conferencia de prensa y con el respaldo de Caneo, buscó darle tranquilidad para que Gracián pueda trabajar esta semana. Veremos cómo será. Está claro que el equipo necesita ganar. Está claro que los dirigentes de otros sectores que forman parte de la mesa de la comisión directiva empiezan a moverse en busca de ganar espacios sobre otros sectores. Creo que el tema fútbol es el apuntado, porque el club es un club de fútbol, y en este momento, recordá que esto se armó, se suponía que era para pelear al menos un lugar en el reducido, al menos. Uh-huh. Y hoy hay dirigentes que ya te hacen cuentas. Hay dirigentes que ya te hacen cuentas con análisis matemáticos y demás, no te combinan algoritmos, pero te hacen cuentas. Te dicen, che, faltan tantas fechas o tantos puntos.
3: ¿Cuántas fechas faltan? Te iba a preguntar eso.
2: Y faltan, creo que estamos en la... Espera.
3: Decimocuarta.
2: Claro, y faltan 5 más toda la segunda vuelta. O sea, son 19.
3: Y estás a 5 puntos de entrada a lo reducido.
2: Sí, bueno, pero vos a mí me dieron, pero vos sabés que a mí me dieron el dato de cuánto fue el año pasado clasificó con 54 puntos. Uh-huh.
3: El último que clasificó
2: al reducido, 54 puntos necesitó. Hoy Quilmes tiene 13.
3: Está bien, le faltan 41 puntos. Tiene que ganar. 15 partidos.
2: Tiene que levantar el promedio de lo que está haciendo.
3: Que ganar 15 partidos.
2: Claro, bueno, hay algunos dirigentes que no creen que Quilmes esté en condiciones de ganar 15 partidos del torneo.
3: Así, complicado.
2: Por eso te digo, alguien ayer anoche me hacía este cálculo y haciendo ese cálculo, vos decís, bueno.
3: Pero ahora puedo incorporar jugadores, Quilmes.
2: Ahora.
3: ¿Va a incorporar?
2: No lo sé, eso lo tiene que saber la gente.
3: Tiene que tener billete para incorporar.
2: Claro. ¿Y si le está debiendo plata, cómo va a incorporar?
3: ¿Va a venir mucha gente a un club que está ya en el descenso?
2: No, yo no dije que está en el descenso. Yo lo que digo es que hay dirigentes que están haciendo cuentas.
3: Hoy está en el descenso.
2: Hoy está en zona, hoy termina jugando un partido de desempate. Por eso te digo, hay tipos que ya te empiezan a hacer números y te dicen, con estos números, Quilmes no puede llegar. No, la lógica indica que Quilmes necesita revertir esto urgente porque si no, no llega. Tiene ganas por lo menos 15 partidos más para sumar.
3: Yo le tengo fe a todo eso. Yo creo que se va a acomodar.
2: Es factible. Bueno, perdóname. La foto más clara del fútbol es lo que pasó con River. Mirá con lo que pasó con River. Recordemos que River hace 2 partidos atrás, jugando contra San Lorenzo, en el alargue.
3: Los hinchas lloraban.
2: No lloraban. Los puteaban a los jugadores de River.
3: Se quedaban afuera.
2: Hasta que hace el gol el colombiano y los mete en penales. Y ganan los partidos por penales finalmente.
3: Erró 2 penales.
2: Claro. Y después le gana a Gimnasia, porque le ganó a Gimnasia bien, y a Rosario dicen que también. Yo no vi ese
3: partido.
2: Yo tampoco lo vi, pero dicen que le gana bien a Rosario. Pasa que Rosario es una cosa en un arroyito y otra cosa cuando sale afuera. Son dos equipos bastante distintos. Pero
3: River con Belgrano, ¿no? Al final.
2: River juega con Belgrano, en lo que los hinchas de Boca.
3: Qué morbo, qué
2: claro, los hinchas de Boca recuerdan aquella final que jugó River y Belgrano, que Belgrano terminó mandándolo al descenso a River. Entonces creen que puede ser. Para el fútbol cordobés es un partido muy importante. Muy importante, porque en la historia del fútbol.
3: ¿Para la Libertadores?
2: No, pero no, en la historia del fútbol, en la historia del fútbol argentino, no hay un campeón cordobés. No hay un equipo cordobés. Entonces, el único que estuvo cerca de conseguirlo fue Talleres, que perdió aquella famosa final histórica con Independiente, jugando Independiente con 8 jugadores. ¿Te acordás?
3: Sí.
2: Bueno, estamos hablando del 70 y pico, de la década del 70.
3: Sí, lo recordaban en las efemérides.
2: Y claro, sí, porque es un partido muy recordado para el hincha Independiente, muy recordado. Y el hincha y el cordobés se acuerda, porque Talleres estuvo a nada, lo tenía ahí el título. Bueno.
3: ¿Cómo va a estar esa cancha?
2: Yo creo que Córdoba debe estar.
3: El mundialista, ¿no?
2: Claro, va a ser el mundialista. Yo me imagino un Belgrano muy entonado, con toda la provincia, porque no es toda la provincia, porque Belgrano y Talleres se dividen en Córdoba. Uh-huh. Pero bueno, va a haber un sector importante.
3: Ahí tenés en Belgrano un caso de un exjugador.
2: A ver.
3: Que es el presidente y le está yendo muy bien.
2: A Luis Fartimes. Claro, es verdad, tenés razón. No. Sí, es el presidente del club. Yo me acordaba de Luifa porque él fue el último tipo que habló, porque viste que a partir, no sé si es cierto este dato con respecto a lo que estoy proyectando, digo, Artime fue el último tipo que yo escuché que decir, mira, para ascender necesitas un equipo de tantos billetes, de tantos millones de pesos. Uh-huh. Viste que acá ahora en el Nacional te dicen todo, no, esto de traer jugadores consagrados, nadie te garantiza nada. Sin embargo, en su momento, cuando ascendió Belgrano, Artime recién llegaba a la presidencia y dijo, no, yo tengo que armar un equipo de tantos millones de pesos que me garanticen ascender. Fue el último tipo que yo escuché decirlo así. Después de eso empecé a escuchar, no, bueno, viste que nadie ya te garantiza nada, acá no siempre llegás, mirá lo que pasó a este, lo que pasa a Colón es la foto de esto. La contraparte de lo de Belgrano, la foto es de Colón. O sea, Colón trajo jugador, acordate, Gigliotti, trajo cuántos jugadores y no le salió. Entonces digo, bueno, pero... Siempre me acuerdo de Artime por esta anécdota de esto. Y bueno, un Artime que hoy está encabezando Belgrano, ¿no? Con muchos jugadores grandes Belgrano. Cela Rayán, el Pachorra Vázquez, que lo trajeron de Europa. Rigoni, que está de vuelta. Uh-huh. Digo, y bueno, en la ejecución de penales con Argentinos Juniors, tanto Cela Rayán como el Pachorra Vázquez, que nadie puede dudar que son buenos, muy buenos jugadores, fueron los que erraron los penales, lo patearon muy mal.
3: Los mejor que de nombre que tiene.
2: Los demás renombre lo patearon sacándolo después, tiene tercero, viene Rigoni, pone el que fue, lo convirtió. Lo pateó muy mal, bueno, se terminan coronando por un penal muy mal pateado por Enzo. ¿Cómo se llama? Enzo, me sale el de River, que sí. Era Enzo Pérez. Enzo Pérez. No me salía el nombre. Que era Enzo Pérez, el que lo pateó muy mal. Lo quiso picar y le salió. Ni siquiera la levantó, pobre. Uh-huh. Pero digo, bueno, parte del fútbol. Por eso digo, el fútbol es esto, ¿no?
3: Exacto, sí.
2: Entonces, insistimos, de la misma forma que vos estás marcando la situación de Quilmes, digo, mirá lo que le pasó a River y cómo está hoy en una final.
3: El otro que está muy mal es Argentino de Quilmes, ¿no?
2: Bueno, el mate está complicado. Está muy complicado.
3: Vi un pedacito ya de Argentina.
2: No, yo no vi nada. No puedo hablar del partido porque no vi.
3: Mucho más colegiales, mucho más.
2: Sí, fue más. Comunicaciones.
3: Comunicaciones.
2: Sí.
3: Fue mucho más. Y Argentino se comió una de este chico, ¿cómo se llama? Este conocido que hay.
2: ¿Quién?
3: No puedo acordar. Que tiene el apellido de un ex jugador de Quilmes.
2: Cecchini, algo así.
3: No. Se comió un gol ahí abajo del arco terrible.
2: ¿Sí?
3: Sí. Y después fue mucho más el equipo local.
2: Sí, el mate no está jugando bien. No. Y me parece que el Pirata Sonomás no le está encontrando la vuelta. Me parece que el Pirata Sonomás le pasa lo mismo que Gracián. No encuentra respuesta en la gente, en los jugadores que tiene. Uh-huh. Está buscando respuesta en jugadores que no hay. Me parece que le pasa lo mismo a Gracián. O sea, van a un plantel a buscar respuestas que no contienen.
3: O sea, los dos equipos de la ciudad están hoy en descenso.
2: Hoy por eso yo arranqué hablando de una emergencia futbolística, los dos. Si bien no es un tema que nosotros tratamos con habitualidad, la verdad es eso. Los dos equipos de fútbol de la ciudad, los dos están en zona de descenso. Uno, condenado, como es el caso del Mate, en la primera B, porque hoy, si terminara el campeonato de la primera B, el Mate descendería a la C. Y jugaría, como juegan algunos hinchas de Berazategui, el clásico con Berazategui.
3: El clásico zonal.
2: Claro, con Berazategui. Y el otro es Quilmes, que tendría que jugar un partido de desempate hoy con Güemes, como está la cosa.
3: Claro.
2: Falta mucho, esto no está resuelto, queda todavía mucho por delante. Pero bueno, nada, eso es parte del torneo que se va desarrollando. Esta es la otra cuestión como para mencionar. Yo prestaría mucha atención a lo que está pasando en el mundo dirigencial cervecero. Yo le prestaría mucha atención ahí. A ver qué pasa con eso. Yo estaría atento. Ahí están,
3: hay varias agrupaciones, ¿no?
2: Están todas las agrupaciones. Ten en cuenta que Cocho termina siendo el presidente de un club donde hay 5 o 6 agrupaciones. No todas tienen el mismo poder de la voz de mando, pero que tienen peso dentro en el debate, en la discusión dentro del club. Y acaban de revalidar todos sus actualidad, digamos, su actualidad. Entonces, a partir de eso, o sea, hay 5 o 6 agrupaciones que se sientan en la mesa y empiezan a discutir.
3: Claro.
2: Así que no sé cómo va a pasar con esto. No tengo claro cómo va a evolucionar, porque tampoco conozco tan en profundidad el mundo cervecero como para arriesgarme a hacer una proyección de cómo puede evolucionar. Pero está claro que con estos malos resultados no va a ser fácil transitar esta etapa. Pero bueno, era algo que podía suceder y uno supone... Yo me acordaba bien cuando lo escuché a Caneo ayer, yo me acordaba bien las palabras del propio Caneo cuando presentó el plantel. Si bien él habló... que eligió el plantel después de un scouting de 130 jugadores y qué sé yo, todo lo que dijo. Más allá de eso dijo que, bueno, ahora aplausos y demás, esperemos que después, dentro de 6 o 7 meses, se mantengan estos aplausos, sí. Porque si la pelota no entra, no hay aplauso que valga. Y en eso lo tiene claro. Ahora, la pregunta es, bueno, ¿cuánto tiempo? Porque a Caneo le empieza a jugador y qué sé yo, todo lo que dijo. Más allá de eso dijo que, bueno, ahora aplausos y demás, esperemos que después, dentro de 6 o 7 meses, se mantengan estos aplausos, sí. Porque si la pelota no entra, no hay aplauso que valga. Y en eso lo tiene claro. Ahora, la pregunta es, bueno, ¿cuánto tiempo? Porque a Caneo le empiezan a facturar

0: parte de esa factura. La gente, el hincha, le factura eso al equipo. Y se lo factura a este equipo. Así que bueno, veremos si tienen espalda para aguantar. Esto es así, el fútbol es así. Así que así está la historia, así están los clubes. Y para nosotros nos pareció arrancar esta semana que este era el tema de partiendo desde la ciudad, ¿no? Al menos.
1: Pues si Quilmes hubiera ganado, no estaríamos hablando tanto.
0: No,
1: Quilmes
0: no estaríamos.
1: Ganó, salió, está.
0: Si Quilmes estuviera en lo que donde tendría que estar discutiendo los primeros puestos, seguramente no estaríamos hablando nosotros, estaría hablando Luciano, Gonzalo, alguno, Juan Martín, sí, alguno, contando la actualidad, el fútbol, lo que pasa entre los jugadores, que si el otro está jugando bien, si el otro está jugando mal. Y lo que pasa es que no está pasando eso. Entonces, al partir de que no hay resultado deportivo, esto empieza a trasladar tensión a los distintos sectores del club. Y me parece que eso empieza a notarse entre los dirigentes, esta cuestión. Sobre todo porque no es una mesa directiva heterogénea. Hay mucha homogeneidad, o sea, perdón, al revés, no es una mesa homogénea, es muy heterogénea. Hay dirigentes de distintos sectores. Y a la hora de revalidar sus colores, todos quisieron revalidar sus colores. En algún momento, acordate, que hasta los propios, la actual autoridad hubiera querido que hubieran bancado, que hubieran actualizado el año que viene, que hubieran se hubieran apoyado a la plateada, que es la agrupación que actualmente está conduciendo. Uh-huh. Sin embargo, eso no pasó.
1: No, no.
0: Así que esto creo que es el telón de fondo donde empieza a desarrollarse.
1: Hay que ver esta semana cómo transcurre.
0: Sí.
1: Hay que ver esta semana cómo transcurre.
0: Sí, yo creo que hay que ver mucho la paciencia de la gente.
1: Sí, para mí el árbitro, que lo cuestionaban, que el árbitro...
0: Pero para mí el árbitro dirigió bien, sí. Dirigió bárbaro. Comesaña no influyó, para mí no influyó.
1: Para lo que yo vi me pareció,
0: sí,
1: que no.
0: A mí me pareció lo mismo, me pareció exactamente
1: no fue
0: lo mismo.
1: Determinante.
0: No, pero bueno, recordemos que en Santiago sí fue determinante.
1: Bueno, pero la verdad, yo digo, el Comesaña.
0: Sí, no, Comesaña pasó desapercibido, esa es la verdad. Eso es tal cual. Señores, 21 minutos pasaron de las 10. José, querido, te pongo un poquito de música, puede ser, te pido un poquito de música, si está la opción. Y enseguida volvemos y nos metemos ya en nuestro metier que tiene que ver con la rigurosa actualidad. Dale.

0: Bien, 25 minutos pasaron de las 10 de la mañana. Seguimos con la recorrida de temas y cuestiones que dejó el fin de semana. Bueno, algo más del tema del que ocurrió esta madrugada con este hecho de inseguridad que, bueno, que generó un enfrentamiento entre un policía de capital y un delincuente allí en la Florida. Que sí. Hay un muerto. ¿Hay alguna otra información
1: no,
0: más con respecto
1: no más
0: a eso?
1: No, que eso está okay. En la búsqueda del segundo delincuente que logró escapar, ¿no?
0: Ok.
1: Pero bueno,
0: Eran dos. Estaban intentando robarle el auto.
1: El auto estaba estacionado en la puerta de la casa. Se ve que no tiene garaje el policía.
0: Claro, lo habrá dejado en la calle.
1: Y le metieron y le abrieron las puertas y un vecino vio.
0: Le avisó.
1: Y le avisó.
0: Y, sí, el hombre bajó.
1: Te están robando el auto, el claro. Tipo, imagínate.
0: Se asomó la ventana y dijo, le dijo.
1: Sí, sí. Golpeó la ventana para que salgan corriendo.
0: Lo concreto es que terminaron los balazos y que eso generó un delincuente.
1: Después arrancó los tiros y después dijo, claro. Alto policía.
0: Alto policía. ¿No? Bien, a ver, sigamos con la recorrida entonces de lo que dejó el fin de semana, más allá de esto que acaba de ocurrir esta madrugada. El otro tema, un tema mucho más ameno, mucho más divertido.
1: Porque la verdad, después de lo que venimos hablando...
0: Sí, tiene razón. Vamos a hablar del festival del tema Alfajores que se hizo en Berazategui.
1: ¿Qué pasó que este hombre no pudo salir a dar la previa a este funcionario?
0: No, Torres, no sabemos, lo perdimos tecnológicamente.
1: Bueno, pero hubo un pedido de disculpas.
0: Sí, sí, intentamos hablar con Parra, que era es el secretario de Trabajo de la Municipalidad de Berazategui, y seguramente tendremos oportunidad de hablar con él. Es de alguna manera fue quien llevó la cara, la voz cantante del evento,
1: sí.
0: Que se hizo en Berazategui, fue la cara oficial, digamos, porque eso lo organiza una, y creo que es la ruta argentina, espera que tengo los nombres, tengo todo anotadita, fui riguroso en el trabajo en la previa a lo que fue, porque hubo mucha información con respecto a esto. Acá está, mira.
1: A ver.
0: Específicamente esto lo organiza Kilómetro Argentino del Alfajor. Mira. La cara visible, Agustina Laporte. La parte privada de esto.
1: Claro.
0: La parte pública la llevó adelante Parra, como yo te decía, que es el secretario de Trabajo de Berazategui.
1: Se habrán quedado conforme porque hubiera ido.
0: Juan Manuel Parra. Ellos se mostraron conforme. Incluso dice que estuvo el embajador de la India el domingo.
1: Estamos saliendo bárbaro en YouTube, ¿eh?
0: No, ahora se quedamos afuera, sí, es verdad. Pero bueno, ¿sabes quién estuvo el domingo recorriendo según Valor? Lo actuó acompañado del embajador de la India en la recorrida.
1: ¿De la India?
0: Sí, ¿cómo terminó acá? No me preguntes porque no se sabe.
1: Bueno,
0: el embajador de la India estuvo con Valor, que recordemos, Carlos Valor es el intendente de Berazategui, es el sucesor de Juan José Mussi después de su fallecimiento, y estuvo recorriendo este festival. En la India específicamente. ¿Cuál fue el alfajor ganador?
1: Bueno, yo te voy a decir una cosa. Ya sabemos, o al menos yo sé. Ese alfajor es para comerlo en Berazategui, para comerlo en Puerto Madero.
0: ¿Vos decís?
1: ¿Y qué tiene? A ver, dale.
0: Yo lo que tengo... hubo distintas menciones. Ninguno hay que decir. Primero hay que decir que hubo 6 empresas de Berazategui. Con esta, con la que ganó la séptima, pero te voy a decir un truco, porque hay muchos medios que dijeron que era una empresa de Berazategui, en realidad es de Bahía San Blas, pero como es un matrimonio y ella es de Berazategui,
1: claro.
0: No, también producen en Berazategui, entonces queda como que es de Berazategui, pero en realidad cuando vos recorres quiénes son los dueños, te dicen que es un producto de Bahía San Blas.
1: Bueno,
0: ¿está bien?
1: A ver,
0: recordemos que hubo 6 o 7 empresas de Berazategui, pero ninguna ganó nada. Y de Quilmes tampoco ganó nada.
1: De Quilmes hubo.
0: Sí, bueno, pero no ganaron nada.
1: ¿Cómo? ¿Pero quién fue el catador de alfajores que determinó eso?
0: Bueno, yo tengo nombres, si querés pues te puedo decir. Pero no sé si son, no son conocidos.
1: Esto como los Martín Fierro que están arreglados.
0: Claro,
1: no,
0: bueno, no lo sé.
1: A quién le van a dar.
0: Yo eso no lo sé. Yo te puedo decir, por ejemplo, ¿cuál fue el mejor alfajor de autor?
1: De autor. No tengo ni idea, no.
0: La empresa es Origen Patagónico. ¿Cuál fue el mejor alfajor de fruta, señor alfajor? Uh-huh. ¿Cuál fue el mejor alfajor pyme? No sé cuál sería. No Manjares sé. De Merlo.
1: Mira.
0: ¿Cuál fue el mejor alfajor de dulce de leche?
1: Dulce de leche...
0: Enésimo.
1: No conozco. No.
0: ¿Cuál fue el mejor alfajor de maicena? Manjares de Merlo. O sea, Manjares de Merlo le fue bien.
1: Sí.
0: ¿Cuál fue el mejor alfajor de Chocoblanco?
1: No sé.
0: Señor alfajor también.
1: Siempre entre ellos, siempre lo mismo, ganaron.
0: ¿Quién ganó el de Choco Negro? El mejor alfajor de chocolate negro.
1: O sea, el Del tradicional, que
0: es el negro. Chocolate. Origen patagónico.
1: ¿Qué es ese que tiene el...?
0: No. Ah. ¿Cuál fue el mejor alfajor que es el que tiene corazón de mandarina?
1: ¿Ese fue el que ganó todo?
0: Ese es el campeón de los alfajores en el Festival de Berazategui.
1: Corazón de mandarina, eso es para comer en Recoleta, en Puerto Madero, no es para... Che, dame un alfajor de corazón de mandarina.
0: Vos decís que acá en el conurba no camina.
1: No llega eso. A Berazategui,
0: bueno.
1: Como en el barrio El Bueno que está atrás de la vieja municipalidad, ahí no comen ese.
0: Bueno, lo concreto es que el que ganó son alfajores del mar. Alfajores del mar, que fue el que hizo este alfajor con corazón de mandarina.
1: ¿Dónde se puede comprar eso? No está a la venta acá eso.
0: Y en Berazategui, por ahí sí, no lo sé.
1: Alfajores del mar.
0: Se produce en Bahía San Blas y en Berazategui. Esto es lo que dicen las referencias. Lo concreto dice que hubo más de 90 productores de alfajores.
1: Debe ser muy rico, a mí me gusta la mandarina. Pero nunca se me ocurriría ir a comprar un alfajor con corazón de mandarina.
0: Bueno, fue el campeón
1: ahora
0: del...
1: Che, de pistacho, que está muy de moda.
0: Está muy de moda el de pistacho.
1: Masivo.
0: Bueno, no, sin embargo, el pistacho...
1: Fui a la heladería esa que me dijiste, ¿eh?
0: ¿Y cómo te fue?
1: No. Después lo discutimos, pero no.
0: ¿No te gustó?
1: No, sí, me gustó, pero no es...
0: No es gran cosa.
1: No, tiene mucho marketing, nada más.
0: Ah, mirá vos. Ah, bueno, lo charlamos.
1: Después lo charlamos.
0: Sí, sí, está fuera de agenda eso.
1: Sí, sí. Me acordé ahora.
0: Está perfecto. Te voy a preguntar entonces después. Yo le hago un recorrido de lo que ocurrió el sábado en las premiaciones. Después sí, Berazategui le dio un reconocimiento a todos los productores propios que estuvieron en el lugar. Qué sé yo, estuvo Alfajores Barcelona, de nuestro amigo, estuvo también ahí. Le dieron un reconocimiento, pero no ganó nada. No ganó nada.
1: No. Y a mí vos sabés que mucho no me gustan eso.
0: Bueno, en Urco tampoco. Le dieron un reconocimiento, pero no ganó. Dulce Herencia también. Arriero también. Rincón Vegano también. Albríos también.
1: Es Rincón Vegano, no es mejor vegano, medio complicado que gane algo.
0: Bueno, Fer, pero estos no ganaron nada, los últimos que te nombré. A estos le dieron un reconocimiento por participar.
1: No, pero entonces le habrán dado a varios. De Quilmes hubo por lo menos dos.
0: No, pero
1: dos
0: más hubo. No, pero a los de Quilmes no le dieron nada. ¿A quién tenés que participar en de Quilmes? A ver, ¿cuándo?
1: Orense.
0: Orense no ganó nada. ¿Y el otro?
1: Y Guillermo.
0: Odone. Tampoco ganó nada.
1: ¿Vos lo probaste los de...?
0: No, yo no probé nada.
1: No es un chivo esto.
0: Pero pará. Yo te voy a decir algo. Este fue el festival del alfajor que se hizo en Berazategui. Yo te estoy contando, estoy dando la información.
1: Más allá de eso.
0: Lo organizó Kilómetro Argentino del Alfajor. O sea, más chapa no te puedo tirar encima. ¿Qué más querés que te tire? Bueno, yo no puedo, después del
1: resto... Te recomiendo, no, dale. Es un chivo, probá los de...
0: Los de Odones, sí, vos. Perfecto.
1: Mirá que me gusta el alfajor a mí.
0: ¿Te gusta más que el de Barcelona?
1: Sí.
0: ¿Más que el de Nurco?
1: No lo conozco el de Nurco.
0: Ah, okay.
1: Orense son espectaculares, ¿eh?
0: Ah, mira. Bueno, lo concreto es que de Quilmes no ganó ninguno. Y los que ganaron son estos que te estoy diciendo.
1: Tenemos que organizarlo acá, en el municipio.
0: Es una buena idea. Y yo creo que Guillermo podría organizarlo.
1: Guillermo, no, pero que esté la Muni atrás también.
0: Bueno, pero que lo hagan juntos. Que lo hagan juntos.
1: En privado que sea Guillermo.
0: Claro, que lo hagan juntos.
1: No sé si le gusta.
0: No, ahora está dedicado. Ahora va a estar en el streaming. Va a estar dedicado a otra cosa.
1: Él está como en el streaming.
0: Está en la virtualidad, está en otra cosa.
1: Sí, sí.
0: Las cosas de él pasa por otro lado. Sí. Pero bueno, lo concreto es que se hizo el Festival del Alfajor. Y con esa información ya nos vamos a cumplir con la tanda, que lo tengo al señor Amarilla en el rezo. Yo soy I-33, no me puso el pipo hoy, pero bueno.
1: No,
0: pero nos perdimos por eso, pero no importa, vamos con la tanda.
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4: Bien, 20 minutos nos quedan para las 11 de la mañana y ahora tenemos la posibilidad de conversar con Elvis Báez. Elvis es periodista, escritor, va a presentar un libro la semana próxima en la Casa de la Cultura de nuestra ciudad, pero tiene un trabajo particular, no es un periodista como por ahí quien te habla. Él tiene un compromiso y una mirada y un trabajo hecho desde la Villa Itatí, y el libro tiene que ver con eso. Uh-huh. Y tiene un trabajo periodístico que tiene que ver con el tema barrios populares. Pero justamente, para hablar de eso y que nos cuente un poquito más, es que ya lo puedo estar saludando. Elvis, ¿cómo te va? Fernando Gallo, José Aro de FM Sur, te estamos saludando. ¿Cómo va?
5: Hola, buen día. ¿Cómo va, Fernando?
6: ¿Cómo va, Elvis? Buen día.
5: Bien.
4: Elvis, contanos de qué significa para vos esta posibilidad de presentar el libro, y sobre todo, y nada más y nada menos, en la Casa de la Cultura.
5: No, es una oportunidad inmensa, es como hacerle justicia a tanto silencio, a tanta negación, a tanto tiempo de trabajo que uno le dedicó también y le sigo dedicando a la cultura villera de Villa Itatí. Mucho tiempo que uno le dedica refugiado por ahí en un pasillo o en una parte de la casa, en una bitácora oscura ahí escribiendo como puede, reflexiones, notas, poesías, o en este caso Conciencia y Clase es como un conjunto de crónicas, relatos y poesías sobre la historia del barrio. Uh-huh. y las historias de los vecinos.
6: Elvis, vos naciste ahí, ¿no?
5: Sí, soy de acá.
4: ¿Y el libro, qué buscás con el libro? ¿Transmitir la realidad de la propia villa? ¿Qué te movió a hacer el libro?
5: El libro en sí fue tomando forma, fue mutando con el tiempo. Este es mi segundo libro, sería el primero en hacerse más público, porque el primero fue un poemario que se llamó Las hojas que caen a tiempo, y fue como un ensayo que yo le fui dando forma y que se publicó hace 3-4 años. Y con el tiempo fue tomando la forma más de denuncia para terminar desembocando Conciencia y Clase. Conciencia y Clase por ahí es más político, a diferencia del otro, que fue más espiritual, por ahí por una necesidad más personal, pero esto ya, claro, esto ya es otra cosa.
6: Imagino que el Estado ocupa un rol, ¿no? Un lugar en las historias que contás.
5: Sí, tal cual. Uh-huh. Hay mucho, así como hay historias lindas, oscuras, también está la verdad, está eso de los pibes abandonados, la falta de cloaca, la falta de espacios recreativos, del tiempo también, del acompañamiento también de parte del Estado. De cómo nos ven ellos también, cómo son los tiempos de ellos a diferencia de los nuestros. Y nada, Conciencia y Clase es un llamado a la conciencia y a la reflexión. para que sepan un poco también que se vive así acá en realidad, ¿viste? Y quitar esa mirada estigmatizadora que por ahí está cargada de prejuicios sobre cómo vive la gente acá, ¿viste? Porque por ahí la mayoría piensa que decir Villitatí es sinónimo de droga, delincuencia y todas esas cosas, y en verdad es un barrio con un gran bagaje cultural muy rico. La verdad que hay muchas personas que... hay muchas comunidades dentro de un solo lugar. Es como muy, en ese sentido, muy cosmopolita, en ese sentido.
4: ¿El libro es una foto de Villitatí, sería, Elvis? ¿Podríamos decirlo así?
5: Sí, sí, es la entrada de Chaco, del lado de lo que sería Don Bosco, la localidad de Don Bosco, entrando al barrio. Hay una bajadita, como está la el monumento ahí de hierro de la Virgen de Itatí, y ahí te vas bajando hasta llegar al fondo.
4: ¿Qué cosas sentís que de Villitatí todavía la sociedad no comprende? ¿No comprende nada? ¿Hay algo que entiende de lo que pasa en la villa? ¿O la mirada es totalmente estigmatizante, de acuerdo a lo que vos crees?
5: Yo creo que la gente tiene una mirada sosegada. Creo que también está bastante anestesiada de mucha información que no es verdadera también. En parte sí, en parte no. Acá nosotros luchamos contra la censura cultural y el olvido, porque, por ejemplo, ahora que yo esté hablando con vos, es como una guerra ganada, es otra batalla más, y es importante que el territorio salga a disputar también otros terrenos, como el espacio, en otros espacios de clase, la clase media, las universidades, que por ahí, viste, por lo general se miran a las villas desde un estudio, viste, por ahí. Y ahora es la propia villa contando un poco de qué se trata ser villero, ¿viste?
6: Imagino, Elvis, que se simplificó mucho dar a conocer esto a través de lo que son los medios digitales, las redes sociales. Eso imagino que ayudó también un poco, ¿no? Vos hoy dirigís Itatí TV.
5: Sí. Sí. Es un medio digital que está por Facebook y en Instagram, donde nada, trato de establecer un punto en común, un diálogo ahí con el vecino, contando un poco lo que pasa en el barrio, a través de noticias, fotografías, poesía, crónica, un poco de todo, ¿no?
4: Elvis, también cuento. Te iba a preguntar, ¿qué considerás vos que aprendiste haciendo el periodismo territorial, digamos, como vos decís, barrial, respecto al periodismo que por ahí se enseñaba en la universidad? Porque ya a esta altura, la verdad que nuestra profesión ha cambiado tanto y va a seguir mutando tanto, que no sé, no tengo claridad de qué podría compararlo, ¿no? Pero, ¿qué sentís lo distintivo que te da el barrio?
5: De valorar lo cotidiano. Claro. De valorar lo cercano, de que lo más importante está ahí nomás. No está muy lejos de lo que por ahí se pretende buscar con el periodismo tradicional. Es más, por ahí yo lo fusiono con la poesía y le agrego un toque más de sensibilidad. Como que con la poesía vuelvo a recuperar muchas cosas que perdió el periodismo tradicional.
4: Claro, recuperas emocionalidad. Claro, recuperas.
5: Claro, ese contacto cara a cara, esa mirada, esa escucha, como que vuelvo un poco a recuperar todo eso, como lo más esencial para llegar a la verdad, ¿viste?
6: Claro. ¿Qué te gustaría que sienta aquel que nunca pisó una villa y, bueno, lea tu libro? ¿Cuál es tu mirada con respecto a eso? Alguien que nunca pisó una villa ni pasó por la puerta y diga, bueno, che, voy a leer este libro. ¿Qué es lo que querés que sienta?
5: Quiero que sienta que... quiero que sepa, mejor dicho, que nosotros también pensamos, que nosotros también tenemos nuestras luchas, tenemos nuestra parte hermosa, tenemos nuestras partes feas, como todos, que somos parte de un mismo lugar, digamos, somos parte de la Argentina. Quiero que sea protagonista Itatí. Quiero que se muestre todos, ¿viste? Uh-huh. Quiero que reflexionemos todos en conjunto, mejor que reflexionen otros, y que nada, que puedan ver que también acá hay sueños, hay ideales, hay muchas formas hermosas por conocer. Esta es mi voz por ahí que está disputando este derecho, ¿no? De poderme hacer justicia, de hacerle justicia a Itatí y un poco contrarrestar esa mirada, ¿cómo se dice?
4: Estigmatizante
5: que existe de estos barrios. Mi mirada fusiona mal, fusiona la crudeza y la sensibilidad, ¿viste?
4: Sí, claro.
5: Como que trato de fusionar eso.
4: Claro, claro. Ahora, bueno, recordanos, Elvis, entonces esto lo va a estar, el libro lo vas a estar presentando en la Casa de la Cultura. ¿Cuándo, a qué hora? Recordarle a la gente, por si le interesa.
5: Sí, vamos a estar presentando Conciencia y Clase, Crónica de un Villero, este 29 de mayo, viernes.
6: Viernes.
5: A las 7 de la tarde. Si pueden estar 15 o 20 minutos antes, mucho mejor. Y bueno, vamos a tener una charla, debate sobre comunicación y territorio con invitados como Nelson Santa Cruz de La Garganta Poderosa y el director de Mundo Villa. Y después va a haber un segundo bloque de poesía. Y ahí van a venir varios invitados y bueno, van a hacer una linda jornada para fusionar lo que sería el periodismo y el arte.
4: Muy bien. Elvis, muchísimas gracias y un abrazo grande.
5: No, gracias a vos.
4: Un abrazo, hasta luego.
6: Un abrazo, gracias.
4: Bien, ahí estaba Elvis Báez, ¿no? Me pareció interesante, me parece interesante porque
6: muy interesante, ¿eh?
4: la villa quiere hablar por ella, o sea, sus integrantes, quienes son parte de la villa quieren hablar y quieren explicar lo que pasa adentro. Sí, sí. Y no solo de que nos dejemos llevar por lo que nosotros creemos que pasa o lo que nos cuentan las crónicas. Bueno, fíjate, la
6: gente buena,
4: mira, no dio la charla porque estábamos hablando del libro, pero vos fíjate que este fin de semana Jorge Macri hizo un operativo que involucró 1,000 y pico de policías en 5 o 6 villas de la capital y hay mucha discusión sobre cómo entraron, lo que llevaron. Creo que fueron 10 barrios populares que entró la policía. Más de 1,500 claro. tipos entraron. Detuvieron a 14 personas nada más. 14 en 5 o 6 barrios. O sea, ¿me entendés?
6: Sí, sí.
4: Y encima la mitad ya los liberaron. Y creo que de los detenidos, 2 o 3 los agarraron vendiendo droga y después los demás solo están detenidos porque no tienen documento. Semejante despliegue. Hay mucha polémica en el tema en Capital, por ejemplo, con eso. Pero bueno, nada, nosotros tuvimos la posibilidad de hablar con Elvis Báez, escritor, que va a estar presentando su libro sobre la visita a ti.
6: Va a estar a la venta el libro ahí, la gente que vaya.
4: Y supongo que sí, lo va a poder comprar. Sí. Va a ser en la Casa de la Cultura el viernes 29, o sea, este viernes no, el que viene de esta semana no, el otro. Después del fin de largo... El viernes después del fin de largo. Así lo podríamos decir, que va a ser a partir de las 7 de la tarde. Lo que va a ser interesante también va a ser que va a armar una jornada de comunicación territorial. Va a ser interesante darse una vuelta. Por ahí me doy una vueltita, ¿eh? Sí. Para escuchar un poquito, porque la experiencia de Garganta Poderosa es interesante. Sí, lo de Villa, lo de Itatí TV también.
6: Estuvo escribiendo para la Garganta
4: Poderosa. Él dice que estuvo laburando ahí. Estuvo laburando. Así es. Así que es una experiencia periodística distinta a la tradicional, digámoslo de alguna manera, ¿no? Distinta, rescatando lo cotidiano. Que dicen que es lo que funciona.
6: ¿Sí?
4: Dicen que funciona. 10 minutos nos quedan para las 11. José, algo de música y empezamos la despedida. Dale.

0: Bien, 8 minutos nos quedan para las 11 de la mañana de este lunes 18 de mayo que vamos transitando, cerrando ya en el último tramo de una nueva edición de Aro con H aquí por FM Sur, la 88.9 del dial, sino en el streaming, arroba FM Sur 88.9, o sea, en realidad es 889. FM Sur 889.
1: Bueno, a partir de
0: WhatsApp, reitero, 115-801-7426, así que cumplimos con todo.
1: Dele, había un mensaje ahí.
0: Mensaje, fíjate, en el chat.
1: En el chat de YouTube.
0: A ver, ¿qué dice?
1: Está mejor que yo de la vista.
0: Espere, no, pero no lo... No, no,
1: pará que lo busco yo.
0: Pará. A ver, entre usted porque yo no lo encuentro. A ver.
1: Pará. Fernando Lastra Gundín.
0: Ah, sí, es oyente, amigo.
1: Buenos días, dice el Club Quilmes, para salvarse le tienen que cambiar el nombre por Barraca Central.
0: Qué sí. Feo, qué bueno, feo.
1: Perdóname, qué feo. Sí.
0: ¿Por qué sí? ¿Cómo sí?
1: Tiene que ser muy del Chiquitapia. Igual Quilmes, que no se va a ir a ningún lado. Tranquilo.
0: Está tranquilo. Acá usted dice que falta mucho. ¿Cómo es larga, la
1: serenata es
0: la
1: larga.
0: La serenata es larga. Pero bueno, mientras tanto, los hinchas sufren en el momento.
1: Bueno, pero
0: las
1: dificultades. Va a salir. Lo que sí, con pibe no, con pibe no. No, no.
0: O sea, ¿usted cree que ahora?
1: Ahora bien.
0: Ahora cuando viene, pero son cuatro nada más. Bueno, que traiga todo el equipo nuevo.
1: La clavija al medio que anda medio flojito y algo atrás.
0: No, tiene que buscar un delantero. Alguien que la meta. Fer.
1: Los delanteros, viste cómo es. Cuando empieza. Mirá Maravilla Martínez. Se cansó a hacer goles y no hace ninguno ahora. Dejalo, delantero.
0: Sí, pero estos no empezaron nunca todavía.
1: Bueno, dejalo.
0: O sea, vos no traerías delantero.
1: Yo traigo para el medio y para. Y para
0: o sea, vos no traerías un 9 con gol. No traerías.
1: Aparte que no va a querer venir nadie. No, no viene nadie aquí. Pero deja como está. Yo digo, tenés que reforzar atrás. Me parece a mí.
0: ¿Vos qué buscarías? ¿Alguien en la saga?
1: La parte media. Sí, y algo en la parte media.
0: ¿Algo en la parte media? ¿Qué significa algo en la parte media?
1: Ahí, el medio no me gusta mucho. Pero bueno.
0: ¿A usted no le gusta el medio?
1: Yo, a mí.
0: ¿A usted?
1: Quizá a vos te gusta.
0: No. La verdad es que no tengo una mirada definida. No, a mí sí me parece que le falta gol al equipo. Que le falta gol.
1: Está bien, pero le falta a quién se la dé a los delanteros, le falta el medio.
0: Para o sea, vos decís que no hay generación de juego.
1: No hay.
0: Por la ende, no hay quien la pueda empujar adentro.
1: Mi humilde opinión, ¿no?
0: Todo está bien, puede ser. Opinión. Puede que tengas razón.
1: Bueno, escúchame.
0: Lo concreto es por algo está como está Quilmes, o sea, por algo está donde está. Algo no está funcionando. Algo no está funcionando. Eso está claro.
1: Cada vez que entre un mensaje miro.
0: Mirá a saber qué te dicen. ¿A qué?
1: A partir de la semana que viene.
0: A ver, la semana que viene.
1: El lunes no, porque es feriado.
0: Después del 25. Estamos hablando del 26 de mayo.
1: Toda esa semana.
0: Sí.
1: Toda esa semana.
0: Es verdad, dale.
1: Posterior al 25 de mayo, completa.
0: Sí.
1: Las universidades nacionales preparan otra semana de paros. Todos los días.
0: Sin no haber clases, literalmente.
1: No va a haber clases. Después de lo que fue la cuarta marcha federal de educación, lo dijimos acá, este gobierno no le va ni 5 de pelota.
0: Sí.
1: O sea, están intransigentes. No le... Bueno.
0: Si no, sé cómo no sé cómo va a terminar la cursada este año.
1: Pero él te va a decir el
0: algunas dudas.
1: No estudien más, se joden ustedes. No vayan a estudiar más.
0: Déjame contarles a la...

0: Es audiencia.
1: Está bien.
0: Todo
1: está
0: es audiencia. Bien. Yo debo ser. Bueno, no sé. Yo soy respetuoso de la audiencia.
1: Yo a mí hay deporte encontré, que mucho no me. Pero a mí, pero es verdad, la gente, el público es amplio.
0: Pero hay lo mismo que decir que lo mismo que el hockey. El hockey tiene público. Hay un público determinado, no es el gente, popular.
1: ¿Tiene más gente el hockey o el rugby? En esta ciudad, digo yo.
0: En esta ciudad para mí tiene más gente el hockey. Porque tiene más gente claro. que lo juega. Hay escuelas claro. que lo juegan y demás. Entonces claro. eso hace que tenga más gente para uh-huh. mí el hockey. Pero tampoco hay un trabajo elaborado sí. de mi parte. Solo las impresiones que te puedo decir. Uh-huh. De todos modos, hay que mencionar que este fin de semana, como para cerrar hoy casi en un programa deportivo que hicimos, porque nos pareció que lo significativo, lo destacado estuvo en el tema deportivo, sí. Hay que decir que el Cook venció al Bosco en la primera B del rugby de la URBA. De la urba, no de la UAR, de la urba, que es el rugby de la provincia de Buenos Aires. Se ríe, ¿por qué se ríe?
1: No
0: sé.
1: Por el mensaje que me acaban de mandar.
0: Ah, no me digas.
1: Ahora, para hacerme una pregunta que yo ahora la comparto con vos, pero bueno. Yo la verdad que no lo sé esto. Yo creo que no, pero bueno.
0: A ver, pero lo concreto es que ganó el círculo universitario con este dato que a mí siempre, cada vez que hablo de esto, siempre me gusta mencionarlo, que son los dos clubes de rugby de la ciudad. Es un clásico,
1: sí,
0: que no, pero no de ahora, sino de cuando yo era chico, era un clásico ya, así que hace muchos años, pero con el dato curioso que los dos clubes no tenían su campo de deporte en la ciudad, que lo han logrado
1: ahora
0: recién.
1: Lo
0: claro, que recién hace 10, 15 años lo consiguieron, uh-huh. que es que el Cook tenga sus canchas en la Ribera y que el Bosco tenga sus canchas ahí pegadito a la baja, a la subida de la autopista de Bernal. Así que son esos los datos. El número final del marcador
1: fue
0: 33-22. En cancha del Bosco, ganó
1: bien,
0: el Cook.
1: Le ganó bien.
0: Sí, le sobró.
1: Sin sobresalto.
0: No, le ganó bien, aparte ten en cuenta que el Cook está tercero y el Bosco está de la mitad de la tabla un poquito más abajo.
1: Me preguntan si nosotros consideramos al ajedrez un deporte, porque hay una controversia con eso. ¿Es un deporte el ajedrez o no?
0: Oh.
1: Para mí no. ¿Qué ejercicio hace? ¿Qué físico hace? Nada. Están sentados en una silla moviendo una pieza.
0: Es verdad.
1: Para mí no es un deporte.
0: Es un
1: porque muchos dicen, no, el deporte, el ajedrez.
0: Es
1: no.
0: un ejercicio de destreza, destreza
1: no
0: mental.
1: Pero no es un deporte. El deporte es el fútbol, el rugby. Cuando vos haces
0: movimientos físicos, para
1: claro.
0: vos.
1: Claro. Así que bueno, para mí no es y vos, bueno.
0: No, para mí tampoco.
1: Vamos
0: no,
1: sentido.
0: Para mí tampoco. ¿Por qué?
1: Eso, me hace una pregunta, entonces.
0: Se había desarrollado algún torneo de básquet.
1: No sonó el pitillo todavía.
0: Ya estamos sobre las 11. ¿Qué pasó?
1: No sonó el pitillo.
0: No me dijo el valor de los colectivos al final.
1: ¿Qué es eso?
0: Me está sonando el celular, pero no pasa
1: mañana,
0: nada.
1: Mañana.
0: Me dijo el valor del boleto colectivo. No, el tren aumentó todo.
1: Aumentó. Mañana te lo
0: termino. Bueno, mañana
1: nos vamos. Mañana está la reunión del gobernador Kicillof con el tema de salud.
0: Ah, ya adelantaron algunos datos. Hay algunos datos preocupantes.
1: El 30 hay una marcha federal del tema salud.
0: Salud, claro.
1: Bueno, mañana Kicillof se reúne con los 135 intendentes de la provincia de Buenos Aires.
0: Sí, sí, los números son...
1: Para hablar puntualmente de este tema.
0: Van a hablar del impacto del ajuste nacional en lo que tiene que ver con el sistema de salud en la provincia de Buenos Aires,
1: por
0: en
1: eso
0: los municipios.
1: Le sobra la plata al gobierno, porque no dejó de cumplir con cuestiones que antes se cumplían.
0: Está pagando el swap chino. ¿Cómo le sobra la plata? Está pagando el swap chino.
1: Bueno,
0: nos estamos desvinculando de los nochi.
1: Pero se
0: señores,
1: está muriendo la gente.
0: 11 en punto, hay mucha gente, habrá más seguramente.
1: ¿Sí?
0: Mucha gente. Según Milei,
1: sí.
0: No hay problema. Viste, este país está bárbaro.
1: Terrible.
0: Un minuto pasaron de las 11 de la mañana, señores.
1: Nos vamos,
0: si Dios quiere, nos reencontraremos mañana a partir de las 9 y media. Lo concreto, bueno, esta es parte de la información de este lunes que empezamos a transitar juntos.
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0: rival Cerve 0, camiseta número 1 para Joaquín Canael, 4 Agustín Ortega, 2 Ariel Quipes, 6 Ian Razo y la número 3 para Tomás Ortega, 11 Ulises Vera, número 5 para Juan Yangali, 10 Axel Batista, 8 Mauro Fernández, 7 Agustín Lavezzi, la 9 es de Gabriel Vázquez.
1: Así va Tristán Suárez, la 1 para Joaquín Vigo, la número 7 para Matías Holguín, 4 Manuel Guillén, 2 Brian Aguilar, la 6 Agustín Baldi, la 3 para Nicolás Fernández, la mitad de la cancha con la 5 Nicolás Del Priori, la 8 Nicolás Sánchez, la número 10 para Kevin Colli, los dos puntas con la número 9 Maximiliano Álvarez y con la 11 Ángel Almada. Presentamos al cuarteto arbitral: árbitro principal Lucas Comesaña, asistente 1 Pablo Gualtieri, asistente 2 Sebastián Pumetti, cuarto árbitro Juan Pafundi.
0: El pitazo del árbitro arranca el partido del Centenario.
2: Minuto cero del partido, se vienen dos clásicos. 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
0: En marcha el partido ya, y Quilmes se fue con todo a buscarlo de movida. Tristán Suárez, que quiere salir jugando desde el fondo, desde el arco que da espaldas al Polideportivo Municipal, y no puede. Quilmes busca allí el primer gol. Tristán Suárez, la boca se te ha a un lado, en el arco de Espeleta. Maravillosa construcción por derecha, la armaron entre Agustín Ortega y el Pochito Lavezzi, y el centro rasante, no había nadie para empujarla, entre llegó Quilmes Doacho por afuera.
3: Sí, una buena combinación por derecha y un centro rasante de Lavezzi, cruzó a la altura de la línea del área chica, nadie para empujar, pero llegó Quilmes hasta el fondo y terminó la jugada.
0: Qué mal Agustín Ortega, dividió la pelota, le quedó para que le pegue desde la casa el futbolista Tristán Suárez. Creo que terminaba siendo Álvarez, la soltaron por izquierda, ataca Tristán Suárez, la trae Nicolás Sánchez. Se desprendió por afuera Baldi, tiró centro, primer palo, qué peligro, media vuelta, tiró gol de ellos. Lo hizo Colli, primer contacto del balón de Colli. 6, gana Tristán Suárez, ganan ellos. Un mal rechazo de Agustín Ortega, se quedó corto. Solito recibió el futbolista Tristán Suárez, ensayó el remate desde afuera, no pudo. Abrieron por izquierda, una buena construcción, el centro vino para la media vuelta de Colli y a los 6 clavados gana Suárez 1-0.
3: La línea de 5 de Tristán Suárez, de Pancho Martínez, empezaba a tener la sorpresa de soltar a los dos de afuera, a Holguín y a Fernández. Se soltó Fernández. Y en esa excursión, ganándole el mano a mano Ortega, termina soltando el centro atrás para que Colli remate cruzado, una definición bárbara, ¿eh? Un remate seco, nada que hacer para Canadel. Soltó las naves por las bandas, Tristán Suárez, le quedó ancho a Quilmes el campo, como lo trabajó el rival, y a los 6 minutos de esa desventaja, que si Quilmes tenía presión, si este equipo venía presionado, se le duplica.
4: De todo, el jugador es que suena, me parece que Quilmes no quiere ganar, y además los bombos que en otro tono están alentando, ¿no? Ahora es el jugadores, ¿eh? Ahora es el jugadores. Entonces, es todo el estadio ahora, ¿eh?
0: Se levantó la gente en el minuto 10, clavado. Hay que extender a la gente, ¿eh? Quilmes pierde y juega muy poco.
5: La vida traición.
0: Cortito viene el Rayo Fernández buscando su lugar en el mundo. Gaby Vázquez viene a pivotear y a descargar. Termina jugando para Agustín Ortega. Tira centro con zurda. Muy bueno entre la Messi. Devuelve de cabeza en el fondo. Bien parado Aguilar. La pelota en la puerta del área. La quiere bajar Axel Batista. Le quedó para la media vuelta. Hasta fue el arquero. Media vuelta y tapó el arquero. La media vuelta fue de la Messi. Tapó contra el caño derecho el arquero Vigo. Se quedó con ella el arquero de Tristán Suárez.
5: No estás.
0: La pinchó Agustín Ortega al área. El Rayo y el gol. El Rayo tiró. ¡Vigo! ¡Vigo con las piernas! ¡Vigo! ¡Qué pelota empaló! ¡Qué pelota le puso Agustín Ortega! Le dijo el Rayo, tomá y hacelo. Sensacional el arquero, abandonando rápido el arco.
3: Sí, era gol, ¿eh? Pudo ganar por primera vez la espalda de los tres marcadores centrales. Buen movimiento del Rayo. Es corriendo desde atrás que puede encontrar el hueco, que pueden encontrar el hueco los delanteros de Quilmes. Más que marcando referencia, le pegó en la canilla al arquero.
0: pelota la recupera Yangali, alto, la juega para Agustín Ortega, viene por abajo, lo buscó al rayo, el rayo para Agustín, Agustín apunta, le dio, tapó Vigo, y se ganan los primeros aplausos de la tardecita, 32, se quedó con ella el arquero Tristán Suárez. 3-3, es peligrosa esa, ataca Tristán Suárez, en el camino lo tumbaron a uno, vuelve el Rayo Fernández en posición de 4, lo agarran de la camiseta, siga, dice el pito porque la tiene Tomás Ortega, no, era Agustín para la vez y le quiere ganar a su marcador, le ganó por afuera en velocidad a Baldi, sigue Agustín, tira centro, viene segundo palo, entra a ver, ahí está, lo erró con zurda, le pegó muy mal, como los dos goles que había hecho anteriormente, en esta le picó un segundo antes y con zurda le dio horrible. Qué bien había llegado Quilmes por afuera, qué bien había desbordado Ortega. Se perdió Quilmes el 35, el empate.
3: Una contra de Quilmes prácticamente, porque el Rayo tuvo que bajar a la posición de lateral derecho para recuperar y le filtró a Agustín Ortega, que terminó como un extremo tirando el centro. Sector opuesto, Vera, era meterle los cordones, meterle la lengüeta bien fuerte. Agarró muy mal, se fue muy desviada, pero Quilmes pudo agarrar mal parado a Tristán Suárez, y es un dato.
0: Que apunta Gaby Vázquez, se frenó Gaby Vázquez, soltó otra vez para Ulises Vera, tira centro, pasado de cabeza, le quedó a Batista, le dio a la Indio Gómez, le pegó como venía, le había quedado chanchita y redondita. Me parece que abrió demasiado el pie y la pelota por arriba del travesaño, 38 y medio, saque de arco para Tristán Suárez. Señoras, señores, el pitazo del siempre polémico Lucas Comesaña le pone punto y final a los primeros 45 minutos que terminaron siendo 48. Se van al descanso, se van a tener que conversar bastante. Ahí se va Quilmes charlando con el árbitro, que debió amonestarlo por la última acción donde cobró el tiro libre, que fue medio gol para Tristán Suárez. Allá, vestido de blanco, se va el equipo de Pancho Martínez. Aquí, vestido de azul, se van los de Leandro Gracián, rumbo al vestuario. La gente que se levanta, el grito de guerra para los jugadores. Quilmes juega muy mal, Quilmes carente de ideas y de reacción. Van rumbo al vestuario, veremos si esto lo puede cambiar en el segundo tiempo. Parece difícil por este tiempo que haya una reacción contundente, que este equipo pase de esto a otra cosa. Pero esto es fútbol. Se terminó el primer tiempo. Quilmes pierde en el Centenario desde los 6 por Colli, 1-0. En marcha el segundo tiempo.
2: Arranca el segundo tiempo. 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
0: Tiro de esquina, corner para Tristán Suárez.
4: Tercero del partido, le va a pegar Tomás Ortega.
0: Ahí se tiró el futbolista de Suárez, pero está fuera del rectángulo de juego.
4: Está fuera, pero lo que pasa es que a poquito se está metiendo.
0: Se va metiendo dentro de la cancha. Y Comesaña va a molestar al jugador de Quilmes. Aquí se le mete adentro de la cancha. Se le mete adentro de la cancha el jugador y todavía termina molestándonos de Quilmes.
3: Ahora se armó tremendo, ¿no? Porque le fueron a hacer un escudo humano sus compañeros, el jugador de Tristán Suárez, que está tirado en el piso. Que pero estaba afuera y ahora está adentro.
0: Está cargando el árbitro.
4: Amonestado Quilmes. La cuarta de Quilmes.
0: La ve si quiere ganar por afuera. Amaga. Hace un y mil regates. No puede. Luna quiere filtrarla. Tampoco lo hace. La juega otra vez para la Bessi. La Bessi parecía volver del offside. La Bessi tira un centro pasado. Segundo palo. Cargan varios. La pelota no salió. Sí salió. Balón por atrás del arco. Madre mía. Qué mal se juega. Qué mal juegan, por favor. ¿Habrá Gracián para el rato?
3: No lo sé.
4: Depende de Gracián.
3: Sí,
4: ¿no?
3: Dependerá mucho de él.
0: No, eso lo tengo claro, pero no veo ninguna reacción.
3: Aquí me está yendo como ratón al queso, ¿no? Tristán Suárez lo espera muy cerrado. Muy retrasado, es cierto también, pero por ahora sin ningún contratiempo. Quilmes no lo puede lastimar.
0: Pelota larga. Mirá, fallaron todos. Tiene el segundo gol. ¡Tapó Canadel! Era gol de Belies. Le picó la pelota primero a Yangali y después a Quipes. Un horror la defensa de Quilmes. Bueno,
3: fueron todos a buscar a Álvarez. Álvarez no llega, pagan todos con Álvarez, aparece Belier, gran tapada de Canadel.
0: Es todo de Canadel, si Quipes lo llega.
3: Un bloqueo de volei.
0: El Rayo que lo pincha, el área chica viene, fallan todos. Le quedó por el segundo a Ortega, tiró por arriba del travesaño. Por arriba del travesaño, era pegarle de lleno.
3: Sí, la agarró muy mal.
0: Era de lleno, le pegó con el revés de la pierna. Era esa la chance, quizá. 51, saque de arco para Tristan Suárez. Señoras, señores, ha perdido otra vez Quilmes. Y esto es lo que dice la gente. Silbidos, bronca, frustración, impotencia. Se tapa con algún sonido de bombo, de esos que nunca se explican. Nunca tienen explicación, o sí tienen siempre la misma explicación. Lo que no tiene explicación es lo mal. Es lo mal y describir cómo juega Quilmes. ¿A qué juega Quilmes? ¿Qué pretende futbolísticamente hablando el equipo de Leandro Gracián? Probó de una manera, probó de otra. Probó mixto, probó con tenencia o intento de tenencia. Probó con segunda pelota. No hay manera. Juegan muy mal. Tendrá que trabajar Gracián y mucho. Tendrán los dirigentes que trabajar y mucho. De cara a lo que viene, ya no hay tiempo para más. Ya no hay tiempo para echarle la culpa a nadie más. Ya no hay tiempo para echarle la culpa a nadie más. Ya hay culpas que son de este tiempo, de esta elección de futbolistas. Aquellos varios futbolistas que decían querer ponerse la camiseta de Quilmes porque sentían casi que era un sueño. Vaya que están faltando a la palabra. O vaya que faltos de la talla que están para ese mensaje tan alentador que en la previa parecían entregar en voz alta cada vez que llegaba uno al plantel cervecero y casi que sentían que era un sueño. Tendrán los dirigentes que trabajar un montón, porque lo que en un momento podía ser corregir en medio término para potenciar lo que tenés, ahora parece que en el medio término lo que vas a tener que hacer es corregir, corregir para salvar la pilcha y no irte al descenso, porque este equipo con este tiempo futbolístico está cerca de ser un equipo con serias chances de poder irse al descenso. Juega mal. Desde lo actitudinal y de lo aptitudinal. Parecen muchos de ellos no estar aptos para ponerse la camiseta de Quilmes. Parece que la llegada de Gracián fue un espejismo de un rato, de una golondrina que no hizo verano, de un Quilmes que se desangra en cada rincón de sus entrañas, de un Quilmes que no encuentra el rumbo, de un Quilmes que se debate en lo que viene. ¿Tendrá Caneo la claridad conceptual, el conocimiento para salir de la mano de la dirigencia al mercado y recomponer sus malas elecciones junto con Alfredo Orellac? Porque a esta altura hay que decir que han sido malas elecciones, porque evidentemente primero con Grelac y ahora con Gracián hay un montón de futbolistas que no dan la talla, y entonces el margen de error es menor, es mínimo. Hay que acertar los cuatro, hay que ser muy, pero muy puntilloso, muy perfeccionista para que ese mercado te ayude. Ya no digo por la búsqueda del primer ascenso, ya no digo por el reducido, que seguirá siendo el sueño o la zanahoria, ya digo mercado de pases de medio término por no ir a pelear por el descenso. Un año más que parece estar definido en cuanto a futuro, cuando transitamos los 17 días del mes de mayo. ¡Qué panorama oscuro! ¡Qué difícil momento para el mundo Quilmes! Para una dirigencia que recién empieza. Para un plantel que parece no entender qué camiseta tiene puesta para 10 años en la categoría, que genera una impaciencia por doquier, generalizada del pueblo cervecero, y con razón, con justa razón, hace que todo necesite de respuestas rápidas que parecen no aparecer. Tendrán que trabajar mucho los dirigentes para generar recursos, para generar conciencia y para darle para adelante las cuestiones que se pida desde la dirección técnica y desde la secretaría técnica. Pero me parece que también van a tener que trabajar mucho puertas adentro y charlar con estos muchachos y conversar y decidir qué tipo de equipo se quiere de cara a un futuro. No sé si habrá que mirar tanto de reojo la parte de arriba y no tener que concentrar fuerzas para pelear por abajo, y entonces abordar un mercado de pase de medio término mirando hacia abajo también es muy difícil para que alguien quiera venir a ponerse la camiseta de Quilmes. Lo cierto y lo concreto es que este plantel a esta altura del mes de mayo no da la talla. A esta altura del mes de mayo, aquel plantel que nos parecía que podía pelear algo no está para pelear, por lo menos en este tiempo, absolutamente nada, nada de lo que pretende un hincha de Quilmes hecho y derecho, nada de lo que pretenden estos colores, nada de lo que representa el decano del fútbol argentino. Mucha bronca, habrá que tragar mucha saliva y habrá que duplicar esfuerzos, porque la mano viene dura y pesada, y no cualquiera se levanta de una piña tras otra.
6: Tampoco hay que esquivar la situación y decir que no, que cualquier otra cosa, cualquier excusa. Obviamente que estamos en una situación complicada porque también no ganamos hace varias fechas, pero bueno, vamos a seguir y vamos a poner la cara también, porque esto es de todos nuestros, o sea, de parte de los jugadores. No, eso creo que esa parte, por ahí se dijo algo por ahí que no es, no sé cómo, qué es lo que pasó ahí. La verdad que eso nosotros no enfocamos lo nuestro, que ya, obviamente que ya demasiado tenemos con eso también. No queremos generar por ahí alguna otra cosa que por ahí que haya algún cortocircuito con nadie. O sea, acá tenemos que tirar todo junto, de parte de los jugadores, de parte de la gente, de todo. Obviamente que sí, entendemos la bronca, sabemos de la situación y obviamente que queremos salir adelante y que todos los fines de semana le ponemos la mejor. Y obviamente que estamos en una situación que no sale nada. Por ahí pegan el palo y sale. Y la verdad que bueno, vamos a seguir poniéndole la cara también, porque de esta vamos a salir. Sin duda que sí, obviamente se entiende, porque uno viene a ver a su equipo ganar, lo quiere ver en las primeras posiciones. Eso es lo que uno entiende al hincha también, y obviamente lo que ellos dicen está perfecto, se expresan, y la verdad que eso está muy bien. Yo de mi parte sigo confiando a muerte en mi compañero, en el cuerpo técnico, y obviamente vamos a salir de esta situación. Sí, obviamente que uno ve el tema de resultados y dice no vamos a salir en nada, o sea, no se sale nada porque termina perdiendo, pero obviamente nosotros seguimos trabajando también. Hoy se vio otra cosa del equipo también, distinto a lo que se venía viendo, pero bueno, cuando, obviamente que uno ve el tema de resultados y dice no vamos a salir en nada, o sea, no se sale nada porque termina perdiendo, pero obviamente nosotros seguimos trabajando también. Hoy se vio otra cosa del equipo también, distinto a lo que se venía viendo, pero bueno, cuando perdés... No...

0: como la semana, se ve el video, se ven cuestiones futbolísticas siempre las hacen. No, obviamente que para mí eso, o sea, situación, digamos, o sea, futbolística, cosa nuestra, digamos, que nos está pasando a nosotros, por ahí a veces como dije antes, a veces por ahí entraba la pelota y hoy no está entrando. Después tener partido, sí que obviamente está quedamos, la verdad que nosotros, como pasó de visitantes o de otro partido, que lo tenemos que sacar, porque la verdad que no estuvimos a la altura tampoco, pero sabemos de la situación también. Hoy también, por ahí, el gol ese por ahí un poco todo, y se hace todo un poco cuesta arriba, pero también, o sea, son cosas futbolísticas, que como te dije antes, vamos a poner el pecho nosotros, vamos a ir al frente y vamos a sacar esta situación que obviamente que es complicada, pero obviamente faltan todavía varias fechas ahora para terminar la primera rueda, que queremos terminar, o sea, bien, pero tampoco hay que mirar tan lejos, ahora hay que mirar el fin de semana y seguir trabajando. No, que obviamente yo entiendo la situación, entiendo la bronca, y la verdad que sabemos por lo que están pasando, pero obviamente, como te dije antes, yo confío en este grupo, en el trabajo, y obviamente que como se dio el equipo hoy, creo que vamos a tener una vuelta de esto que nos está pasando ahora. Sí, obviamente que lo ve de afuera no ve nada bueno porque se perdió, pero creo que se vieron cosas buenas también. Obviamente, como te digo, a veces por ahí tenía alguna situación que no convertí y por ahí se hace un poco cuesta arriba todo también, porque después bueno, por ahí un poco el equipo se cae, pero bueno, creo que siguió yendo al frente hasta lo último, pero bueno, creo que se vieron cosas, o sea, positivas, a pesar de obviamente perder, que no sirve nada. Vos decís, bueno, se vieron cosas buenas, pero no sirven, pero bueno, seguiremos trabajando para sacar esto adelante, porque obviamente es algo que tenemos que afrontar.
1: Bien, ahí estaba la palabra de Ariel Kipre, muchachos.
2: No, nada, lo que queríamos manifestar es nada, el total apoyo hacia el Tano. Obviamente que somos conscientes de la situación en la que estamos pasando, estamos preocupados, pero bueno, seguimos creyendo, por supuesto, en el cuerpo técnico, en este proyecto, en los jugadores. Seguramente en la semana hablaremos más tranquilos, pero bueno, queríamos dejar este mensaje claro para no dejar dudas. Se viene hablando un montón de cosas durante la semana, previo a este partido, respecto al cuerpo técnico y demás, y nosotros estamos convencidos de que es él, de que es este proyecto futbolístico, así que nada, simplemente darle este respaldo. Ya lo hablamos con los dirigentes también, y bueno, que tengan la tranquilidad. Nada, seguimos creyendo en él, su cuerpo técnico. Se habló del tema de lo económico, pero sí, en ningún momento se planteó la situación de no concentrar. Eso sí, realmente creo que Marinelli lo habló hoy, no existió en ningún momento. Entonces, bueno, sabemos que cuando la cosa viene mal pueden aparecer este tipo de declaraciones y de cosas, pero bueno, no nos desviamos con eso y queremos enfocarnos en los jugadores, en salir adelante, porque la gente, la verdad, viene apoyando de una manera increíble y nosotros no podemos dar la alegría que queremos, pero simplemente nada, para dejarlo ya al Tano, si va a hablar un poco del partido, nada, dar esa tranquilidad, ese mensaje, que bueno, que sigue trabajando con total normalidad toda la semana y va a seguir trabajando de acá por mucho tiempo, porque confiamos en él. La realidad es que se vienen encadenando ciertos partidos donde por ahí no salieron las cosas. El partido de hoy creo que, bueno, ya le corresponde al Tano, pero bueno, trabajaremos, yo creo, que en lo mental, que es por ahí lo que los jugadores te está faltando. El laburo en la semana está y eso nos deja tranquilos, así que nada, estamos preocupados, pero no vamos a ocupar de esto, y ojalá que pronto le podamos dar una alegría a la gente, que es lo que queremos.
3: No, yo lo único que quería decir, ya lo bueno, todos los días, nos vamos a seguir viendo en la semana, vamos a seguir hablando. Después de estas palabras de Miguel y acá todos los directivos, es transmitir que acá, que no pasa, creo, desde mi conocimiento, tengo mucho conocimiento del fútbol argentino, tengo mucho conocimiento de la categoría, tengo mucho conocimiento de la historia de Quilmes, porque no soy un improvisado. Es que hay un plan. En Quilmes hay un plan, en Quilmes hay una línea donde se quiere empezar a mantener durante un tiempo. Si no hay plan en cualquier club del mundo, no existe resultado. Entonces, en este plan asumimos, tenemos, en el cual no encontramos los resultados, bueno, nos vamos a hacer cargo y vamos a tratar de revertir cualquier situación deportiva y también institucional, porque hay conexión en toda la área. Y bueno, lo que le pedimos a la gente, nada, paciencia, lo estamos dando todo, y que sepan que en Quilmes hay un plan, y hay un plan de trabajo de acá a futuro. Y eso es lo que puedo transmitir. No, porque vos da un paso al costado, con un montón de cuestiones, ¿no? Porque se me ocurrió, los jugadores no, para tomar una decisión así,

0: tiene que haber un diagnóstico profundo grande entre el alineamiento del club. Y bueno, y uno ahí toma una decisión, porque yo no es que me quedo en el porque se me ocurre y esta silla uno se quiere quedar, no. Me quedo porque, no por un respaldo, porque vemos que todas las áreas que tienen que transitar entre club conectan. Y bueno, eso lo tenemos que lograr en el plantel, que hoy no lo estamos logrando. Hoy el vestuario y los futbolistas entienden de la situación, ¿no?, que tenemos jugadores. Bueno, nada, en esta planificación vamos a darlo todo para salir adelante, y esto es lo que queremos transmitir. Y por eso acá habló Miguel y están los directivos atrás, y ya está. Vamos a pensar en la semana nos encontraremos, seguiremos hablando como siempre de fútbol, no escondemos nada, ya me vieron a mí que no le escondo nada, hablo de jugadores individuales, de colectivo, de hablo, y damos la cara, pero porque lo sentimos así, es nuestro deber. Pero lo que más quería dejar claro es que Quilmes tiene un plan de acá en adelante, y eso lo mejor le puede pasar a una institución.
1: Y sí,
0: a todos los hinchas de Bojer, obvio, ¿cómo no le va? ¿Cómo no va? Somos todos de fútbol. Yo vengo, el hincha jugamos para la gente, el futbolista juega para la gente, yo estoy acá para que el equipo se identifique con la gente, y somos los primeros que pensamos. Lo que queremos es ver la gente de Quilmes sonreír, estar, que gane, que pelee el torneo, que bueno. Para eso hay un camino, no podemos hoy 4 resultados, mañana viene otro 4 resultados, mañana siempre el mismo ciclo. Y no, ahí tiene que haber. Y en ese plan diagnosticaremos de acá más adelante, sí, está bien, vamos para adelante, pero hay un conjunto de situaciones. Esto es como una... no, ¿cómo explicarle? Esto tiene que tener una línea, son personas los que juegan, personas las que lo gestionamos, y es una cosa seria que nos ocupamos, ¿entiendes? Y yo, ¿cómo no vamos a atender a gente? A mí la primera que me insultan, ¿cómo no levanté? Te van a decirle, sí, perdón, pero nos tenemos ocupados y estamos, nos hacemos cargo. Todas las áreas del club somos responsables, y hay gente muy preparada acá, con visión inteligente, saneando una institución con 20 y pico de años de que hace 9 años que Quilmes está en la vez. Ya está, vamos a asumirlo, sí, lo vamos a sacar adelante. Tengo plena fe en los futbolistas, en los directivos, en la gente del club, y hoy cuando me senté y le transmití ello, yo estoy feliz trabajando, porque tengo todo. Bueno, en ese todo vamos a ir a rebuscar todo el tiempo para revertir los resultados. Nada más.
2: Gracias, Leandro. Ahí estaba la palabra del técnico de Quilmes, Leandro, gracias.
3: La espera me agotó.
4: Bienvenidos al aire de la radio. Ahí estaba el gran trabajo que han propuesto nuestros compañeros de lo que dejó la jornada de ayer, de lo que fue la durísima derrota de Quilmes en el Estadio Centenario frente a Tristán Suárez. El gran trabajo periodístico de Lolo Delfino en la producción. La asistencia que tuvo ayer con David en ese rubro, y por supuesto todo el trabajo del querido Josecito Amarilla, nuestro operador del fútbol por excelencia en el aire de la radio. Ayer en la cabina estuvo Adolfito Agüero. Gracias a todos, realmente pedimos las disculpas del caso, porque ayer tuvimos un inconveniente en el canal de YouTube cuando transitábamos o promediábamos la previa, y una cuestión de conectividad nos dejó en ese rubro fuera de servicio. Eso no implica que nos hayan escuchado a través del aire de la radio en el 88.9 del dial, y también en el en todas las aplicaciones. Pero ayer, promediando la previa, tuvimos un tema de conectividad con el canal de YouTube, que ya por suerte ha sido solucionado, y esperemos que no nos vuelva a complicar a los que eligen esa alternativa. Un lunes duro, un compacto que tiene acciones de juego, sí, que tiene el grito de la gente, sí, que tiene la palabra de algunos protagonistas cuando se había informado que no iba a haber, sí, pero me parece que eso es el ayer. Me parece que hoy lunes tenemos seguramente mayor tranquilidad para analizar algunas cosas. Son bienvenidos, no pasen de los 40-50 segundos a decir lo suyo en el 115-801-746. Es lunes de opinión y de picada, la picada de mis amigos de Odone. Hola Gonza, hola Juan, ¿cómo andan?
5: ¿Cómo va? ¿Bien?
4: ¿Todo bien?
5: Bien.
4: Muy bien.
5: Bien, bien, un formalismo, ¿no?
4: Un formalismo. Yo quiero marcar algunas cosas, cada uno dirá lo suyo. Estamos invitando a la gente, ya están participando en YouTube, veremos cómo los vamos surfeando un poquitito a la barra de YouTube. y por supuesto en el 115-801-7406, entre la mañana y la tarde, estaremos sorteando allí en el WhatsApp de la radio con un mensaje de voz entre los 40 y 50 segundos aproximadamente, le pedimos que cumplan con eso, una picada de los amigos de Done. Creo que es un momento totalmente de crisis, creo que es totalmente un momento de crisis. La crisis adentro es cómo juega el equipo. Cómo juega el equipo es la crisis en este momento de adentro. Y después creo que hay una crisis de afuera que tiene que ver con protagonistas que recorren distintas maneras de expresión, partícipes de la vida de Quilmes que recorren distintas maneras de expresión, y entonces la crisis adentro es en el juego y la crisis afuera es un atraso con una parte de los pagos de los jugadores más grandes, pero al día los más chicos. Si la medida era, Marinelli dijo que no, Quipes no dijo lo contrario, era no concentrar, o sí, no queda claro, pero en definitiva lo que sí está claro es que es un tiempo donde, como cada vez que hay una crisis, alguna cuestión externa, menor, mediana, grande, florece, porque es el momento donde la tierra está fértil y se cultiva todo aquello que es negativo. Yo celebro la presencia de Caneo, dar la cara, el dar la cara siempre es bueno, pero discrepo con alguna de las cosas que dijo Miguel. Miguel habló de proyecto. ¿Cuál es el proyecto? Yo creo que quizá lo que quiso expresar Miguel es la continuidad del entrenador. Y continuidad del entrenador no tiene directa relación con la palabra proyecto. En todo caso sería proceso. El proceso Gracián. Ahora, el proyecto es algo más abarcativo. Y yo no sé cuál es el proyecto. Porque la carta de presentación era, primero, Caneo eligió a Grelak porque sentía que el conocimiento de Grelak de la categoría y del mundo Quilmes le podía servir a Quilmes para salir de la crisis del año pasado. No ocurrió. Grelak no dio pie con bola. Armaron de manera conjunta el plantel, porque Miguel tenía, dijo varias oportunidades, visto un montón de jugadores. Y el caballito de batalla era, con un dinero parecido al del año pasado, vamos a armar algo más competitivo. Hasta acá es la cara opuesta. ¿Y cuál es la comparación? Para mí el peor plantel que se armó en los últimos 10 años, que es el plantel de la temporada pasada. Y hoy estás compitiendo. Sigo pensando que este es mejor que el del año pasado, pero estás compitiendo ahí de lo que era el peor plantel, que es el del año pasado. Entonces, la palabra proyecto, ¿celebro la salida de Miguel? Sí, poner la cara. Valiente, vale. La palabra proyecto, no. En todo caso, bancar el proceso, Gracián. La continuidad del técnico. Dicen también que cuando te acompañan con la continuidad, quiere decir que tenés un partido más o dos partidos más. No sé. Ojalá le encuentre Gracián la vuelta al equipo. Pero la palabra proyecto no me parece. Y tengo que otra vez volver a hablar de Caneo, porque urge utilizar la palabra no construcción de plantel. Urge utilizar la palabra refuerzo, porque a mitad de campeonato sí es refuerzo. ¿Viste cuando dicen muchas veces los refuerzos para este año de Quilmes son... No, cuando Quilmes arrancó un proceso como el que arrancó este año, que arrancó de cero y con cero futbolistas de la pasada temporada, era un proceso de armado. El de ahora de junio sí es refuerzo. La pregunta para Miguel es, ¿qué tipo de refuerzos va a ir a buscar? ¿Habrá mejorado el conocimiento de los futbolistas? ¿Tendrá un diagnóstico claro de los refuerzos? ¿Qué ideas se tienen en cuanto a los refuerzos y el conocimiento de los mismos? Me parece que es la gran asignatura que tiene a la vuelta de la esquina Miguel, al que, de manera compartida con Alfredo, le cabe el armado de este plantel. Después vienen los jugadores, que son los que juegan. Y la verdad que en este tiempo juegan muy mal. ¿Y cómo es la división de los jugadores? Están los que juegan mal porque me parece que no les da el piné, no les da la talla. Están los que juegan mal porque están pasando un momento individual muy malo. Y están los pibes a los que le empiezan a acelerar los tiempos, y ya muchas veces dijimos que acelerar los tiempos de los pibes a veces es contraproducente. Lo que sí está claro es que, hablando de manera individual de los jugadores y con estas tres aristas, hay otra arista que es la arista colectiva. No da pie con bola. Ayer el plan, el cambio de plan, no volvió a funcionar. Y que el equipo no tenga fútbol en la mitad de la cancha no tiene que ver con si juega el Gaby Vázquez o si juega el Pampa Domínguez. Si ese era el plan, ¿para qué lo mandas a Gaby Vázquez a cagarse a palo con los centrales que medían 2 metros? Más allá que el pibe hizo un buen partido, un aceptable partido, ¿no? No fue menos que los que venían jugando. Y después me pregunto, ¿por dónde empezar hoy? Porque para hablar de todas las tareas que tiene Miguel Caneo por delante, hay que cumplir. Y hay que sumar. Y hay que volver a ganar. Agropecuario. Rafaela. Ir a Tucumán. Vienen los salteños que pelean lo mismo que vos en este tiempo. Y tenés que ir a Colegiales. Y ahí se detiene una semana el campeonato y en esas dos semanas, un fin de semana sin fútbol, son 2 semanas, y ahí tenés que consolidar la participación de mercado. Y el último punto que quiero analizar es desde el dolor, lo contradictorios que somos. Los pibes sí, Alcini Lora, Alcini Lora. Los pibes no, mirá la cagada que se mandó Ortega, los pibes no. Ni para bien ni para mal. Una década en la primera B nacional pulveriza cualquier proyecto de jugador. Ni te vas a salvar con todos los pibes, ni te vas a ir al descenso con todos los pibes. Pero a los pibes, el proceso de maduración hay que hacérselos cumplir y hay que ir buscando la fertilidad del terreno para hacerlo. Y este es un tiempo donde el terreno no está fértil. Y aquel que cree que decirle, vení Brania, poné los 11 de la reserva en primera, van a jugar mejor que los que están. No digo que no pueda suceder, pero no es lógico y habitual, porque están en otro proceso, en otra etapa de su proceso. Repito, es un tiempo donde la dirigencia tiene un plan, y es no hablar de fútbol, haberle entregado el fútbol y la llave del fútbol a Miguel Caneo. ¿Creen en Caneo? Sí, porque atrás de que Caneo sale a respaldar a Graciani estaban los dirigentes. Que en este tiempo, en lo de ayer, un acto de respaldo, avalaron a Caneo y a Gracián. Bueno, Gracián ya necesita encontrar algo, rumbo, algo, el domingo a las 4 de la tarde. Caneo, el 1 de julio, el 4 de julio, cuando reanuda a la B Nacional y viene Atlanta al centenario, tendrá que tener 100% de efectividad de los 4 refuerzos que estén a la altura de la circunstancia para que Quilmes no piense en descender. Y una vez que no piense en descender, por cuestión lógica y matemática y por inyección lógica de acumulación de puntos, pueda ir por lo que pretende, que es por lo menos meterse en el torneo reducido. Estos son los plazos. Estos son los plazos. Los de Gracián, a corto plazo, el domingo que viene, con Agropecuario. El otro, con Rafaela. El de Caneo, el 4 de julio. 4 de julio sale Quilmes a la cancha, el nuevo Quilmes. Pero hay que llegar al 4 de julio. Repito, Agropecuario, Rafaela, Tucumán, Gimnasia de Salta, Colegiales. 15 puntos en juego. Hoy estás en zona de desempate por el segundo descenso de la categoría. Este es el panorama. Este es el nivel de crisis. Lo de la gente, increíble. Se la bancaron estoicamente, pero ya empezaron a demostrarle que no están en condiciones de tolerar este tipo de cosas. Y segundo, el gran dilema, no enloquezcan, no es el grupo de los pibes sí y el grupo de los pibes no. El grupo de que los pibes te van a salvar y el grupo de que los pibes no siguen pa' mierda. No. Las responsabilidades son de otros. Y los pibes tienen que demostrar en terreno fértil que están a la altura de las circunstancias. Uno, dos casos, habrá que acelerarle los tiempos porque la coyuntura te lo pide, sí. Pero no son los responsables, no son los responsables de este momento de Quilmes. Ni Canadel, ni Agustín Ortega, ni Thiago Mejías cuando entró y pateó dos pelotas largo, y como pateó dos pelotas largo y la colgó en la Milosi, alguno le dijo algo, ni Gaby Vázquez. Y no sé si me estoy olvidando de alguno más. No es por ahí. Dejen a los pibes tranquilos. Dejen a los pibes tranquilos.
1: Sí, comparto en la gran mayoría de las cosas que decís. El momento es muy grave. Es una crisis futbolística tremenda que abarca un montón de otras cuestiones. Hay rendimientos individuales que son malísimos, muy por debajo de lo que se esperaba y que lleva al rendimiento colectivo. Entiendo que Leandro también tiene que encontrar por medio de un volantazo algo para cambiar. Ayer de ratos cambió, Charlie lo contaba, fue 4-3-3, etcétera, pero tendrá que a ver, bajar el porcentaje de error todo lo que se pueda, porque está todo muy difícil. Yo creo que hoy es un momento en el cual todos hablamos de lo mal confeccionado que está el plantel, y pasaron 5 meses desde que se armó y nadie dijo que era un plantel mal armado. En su momento, con Juan podíamos debatir, tal vez yo hablaba de un plantel que iba a pelear arriba, y Juan hablaba de, ahora lo voy a dejar hablar a Juan, pero esta diferencia estuvo siempre, en un plantel que iba a pelear para meterse en el reducido. Nadie pensó que iba a ser un plantel que iba a estar peleando por no descender. Y ahora con los resultados, porque se analizan con los resultados, lo que se habla es, o de lo que se habla es, de lo mal armado que está el plantel. Que cuando se armó no se dijo nada. ¿Qué pasa? Los pingos se ven en la cancha, ¿no? Y la realidad es que hay futbolistas que están muy por debajo de su nivel. Y voy a tomar un caso icónico, que es la Bessi, ¿no? La Bessi es el futbolista franquicia. Y hoy la gente pide que salga la Bessi. Y voy a decir algo. Hasta estoy de acuerdo con la gente, ¿eh? No pongo a la gente como un escudo protector. Estoy de acuerdo con la gente. La Bessi no tiene nivel para sostenerse como titular hoy. Hoy. Estábamos de acuerdo con Kipe, es un defensor de la categoría, un sicario, que estaba bien puesto y me gusta. Kipes la deja picar tres veces antes de controlar una pelota, con marca de encima, y además la pierde la pelota. Entonces digo, en el momento de crisis, el plantel está mal armado. En el momento de crisis, estos jugadores son peores que los del año pasado. En el momento de crisis, ayer alguien se animó a que el turco... algún oyente pidió elecciones, ¿no? A 8 meses de que asumió esta comisión directiva y a 8 meses de que no hubo elecciones porque no se presentó nadie más. En un momento de crisis, Caneo se tiene que ir y Gracián también. Entiendo que en un momento de crisis lo que hay que buscar son resultados, que es lo que viene buscando Quilmes y es lo que no encuentra. Entonces, ahí sí me planto del lado del turco y digo, ¿por dónde arrancás? ¿Qué cambiás? Porque si vos me lo preguntás hoy a mí, que supuestamente nosotros los periodistas tenemos la solución de todo, de boquilla, ¿no? Uh-huh. Tenemos la solución de todo, no sé qué decirte. Digo, hay que ir a Agropecuario, ya sabemos que va a ir Gracián. Ya sabemos que Cané va a ser manager y ya sabemos que Giulianetti va a ser el presidente. Para Agropecuario, el próximo fin de semana. Esto ya lo sabemos todo. Ahora vos me decís, ok, ¿y qué cambias? No sé. Jugadores, sí, seguramente. Pero ¿quién por quién? ¿Quién entra y quién sale? No lo sé. ¿Va a atajar Marinelli? Porque está a disposición, buenísimo. ¿Canadá es el problema? No, al contrario, creo que Canadá está atajando bárbaro.
4: No le puedes echar la culpa de nada.
1: ¿Va a jugar Vallejo o Ortega? Es lo mismo. No porque ayer jugó Ortega y lo hizo mal. Es lo mismo porque no creo, nunca creí que un 4 te cambie la ecuación, más allá que creía que Vallejo tenía que salir. ¿Sí? ¿Va a jugar Kipes? Yo lo sacaría. ¿Por qué? ¿Porque está bien Razo? No. ¿Por qué? ¿Porque está bien
4: Recalde?
1: ¿Y si Recalde salió por rendimiento?
4: La misma manera que le picó la pelota ayer dos veces a...
1: ¿Le picó en San Juan a Recalde?
4: A Kipes. A Kipes le picó de esa manera en San Juan a Recalde.
1: ¿Va a jugar? No me quiero extender mucho. ¿Va a jugar Vindela o Santi Luna? Para aquellos que dicen que los de la reserva son 10 veces mejor. Podrían. Si Ortega era un futbolista que se había descubierto sobre la hora, que nadie entendía cómo llegó. Y la verdad, Ortega ayer no lo noté ni siquiera con ganas. Mirá que... deportivamente me parece que Ortega le puede dar un montón de cosas al equipo, pero tiene que tener ganas para de darle cosas al equipo, y ayer no lo noté. En la mitad de la cancha, ¿qué hacemos? ¿Rayo Fernández se tiene que quedar? Tuvo dos cositas que me parecieron interesantes, las mismas dos cositas que puede tener Ramiro Martínez cuando esté para volver. Giangalli me pareció que está por debajo del nivel de Bolívar. Sí. ¿Por qué? ¿Porque Bolívar es redondo? ¿O el Chapo Uraña? No, nada que ver, porque está 2 milésimas arriba en nivel. Axel Batista, que a mí me encanta, tiene que jugar. Y yo ya probaría con Thiago Mejías ahí. Pero mirá las pavaditas que estoy diciendo, que son micro y a lo macro no te hacen nada, ¿no? El volante por izquierda tiene que ser Ulises Vera. A mí Ulises Vera me había parecido regular. Después de la lesión no volvió a ser nunca más el que fue. Y ayer fue peor que lo que venía haciendo.
4: Sí, sin dudas.
1: Gaby Vázquez se tiene que quedar y yo le daría un partido más al pibe.
4: Sí.
1: La Bessi y yo lo pondría a Domínguez. Pero mirá, todo lo que estoy diciendo... Y no estoy hablando de la idea madre, no estoy hablando de la idea inicial, no estoy hablando de patrón de juego, que le gusta decir a Leandro esto, denominar la palabra patrón. No estoy hablando de nada de esto.
4: Por eso te digo...
1: No sé qué cambiar.
4: Por eso te digo que la palabra proyecto de Miguel, ¿cuál es el proyecto?
1: Pero yo lo entiendo.
4: Para mí quiso decir, pero yo creo entender que quiso decir proceso.
1: No, para mí quiso decir proyecto. ¿Cuál es? El proyecto es Gracián. El proyecto es Gracián, el proyecto es lo que nos contó Gracián que tenía él, porque una cosa es lo que nos contó y otra cosa es lo que vemos, ¿eh? Pero lo que nos contó Gracián que tenía él, de un equipo con mixtura, de un equipo que de a poquito, como él dijo la semana pasada, no la anterior, cuando yo llegué los juveniles que entrenaban con primera en sparring, ahora se quedan y y si los tengo que tirar a la cancha, los tiro. Y los tiró por necesidad, sin suelo fértil, como decís vos, pero los tuvo que tirar. Y me parece que poco le podemos caer a los pibes.
4: No.
1: En ese sentido, yo en esa no me subo. Más allá que hubo errores, claro, como resto, como los que salieron y tuvieron que entrar los pibes porque sí, los que salían eran una porquería. O sea, a ese nivel. Vos me preguntás, ¿Vallejos o Ortega? Yo le di un partido más a Ortega. Sí, Vallejo. Nosotros estábamos pidiendo que salga. ¿Seguro? La gente pedía que salga.
4: ¿Seguro?
1: ¿Qué? Porque Ortega sale en la foto del gol, ahora no sirve para nada. No, totalmente. Pará, porque si no tiene sentido así. Y si no, entramos en la lógica que si vamos a medir todo así, Graciano se tiene que ir entonces. Y cada 4 fechas, si no se dan los resultados, que es un poco lo que dijo Gracián, tenés que ir cambiando los técnicos. Entonces, si en 16 fechas no se te dieron los resultados, metiste 4 técnicos. Uh-huh. No es todo así. No es todo así. Ahora, a mí, la figura de Caneo, Gracián y los dirigentes de fondo, me dio una sensación de decir, bueno, están con ganas de dar la cara. Esto es lo único que tomo. Lo de Caneo, lo de Gracián y los dirigentes de fondo... No iba a evitar la puteada, no iban a evitar el que se vayan todos, y creo que tampoco se intentó evitar. Lo que se trató es de dar alguna respuesta que no llena a nadie la respuesta, ¿no? No llenan a nadie la respuesta. Lo único que se dijo fue aclarar que Gracián va a seguir siendo el técnico de Quilmes, porque si nosotros estábamos ahí después de que nos dijeron que no iba a hablar nadie, era porque estábamos haciendo guardia periodística para ver si Gracián seguía siendo el técnico de Quilmes.
4: Tal cual.
1: Entonces lo que hizo fue cortar por lo sano y decir,
4: si aparte,
1: sigue.
4: Si permanentemente se le pide... En las derrotas, dar la cara. Ayer, la aparición en escena de Quipes, la aparición en escena de Miguel Caneo, de los dirigentes atrás y de Gracián, hablan de dar la cara. Después viene la parte de si eso te soluciona algo. Pero,
1: no, nada.
4: Pero
1: nada,
4: esa
1: nada,
4: primera
1: nada.
4: Imagen, esa primera postal de decir, bueno, salimos y ponemos la cara, está. Ahora, los problemas de la crisis son muy grandes. Porque no hay, es decir, no nos podemos pelear futbolísticamente hablando, entre comillas, debatir acá, en la mesa, en la tribuna, en la Braña, en la Gómez, en la platea. Che, este técnico es un desastre, no pone a fulano.
1: Y quiero descartar algo.
4: Che, este técnico es un pelotón.
1: No es económico el problema.
4: No
1: caigamos en esa. Que la semana pasada se habló de lo económico, sí. Que se le debe a algunos futbolistas todavía medio mes de marzo, sí. No es económico el problema, porque Quipes tampoco dijo que el problema era económico.
4: No.
1: Entonces, nadie dijo que el problema era económico.
4: Lo que sí está claro es que en todas las tribunas no hay una discusión que diga, che, Juan, dejate de joder, ¿cómo este no va a poner a fulano? Decime un nombre de quién. Todos dirían, el técnico está en pedo. No pone a fulano, está en pedo el técnico. ¿De quién? ¿Quién pide camiseta?
6: No, a mí no. A ver, es lo que dicen. Yo creo que es un equipo que le cuesta. Por ahí, como decía un poco Gonzalo, yo era quizás el menos optimista de todos respecto al plantel que se había armado. Yo no creo que sea un plantel mal armado, sino que es un plantel armado con recursos para armar lo que se armó. Y por ahí nunca di las razones de por qué yo pensaba que este plantel era un plantel para mitad de tabla o entrar octavo. Y no más que eso, porque si uno ahonda en detalles, casi que queda como que le pegás al jugador y no está bien. Pero cuando uno repasa nombre por nombre, sacando a Marinelli por ahí, que viene de una trayectoria de primera división, más allá que no venía de atajar, tiene un recorrido, Vallejos te ponían los de Ferro, menos mal que se los llevan. Quipes era el capitán de un San Miguel que se quedó fuera en el primer partido del reducido. Razo es un tipo con personalidad, pero venía de colegiales. Recalde venía de primera división, de descender en primera división. Uh-huh. Y así van nombre por nombre y casi todos tienen más o menos el mismo presente. La Bessi, que es un jugador que se denota que es distinto, en el club más grande que jugó con 30 años en Quilmes. Uh-huh. Porque tiene una trayectoria de equipos chicos, de equipos del interior, nunca dio el salto. Por eso a mí me gusta por ahí el 9, Domínguez, porque por ahí tiene un recorrido, jugó en Gimnasia. Pero más allá de eso, a ver, Quilmes ascendió con Gerlo, Raimonda, venía entonces Central Córdoba. No necesariamente tenía que traer jugadores de primera división para ascender. Pero
4: totalmente.
6: Verdad, yo nombre por nombre, incluso lo he dicho acá y hasta lo he dicho al aire en febrero, para mí el plantel era y es menos que el del año pasado. Uh-huh. Menos. Nombre por nombre. Después, el del año pasado terminó demostrando el resultado que era un desastre.
1: Bueno, pará, hasta ahora estos no pueden cambiar la taba tampoco, no, ¿eh? No, seamos sinceros desde ese punto de vista. Ahora, ayer alguien me dijo algo que hasta ahora no se puede ni evaluar. Pero el plantel del año pasado, a comparación de este, es muchísimo más caro.
6: Claro, por eso, a ver.
1: Que no le importa a nadie.
4: No, hoy no le importa, no le importa a nadie.
1: No. No le importa a nadie, pero en esto
4: la
1: que estamos...
4: Cómo juega el
1: esto es lo mismo que el año pasado. Sí, es cierto. Futbolísticamente hablando, pero sí, ¿qué vamos
4: acá,
1: a hacer?
4: Gonzalo, acá lo que duele, lo que más duele, es que hoy es 18 de mayo.
6: Y sí.
4: Acá lo que más duele es 18 de mayo.
6: El que se vayan todos generalmente se canta cuando faltan 6, 7 fechas. Claro. No cuando van 12.
4: Es decir, el 2025 fue muy, muy malo. Y después de la buena secuencia, por abril, mayo, a esta altura, la buena secuencia fue el partido de la Copa Argentina con Central Córdoba y Santiago del Estero en Córdoba, ¿sí?
6: Claro.
4: Y los Andy Racing de Córdoba ahí, que se juntaron 3 victorias.
6: Un ratito que te dio un poco de ilusión.
4: Sí. Después el año fue malísimo. Siempre con la sensación de, y si... Hoy, todavía más temprano, tenés la sensación de que siendo 18 de mayo, lo más probable es que no juegues por nada de lo que vos querés jugar. Y es muy probable, ojalá que no, y ojalá que me tenga que tragar estas palabras, tengas que jugar por lo que no querés jugar. Pero que el 18 de mayo haya frustración, tiene dos motivos. La campaña del equipo, ver lo que tienen los demás, y lo que se potencia todos los días, la década completa que vos llevas. ¿Dónde estás?
6: Bueno, eso ni hablar, eso le afecta a todos. Yo lo que digo es por ahí. Porque yo decía, yo creo que hasta incluso lo hace más grande al fracaso del año pasado. Porque yo creo que el año pasado se armó un plantel con nombres para pelear arriba y no entraste al reducido. Uh-huh. Este plantel no tiene nombre para pelear arriba. Uh-huh. Tampoco tiene nombre para estar a un punto del descenso.
4: Claro.
6: Me parece que es un plantel para estar ahí. A ver si Aranías un octavo puesto, un séptimo, metate al reducido. No para pelear lo que está peleando. Pero al estar ahí, tampoco es, obviamente, que para Quilmes no ascender el fracaso y no pelear el
4: siempre.
6: Fracaso. Pero es menor hasta el momento, ¿no? Porque hay que dejar que termine, faltan 20 fechas. Pero es menor el fracaso que el año pasado porque el plantel para mí no tiene nombres para pelear arriba. Tiene nombres para estar séptimo, octavo, noveno.
1: Bueno, pero para, ahí me gusta a dónde vas. ¿Se soluciona con de hecho, 4
6: Quilmes,
1: refuerzos?
6: De hecho, Quilmes, para pelear lo que para mí está, le faltan 4 puntos. Que es el octavo sí, puesto. Está
1: sí,
6: ahí nomás.
1: Sí.
6: Lo que yo no esperaba es que esté donde está ahora, pero también es un torneo que entre el que se va al descenso y el que último entra al reducido es 4 puntos. Sí. Pero el problema...
1: ¿Pero se soluciona con 4 refuerzos para vos?
6: Lo que pasa es que...
1: Lo que pasa es que falta tanto.
6: El tema es que como los que entran no cambian nada, y bueno, de última que lo cambie alguien que no está en el plantel. Por eso me parece que necesitas 4 refuerzos. Porque los que están en el banco no cambian nada. El técnico ya es 2 partidos, por ejemplo, que no cita a Barreto. Entonces, mirá cómo estará Barreto, que ni lo cita. Correcto. Volvió Luna después de 2 partidos de no haber estado y no cambió nada tampoco.
1: Bueno, Postigo salió, entró, salió de la lista. En una lista en la que no había volantes centrales porque el único era Facundo Josviak.
6: Es que es lo que dijo el turco. Fíjate el mes en que estamos. Estas cosas, cuando jugó Gaby Vázquez titular con Jano Coronel, que los puso Dutcher, fue cuando ya probaste todo y no servía nada, pero era faltando 15 fechas, 12 fechas. No a esta altura.
1: Pero
6: se te adelantó se te adelantó todo.
1: Sí, pero menos mal.
6: Porque tenés más.
1: Porque todavía tenés un mercado de paz y todavía tenés 20 fechas.
6: Sí, tenés, bueno, aparte el año pasado te trajo los refuerzos Rondini y se te fue una fecha después.
1: Bueno, menos mal que falta todo esto.
6: Entonces, bueno.
4: Hacemos la primera pausa porque se nos fue una hora el top. Ese indicó que se fue una hora completa de programa. Somos extremadamente agradecidos y bendecidos por todos los que están del otro lado. Repito, gracias por la sintonía ayer en el 88.9 del Dial. Gracias por aquellos que nos escucharon por la aplicación. Las disculpas del caso por eso que nos pasó en la previa con el canal de YouTube, que ya está, por suerte, otra vez con colectividad y reconfigurado, y los estamos esperando para que opinen en el 115-801-7426, lunes de opinión y de picada, la picada de Odone. 40, 50 segundos, redondeen la idea. Son bienvenidos, por supuesto que todas las aplicaciones, y son bienvenidos en el chat en vivo del canal de YouTube de FM Sur 88.9, Imagen y Sonido HD. Gracias, gracias infinitas, a todos los que están del otro lado participando en el aire de la radio. Josecito Amarilla nos lleva a la pausa, ya estamos regresando.
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0: Deportes en FM, en el aire de la radio, en el 115-801-7426. Es lunes, es de opinión, es de picada, la picada de nuestros amigos de Odone. Y vamos a leer por arriba, con paciencia, algunos mensajes en el canal de YouTube y vamos con una primera tandita de oyentes. En el aire de la radio.
1: No sé cómo se hace.
0: ¿Eh? Sí, porque
1: tengo abierto acá el YouTube.
0: Sí, sí, están como locos. Fernando Marini, buen día. Ayer creo que se tocó a fondo. No se puede jugar tan mal. Tenemos la peor dupla de centrales de hace mucho tiempo. Pensé que Aranda y Padilla eran malos. Pues no, no. Estos le ganaron.
1: No, no. Que Aranda y Padilla eran malos es una realidad. Después, si estos son mejor o peor, no sé. Pero Aranda y Padilla eran malos.
0: Leo uno de cada uno. No repito, porque si no, no llego. Después lo puso a Gaby a intentar chocar con los centrales. Ese no es su juego, es decir, del medio está perdido. Camina en la cancha. El de Suárez de ayer fue lo más flojo que vi y te ganó igual. A mí no me pareció flojo, no. Suárez, me pareció un equipo con plan. Después a vos te puede...
1: Llegó una vez y hizo un gol, ¿no? Sí, pero...
0: Sí, pero con plan.
1: ¿No le podías entrar?
0: Con plan. Sí. Con plan.
1: ¿No le podías entrar?
0: Con plan.
1: Del Piero y juega bien.
0: Tal cual. Con plan. Fernando del Sur, buen día, buen mediodía. Es inconcebible jugar al pelotazo y tirar centros con 5 jugadores que no llegan al 1.70 m y el 9 pesa 60 kilos. No es cuestión de gusto, Charlie, es sentido común. Manuel Rosola, hola muchachos, buen día. ¿Quién es? Quilmes es un barco a la deriva y lo peor es que nos vamos a tener que endeudar para pelear el descenso. No creo que Gracián pueda cambiar este desastre. Un abrazo grande, Manuel. Ezequiel Gofredo, tengo sensaciones encontradas. Primera vez en mi vida que veo a la hinchada que se enamora del plantel a las 13 fechas. Y además mi miedo es que no hayamos tocado fondo todavía. Gonzalo M, buen día muchachos. Anoche se tocó fondo, pésimo el armado del plantel, terminan jugando los chicos del club. Rescato y valoro que haya hablado Caneo y el DT. Yo fui muy crítico, rescato ese gesto. Ricardo Guayán, buen día muchachos. Ayer escuché algo cuando la gente salía de la cancha y la palabra era tristeza. Qué mal suena después de años... de 10 años en la B. Marino Prestipino, buen día muchachos, todavía falta, pero desde ya con estos dos centrales no se puede aspirar a subir. De las 4 incorporaciones, 2 centrales ya. Alemán, que es Nico, hace algo Caneo, aún no es demasiado tarde. El 2026 ya está perdido, pero no hagas que nos vayamos a la B Metro. Carlitos Olivasiri, yo soy optimista. Podríamos haber empatado, a veces la suerte es necesaria también. Martín Cabral, buenas tardes. Equipo, Canadel con mayúscula. Por favor, Gracián, no pongas más a los pibes. Los de ayer, merda. Y es por vos. Minuto 7. Buen día, muchachos. Muy mal el equipo. Dejó afuera de la crítica a los pibes que empiezan a poner la cara por culpa de los profesionales que no dan la talla. Marcelo De Boli, buenos días. Es toda de los jugadores. Se están por comer 2 técnicos en 14 fechas. No puede ser que tengamos que esperar que Thiago entre para patear al arco. Se decía que estaban atrasados, debían 14 días de sueldo, pero cuando fueron a San Juan estaban al día. Basta de verso. Acá hay otra cosa, hay que dejarse de joder jugadores apáticos. Daniel, Bole, difícil encaminar el club cuando los anteriores socavan la gobernabilidad y te contentan porque a Quilmes le va mal. Voté a los anteriores, pero nunca más a Magadán y Sterling, que quieren ser dueños del club. Sigan adelante, Coche Caneo, ya habrá tiempo para... Ya habrá tiempo de juzgar. Abel, buenos días. Un total desastre. Tanto el equipo como el técnico. Los dirigentes no te pueden dirigir. 2 sicarios seguidos. Enzo Scarpati, Luna, si no está bien mentalmente por la muerte de un familiar, que vaya al psicólogo y pida no jugar. Entró muy mal ayer. Hasta ahí llego. Y voy al 115-801-7426. Lunes de opinión y de picada, la picada de los amigos de Odone. Le mando un abrazo grande a Andy de Jack, que ayer le mandé saludos en la transmisión.
1: Un saludo, ganó, Andy, querido.
0: Ese premio tan importante a nivel internacional como el CEO, uno de los 10 CEOs más importantes del mundo en materia de turismo. Y me dice, porque estaba volando justo, tu cara de seriedad y el comentario de mi hija hoy temprano me pusieron en alerta. Las patas pesan en este momento, los de Quilmes ya lo sabemos. Un abrazo grande. Para mi querido.
1: Y felicitaciones, ¿no? Vos ya lo dijiste ayer en la transmisión. Ya. Felicitaciones.
0: Un lujo realmente y un orgullo enorme que esté en la carpeta publicitaria de FM Sur y además que sea amigo personal, querido amigo Andrés de Ya. Muy feliz por él y por las cosas que
1: qué
0: le están
1: elegante,
0: pasando.
1: Aparte que está.
0: Estaba muy elegante, no, sí. Muy bien, elegante.
1: Muy bien. Elegante. Me cuelgo a verlo cuando sube pedacitos de historias sí. En sus discursos, etcétera. Está pasando un momento,
0: sí, sí. ¿No? Muy distinto.
1: El eje tremendo, ¿no? Sí, porque ahí, digo, elegante.
0: Muy distinto al momento de Quilmes.
1: Elegante, tiene un equilibrio en todo, en sus palabras, en todo. Está que siempre bien. Lo tuvo, pero ahora lo que toma es mucha trascendencia por el lugar
0: que está. Por el lugar que ocupa, ¿no? Le está yendo muy bien.
1: Felicitaciones.
0: Y la verdad,
1: uno que le vaya bien a los que se merecen que le vaya bien.
0: Está bueno, está bueno.
1: Me genera alegría.
0: Sí, está bueno. ¿No? Oyentes, primera tandita en el 115-801-7426. Dale.
2: Buen día a todo el equipo de FM Sur. Bueno, para mí la única solución es traer a un grupo empresarial que ponga dinero para comprar jugadores de jerarquía y de esa manera poderle darle a la gente que anoche se estaba cagando de frío y viendo un espectáculo horrible que hace rato que lo viene viendo. Comprar jugadores de jerarquía y tratar de poner a Quilmes donde nos merecemos. Es la única forma, la única forma. Lo que pasa es que la comisión directiva no quiere porque un grupo empresarial te administra de otra manera y no se dedica a robar, sino a hacer negocio.
3: Buenas muchachos, Celso 429. Bueno, otra vez lo mismo de todos los fines de semana. Una porquería, Quilmes, la verdad.
4: Yo no entiendo la cabeza de Gracián, porque si vos querés seguir jugando a lo que juega Quilmes, que es llegar hasta el fondo del área, o de la cancha, mejor dicho, tira centro. ¿No te das cuenta que sacaste al 9 al más alto que te hace trabajo sucio? ¿Jugás al pelotazo? ¿Era el único que te podía bajar la pelota? No. Preferiste dejar a la vez y que la vez y no puede jugar más. Es horrible. En todo el partido de ayer se sacó un solo tipo de encima en el segundo tiempo y nada más. Quilmes no patea el arco, es horrible. No sé, ahora los periodistas dicen no, pues no les pagan. Pues no les pagan 15 días con Mateo, no cobraban 2 meses y nunca pensaron hacer paro ni nada. La verdad es un desastre todo lo que está pasando. Esperemos que se pueda revertir, si no, ya hay que ir a visitarlos, pero más fuerte.
5: Hola equipo, Graciela 788. Bueno, continuando con la bronca, por supuesto, y después de ver cómo los otros equipos hacen goles, patean de cualquier lado, yo me pregunto, estos jugadores o los jugadores cualquiera que viene a Quilmes, que se destacan mínimamente años anteriores en otros equipos, ¿qué es lo que pasa? Los técnicos de turno los hacen jugar en posiciones distintas, la hinchada los acobarda, bueno, ahora dicen que les deben plata, no sé, son de destacan en otros equipos y vienen a Quilmes y se paralizan. Bueno, por supuesto, siempre tengo la fe, siempre tengo la esperanza, pero lamentablemente van pasando las fechas y en lugar de subir, seguimos ahí estancados o bajar. Bueno, esperemos que esto se pueda solucionar. Abrazos.
6: Hola muchachos, Alberto de Quilmes. Mira, lo escuché el técnico hablar 4 o 5 veces del plan, el plan que tiene, no sé el plan. Si no gana 4 de los próximos 6 puntos en juego, y no sé cómo lo va a hacer porque hace 5 partidos que no patea el arco, se tiene que ir él y los que lo trajeron. Y cambiar el plan totalmente. Porque desde que están estos muchachos, desde septiembre del año pasado, ganamos 3 partidos de 20. En esta vez reforzada, no te estoy hablando de Nacional B en serio, esta es una vez reforzada. No le podés ganar a Mitra, no le podés ganar a Tristán Suárez. A no ser que el plan de ustedes sea jugar con Ituzaingó y jugar con, no sé, con Real Pilar. Si es jugar eso, el plan está bárbaro. Bueno, muchachos, gracias.
7: Gustavo 090. Bueno, triste, muy triste. Muy triste por este presente de Quilmes. La verdad que estos jugadores no se merecen lucir la camiseta del cervecero, del decano del fútbol argentino, un equipo anodino, aburridísimo, con destino de B Metropolitana, lamentablemente con todo el dolor del alma lo digo. La transmisión de ayer, excelente, abrazo cervecero, y vamos Quilmes, carajo.
8: Buen día muchachos, Carlos de Quilmes, 8:50, mis últimos 3. Lo resumo en una sola palabra, en una frase. Un desastre el partido de ayer. No sé qué van a hacer. Si nos quieren mandar el censo, los jugadores, los dirigentes. No sé. Me pareció un mamarracho las declaraciones de Caneo. Bueno, un abrazo para todos y esperemos que mejoren.
9: Hola chicos, un saludo a todos. Flavio les habla. Bueno, yo no le echo nada de culpa al técnico, porque se puede equivocar en algunos cambios, pero estos muchachos hicieron grandes partidos con Patronato, Maipú, San Telmo afuera y Temperley. Se deben creer que somos medios tontos. Seguro que es problema de guita. Y ojalá, ojalá se dé lo que dijo Caneo y Graciano anoche. No lo culpo para nada de la actitud de los jugadores al técnico, ni a Caneo, ni al presidente, ni a nadie. Son todos culpables los jugadores. Abrazo.
10: Buenos días, grupo. Mar del Solano, 324. Bueno, el equipo es un desastre, ¿no? Porque si vas a jugar a tirar centro, poner un 9 de referencia. Sin 9 es imposible jugar así. Y también es culpa nuestra, porque no sé si te remontás a los comentarios de cuando empezó el campeonato, el 90% estaba de acuerdo con la llegada de estos jugadores. Creo que no exagero, pero bueno, a lo mejor no pasa por lo futbolístico, sino que pasa por lo mental, por lo económico, no sé. El campeonato, el 90% estaba de acuerdo con la llegada de estos jugadores. Creo que no exagero, pero bueno, a lo mejor no pasa por lo futbolístico, sino que pasa por lo mental, por lo económico, no sé.

0: No se sabe empastar la pelota. Parecía el equipo de Siakwa. La pelota pasaba en la mitad de la cancha y todo cabezazo y fulbazo para arriba. Todo pegándole para arriba. Un pase al pie, nunca. La pelota cruzada se pasaban todo el largo. Los centros atrás se pasaban 20 metros. Yo no puedo creer qué carajo hacen en la semana.
1: Hola amigos, habla Titino 472. Bueno, yo todavía le tengo fe. Yo creo que el técnico y el plantel lo pueden revertir. Igual hay ciertas cosas que, bueno, basta. Yo creo que el 4 y el 3 fueron de terror. Changali jugó bien, Vera un poquito también. Batista no puede jugar más. Y otra cosa, basta de cumbia, muchachos. Llego una hora antes a la cancha y tengo que comerme una hora de cumbia. ¿Qué se piensan? Que lo que vamos a la cumbia, a la cancha, nos gusta la cumbia. Hay algunos que la detestamos, la cumbia, no nos gusta. Y te tenés que fumar una hora de cumbia ante el partido. Por favor, a la bola estadio, basta. Gracias, muchachos. Perdón que utilizo el espacio de ustedes para esto.
2: Hola, Turco equipo. Bueno, lo que me queda a mí de ayer es que, a través del compendio que escuché, es que situaciones hubo. Se podría haber empatado, la verdad. También tenemos que comprender que por ahí está mal planteado. Para mí sería con dos de contención, dos de creación y dos de goleadores, pero bueno, creo que se puede mejorar, se puede salir de esta situación. Yo creo que sí, tengo fe. Carlos, 386.
3: Buenos días, muchachos. Oscar Fernando, socio vitalicio 267, mis tres últimos. Bueno, ¿qué podemos decir de este bodrio que formaron este año la comisión directiva, Caneo, Grelak, impresentable, los jugadores que trajeron? Bueno, lamentablemente siempre se dice que se toca a fondo, pero no, siempre se puede estar peor. Así que les mando un abrazo y nada de vamos que irme a carajo.
4: Hola Jorge 532, bueno, para hacerla rapidito, que sigan dando la cara a todos estos matungos que trajeron, y que los dirigentes también, que no se vaya ninguno, así después los podemos putear un poquito. Chao.
5: Buenos días a todos en la radio, Abel 055. Bueno, ¿qué vamos a hablar del partido? El partido es un desastre, no se juega para a nada, se tira solo pelotazo para arriba, te metieron una pepa y te regalaron cancha, pelota y todo, y no supiste hacer una. Y después, tema arbitrar, dos sicarios, uno de visitante y uno de local, ¿qué pasa? ¿Ya se pelearon de vuelta con la AFA?
6: Hola Turco, buenas tardes, Roberto 524 desde Bellavista, Corrientes. Bueno, mira, la desgracia de no haber podido ver el partido porque hubo un corte muy importante de energía y de internet acá en Bellavista, en Corrientes, por un lado. Pero por otro, creo que me salvé de ver otro desastre más de los que ya venimos arrastrando. Esto ya se complicó demasiado, hay que poner barbas en remojo y tomar las cosas muy en serio. Ojo, porque así ya estamos en el fondo del mar, ¿eh? Bueno, Turco, sinceramente no sé cómo se va a arreglar esto.

0: Gracias por los mensajes, gracias por la sintonía, gracias por la generosidad en el 115-801. A veces hay cosas que son de humor acá, de la cocina, del día a día.
1: Pregúntale a Flor. ¿Eh? Pregúntale a Flor. Flor sabe toda la historia.
0: Cosas que dice Juan y que son incomprobables.
1: ¿Cómo se dice Juan?
0: Increíble. Para no salir de contexto, estábamos conversando de otra cosa y salió un comentario risueño, no tiene que ver con las sensaciones que tenemos en este momento. Gracias infinitas, En el canal de YouTube somos FM Sur 88.9, imagen y sonido HD. Les repito lo que dijimos ayer, pedimos las disculpas, estuvimos con un problemita de conectividad en el canal de YouTube de la radio en el medio de la previa. Les pedimos las disculpas del caso, por suerte estamos ya con todo funcionando como corresponde, como habitualmente lo veníamos haciendo, en algo que están eligiendo mucho, que es también seguir por el canal de YouTube. Y como están siguiendo mucho en el canal de YouTube en este momento y hay mucha interacción, les pedimos que se suscriban primero y que nos den el like después. Den like. Nos sirve que nos acompañen con el like, ya que hay muchos que les gusta esta historia del canal de YouTube. Y por otro lado, gracias a todos los que están en el 115-801-7426. Saludos para Santiago Ezequiel. Están en un cumple y estamos en descenso. ¿De qué proyecto habla? Andate que no somos Madrid.

0: Fernando Zanardi. Fernando, me dio vergüenza la declaración de Caneo ayer. Sebastián Penida, hola muchachos, se tocó fondo, los centrales flojos, jugamos al pelotazo y Vázquez no es para chocar. No hay planteo. Un abrazo, me levanté re mal con una amargura total, los sigo escuchando. Gracias, Seba. El Cabú de Cervecero, hola, ¿qué tal? Buena transmisión ayer, gracias. La verdad que ir a la cancha a cagarse de frío y ver ese partido me hubiese quedado en casa. Quilmes no tiene buen medio campo, no tiene juego, demuestra ser uno más. Néstor Patané, el proyecto hace 25 años que es el mismo, traer 20 jugadores todos los años, sea cual sea la dirigencia. Oscar Pallero, buen día, Mesa. ¿Se podrá jugar peor que esto? Se pregunta. Patético. La gente, la hinchada, que se caga de frío para verlos. Estos muchachos no se estimulan, por favor. Estoy tristísimo de ver a Quilmes en el fondo. Alexis de Jesús nos gana cualquiera. Hernán Barrena. Ahí lo perdí. ¿Dónde está? Voy a leer uno de cada uno. No puedo leer más porque no me da el tiempo. Se me disparó la flechita. A ver. Acá. Hernán Barrena. Al guitarrero se le dan... no le dan los números. Ganó 3, perdió 4, perdió el invicto de local, que era su caballito de batalla. Perdió con los 2 que se están yendo al descenso. El plantel pasado era malo, pero nunca estuvimos en zona de descenso como ahora. Un abrazo grande. ¿Cuál es la función de Manu Jove? Ayer estaba tuiteando de cosas políticas y nosotros peleando el descenso. ¿No era secretario de fútbol? Jorge.
1: Estuvo en la cancha Manu Jove, aclaro, porque estuvo con todos los dirigentes en la cancha ayer.
0: Hola, que se vayan todos y el técnico, dirigentes de cuarta. NB Nico, acá no funciona nunca ningún jugador, no funcionan los técnicos, no funcionan los dirigentes, es increíble. Sacá el proceso de Saba y no pegamos nunca. Mm. Estás todos los años peleando el descenso y rasqueteando algún punto para jugar el reducido, pero nunca competir.
1: Es cierto lo que dice. Pasaron dirigencias, secretarios técnicos, jugadores. Y salvo el 2021 con Sabas, pues nada.
0: Daniel Bolle, el entrenador puede trabajar y transmitir, pero los jugadores son los que tienen que demostrar y cambiar el rumbo. Gonzalo, lo que decís coincide con lo que puse anteriormente. Bajo rendimiento de la mayoría, el técnico tiene que laburarlos mentalmente. Gracián, dice Fede Cervecero, Gracián tuvo los últimos 2 años un rendimiento mucho mejor al de Quilmes. Heredó el 100% del plantel, es el menos responsable de esta situación. Cristian Somoza, lo dije y lo repito, no pongan a ningún pibe, no los expongan en este momento espantoso de los que son inocentes, no los usen para anestesiar los insultos, tengan la hidalguía de poner el pecho ustedes. Javi Romero, no es culpa del técnico. Traer otro técnico no va a cambiar nada. Son los jugadores. Yo todavía banco a Gracián. Hizo los cambios que tenía que hacer, pero si el jugador no rinde es otra cosa. Joapote, hace 30 años que voy a la cancha. Mi viejo me decía que había roto 3 carnet y yo no lo podía creer. Qué cerca que estoy de mi viejo. Aburren, duele, cansa. Los pibes desde la fecha 1 y mechados. Sigo, Carlos Innegues. Saludos para todos. A ver, se me corre la flechita y voy de vuelta. Saludos para todos. Con mucha bronca con estos tipos, mejor que hagan algo. Ya, lo bueno de ayer, los pibes nada más. Pueden jugar los pibes mañana con Lanús, Mejías, Vázquez, Josviak. Vamos, los pibes. Si son citados por el Chapo Urania,
1: sí,
0: pueden jugar. No hay, el tema es con las sanciones. Y superada las 48 horas. Fernando Figuera. Hola muchachos, gracias por la transmisión de ayer. Lástima el resultado. Estoy desorientado realmente, no veo salida. Soy Fernando, ojalá se revierta pronto. Alicia Bellagamba. Nadie puede meterse en el bolsillo ajeno, pero ¿qué pasaría si los futuros contratos son por rendimiento? Porque me parece que le da lo mismo porque cobran igual.
1: No viene nadie, eso pasaría.
2: Claro, no te firman.
0: Fernando Lastraudín, buenas. Si la dirigencia no sabe del tema fútbol, es muy difícil que lo demás funcione. Omar Campos, Turco y equipo. Toda opinión se respeta. Obvio que se enciende el enojo con el equipo. Viendo redes sociales, parece más importante hoy la política interna del club que Quilmes juegue en primera. Muy bueno, Omar. Muy bueno.
1: Comparto.
0: Julio Cuacé. Quilmes está para un senior. Son horribles. Caneo es responsable de este armado. El pibe Santiago Puso quería volver y Caneo ni le atendió el teléfono. Gabriel Cuacé, buenas tardes. Sigo teniendo fe, no porque Quilmes juegue bien, sino porque los demás equipos son iguales de mediocres. Jugaste con el segundo y mereciste mejor suerte. Omar, ya te leí recién. Nahuel González, hace bastante no los veía. Juan, se está dejando el pelo largo. Abrazo.
1: Sí.
0: No hay manera que se deje el pelo largo.
1: Sí, sí, pero tiene más. Tiene el rulito aquí lo tiene más largo.
2: Me veo una trenza en cualquier momento.
0: Lo único que falta.
2: La trenza de Gengis Khan.
0: Fernando Matera, aquí me parece un y no sale más nada. Buen 9, un buen 2 y sobre todo un 5, como la gente, con experiencia y que maneje los hilos del partido, tanto futbolísticos como del ref.
1: Para mí falta un 6, no un 2. Coincido con los centrales, ¿no? Pero para mí falta un 6.
0: Muy bien. 11-5-801-7426. 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Es lunes de opinión y de picada. La picada de los amigos de Odone a la 1:30 de la tarde. Mirá el rulo de Juan.
1: Ahí está. Juan Martín.
0: Oaki.
1: Oaki.
2: Era como una serpiente porque tenía como una cosita atrás.
1: Era el chiripá. ¿No?
0: Del pañal, ¿no?
1: Claro. Claro.
0: El rulito de Juan, pero sí, te dejaste el pelo largo, Juan. Y el rulito que dejaste que el pelo largo,
1: que arranca, ¿no?
0: Marca, igual que, para, marca estoy... que Viviana acá está tremenda, ¿eh?
2: Por eso acá hay que rapar.
0: Ah.
2: Lo que hay que rapar para no dejar el pelo plateado.
1: Yo ahora que tenemos cámara, la cámara me llevaron a darme cuenta que me estoy quedando pelado.
0: ¿A dónde estás pelado?
1: ¿Me estoy quedando pelado?
0: ¿Dónde estás haciendo el pelo?
1: Mirá. Me das entrada. Me estoy quedando pelado. Las cámaras me llevaron a eso. No. Después levanto la cabeza y me quedo un poco más tranquilo.
0: No empecé a buscar canje de... Ya estás queriendo que tenga que mandarle esa... Ya con esto estás queriendo hacerte el pelo por pelo.
1: ¿Qué hay?
0: Y me mandás a que...
1: Pero acá en zona no hay nadie, ¿no?
0: Sí, hay acá.
1: Está. ¿En zona?
2: Caruso me lo ofreció un día.
0: Está acá.
1: Bueno.
0: Aquí está la franquicia.
1: Ah, claro. Acá a los costados ahí, la entrada me pondría un poquito.
0: ¿Te pondrías un poquito ahí?
1: Acá.
0: ¿No? Sí, bueno, si tenés ganas. ¿Estás aburrido? No. ¿Solo la plata?
1: Sí, algo que no tengo ni plata, ni tiempo, y aburrido para nada. Estoy para
0: tanda de oyentes en el 11-5-801. ¿Quilmes vuelve a trabajo mañana?
1: Mañana.
2: Sí, señor.
0: Recordemos que Quilmes va a viajar el día sábado a 9 de julio.
1: Sí, vos sabés que no lo tenía confirmado. Tengo que confirmarlo.
0: La logística en su momento, yo tenía entendido que era esa. Que iba a viajar el sábado 9 de julio, que la base de operaciones iba a ser 9 de julio. No hay logística para... que
1: se no, la otra es concentrar la Villa Centenario y arrancar.
0: No, es un viaje de...
1: 4 horas.
0: Sí, 5 horas, sí. No se puede. No. La logística es... Como no hay logística para Carlos Casares, son algunos de los pueblos que están cercanos. La elección es qué pueblo, y habitualmente el pueblo elegido es 9 de julio, que está 40 kilómetros antes de Carlos Casares, yendo de acá para allá, ¿no?
1: ¿Te puedo contar algo?
0: Sí, contame algo que tengo que escuchar oyentes.
1: Para mí no es un chivo, pero vos me vas a decir que es un chivo.
0: No.
1: Ayer...
0: Si él lo digo y si no es, no lo digo.
1: Ayer fui a comer FE. Al Sushi Club.
0: Al Sushi Club, sí. Tenía un volante.
1: Claro, porque había 50% de descuento para los que
0: qué
1: iban.
0: Qué linda imprenta, los volantes muy buena. Buena calidad. La imprenta muy buena.
1: Me pasó algo. Hacía frío.
0: Sí.
1: Salí con mucho frío de la cancha.
0: Sí, todos salimos con frío de la cancha.
1: Fui al sushi y me crucé un dirigente de Quilmes.
0: Un dirigente de Quilmes fue a comer sushi.
1: Estaba pidiendo para llevar.
0: Para llevar, delivery. Y en vez de solicitarlo por delivery, los quiso ir a buscar él.
1: Sí, porque para mí esas cosas, imagínate.
0: ¿Al poner la cara recibe un descuento?
1: No.
0: Ah.
1: Imagínate, estábamos hablando 9 de la noche.
0: Y sí, por lo menos.
1: Bueno,
0: sí.
1: Un dirigente de Quilmes a las 9 de la noche, de mínima lo que tenés que hacer.
0: Mucho menos a las 9.
1: De mínima lo que tenés que hacer es quedarte tranquilo que caigo con la cena. ¿Viste? Está
0: sí,
1: tu
0: claro.
1: familia esperándote.
0: Sí, claro, yo, bueno. claro.
1: Y pasó eso. Pero más allá de eso, me pasó algo a lo cual no estaba acostumbrado. Lo voy a hacer rápido porque ya me estás mirando con cara de andar redondeando.
0: No, pues
1: te conozco las caras.
0: Tengo unos cuantos mensajes para pasar.
1: Comí caliente, no sushi. Comí una bondiola.
0: Qué rico.
1: Con una base de puré de batata con portobelo. Una locura.
0: Sí.
1: Una entrada como con unas gambas con marisco.
0: Muy bien.
1: No, espectacular. Y comí calentito, me fui bien, ¿viste?
0: Te fuiste frío de la cancha, caliente espiritualmente y calentaste todo el cuerpo con la comida.
1: Me fui derrumbado de la cancha, la verdad, me fui derrumbado. Además, el frío... Porque yo no sé si les pasó a ustedes, mirá, voy mechando. Yo estoy triste.
0: ¿Y claro?
1: No es ni enojo, ni... Triste, ¿viste? Ayer lo charlaba con Franco, con mi hijo.
0: Y bueno, es frustración, porque estamos acá a 18 de mayo.
1: Claro. Pero bueno, volviendo al tema...
0: Es así... esto te agarra cuando ves que, bueno, listo, ya nos llegamos, en septiembre, octubre. Pero en mayo, estar desahuciado en mayo, o sentir que estás cerca de eso, es tristísimo. Es tristísimo.
1: Bueno, y cuando me fui,
0: sí,
1: me crucé muchos plateístas de Quilmes. Ajá. Que me parece que resolvieron rápido, con el volante el 50% de descuento también.
0: Claro.
1: Era barato ir a comer, claro. Era económico. Muchos plateístas de Quilmes. Así que quería contar esta historia y esto de que el famoso ¿dónde vas a ir a comer hoy? Después del partido, bueno, la gente eligió ir al Sushi Club.
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0: 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Y sí, está ancho.
1: ¿Ah, sí?
0: Está ancho.
1: Yo cuando me fui...
0: Pero elige bien dónde come, ¿eh?
1: No lo vi ayer, ¿eh?
0: Come bien.
1: No lo vi ayer, pero cuando me fui, estaba explotado el sushi club. El resto del salón.
0: Sí.
1: Y había mucha gente para el takeaway, para esto que dice el Capitán Rulo.
0: 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Claro. ¿Tanda de oyente, le parece? 115-801-7426... Dame otra tandita de 15, dale.
3: Buen día, mesa cervecera, ¿cómo andan todos? Creo que triste como todo el hincha de Quilmes. Así que nada, esto no se ve ningún tipo de arreglo en el equipo. Ya se tocó varias piezas, hizo de todo. Y uno ve el fondo de la tabla y la verdad que te pone mal. La verdad que tengo una tristeza terrible. No quiero irme de esta categoría porque la verdad es como estamos, vamos por ahí, ¿eh? Así que hay que hacer algo urgente. No sé, Caneo, el Tano, no sé qué van a hacer. La verdad no sé qué van a hacer. Hablo Oscar 644 y vamos Quilmes, carajo.
4: Hola, soy Leonardo 61 y bueno, un desastre partido de ayer, porque no se ve juegos asociados, se te plantan todos los equipos y no puedes hacer nunca un gol. Creo que el ciclo de Gracián ya está agotado y bueno, me gustaría que si se va, que sea el Chapo Uraña el técnico de Quilmes. Muy buena la transmisión de ayer y hasta luego.
5: Buen día muchachos, habla Néstor, mis tres últimos números son 376. Bueno, el obviamente de Chipe y el seguramente de Caneo van a tener que dar una vuelta de 90 grados si quieren sacar esto adelante, ¿eh? Porque el equipo es un desastre. Y Gracián, que se ponga las pilas y que haga las cosas bien. Bueno muchachos, les mando un abrazo.
6: Hola Turco querido, Marco 850. Bueno, con respecto al partido de ayer, no pateamos al arco, así que bueno. Y con respecto a las declaraciones, Caneo no dijo nada. Dijo apoyo al técnico, pero no asumió que armó el equipo como un equipo de porquería. Así que bueno, lo tiene que apoyar porque no le queda otra. Si la cagada se la mandó Caneo en armar ese horrible equipo. Abrazo.
7: Buen día, mesa Daniel desde Gualeguay. Bueno, apenado por el momento, pero... ¿Cómo se sale de esto, no? Porque las ideas que impone el técnico no encajan. Se juega más o menos lo mismo. Un equipo predecible, sin ideas de cómo entrarle. Un equipo que está sin energías positivas, que está con los brazos caídos. Un equipo derrotado. Ante el primer cachetazo, derrotado. Y después no hay idea para ir en busca de algo. Ya probó con todo, Gracián, con todos los jugadores que se piden, los que no estaban, los que lo ponen, y bueno, ahí vamos. ¿Cómo salimos de esto? La verdad que no tengo ni idea, y es lo más triste, que los que están dentro de la cancha tampoco las tienen.
8: Hola muchachos, buen día, ¿cómo andan? Adrián 468, realmente ya no sé qué pensar. La gente en la semana pedía a los pibes, pusieron los pibes nada. Pusieron los con experiencia, no pasa nada. A los 6 minutos perdimos 1-0, con Tristán Suárez que no tiene nada, no tiene nada. A los gritos estaba vendiendo humo, Pancho, como loco, ustedes lo habrán visto, pero no tiene nada. Realmente, nosotros tenemos menos, obviamente, o no hay actitud. Algo está fallando, muchachos. Algo está fallando. Algo raro hay. Me huele feo. Esperemos que me equivoque. Les mando un abrazo grande.
9: Buen día, muchachos. Habla Edgardo 196. Bueno, totalmente decepcionado con el equipo. Y quiero imaginar que ya hoy empezaron con el doble turno, ¿no? A las 8 de la mañana, con las fresquitas, ya empezaron a entrenar. Y que el doble turno se extenderá hasta que ganen un partido. Es lo menos que pueden hacer. Chao, un saludo para todos.
10: Buen día, Turco Mesa. La verdad es que el equipo es un desastre ayer. Nos cagamos de frío, mal, apoyamos como siempre, pero no tienen nada en claro, no patean al arco. Si no patean al arco, no se gola. Algún problema hay, no puede ser que no haya problemas. Porque antes, cuando vino Brasil, se ganaba, la otra ni se olvidan de jugar. Pero bueno, el hincha va a seguir apoyando y esperemos que todo cambie, por el bien del club y nosotros, ¿no? De los hinchas. Muy buena la programación, como siempre, Juan 409.
11: Bueno, Turco, Gonza, ¿cómo anda, muchacho? Richard de Quilmes. Este 545, bueno, lo estoy escuchando y mirando por internet. Estoy trabajando acá por Los Olmos, en La Plata, y bueno, muy triste el tema de Quilmes, el panorama. Como siempre dije, ¿no? En el fútbol se puede perder, ganar o empatar, digamos. Pero lo que preocupa es el juego. Lo dije hace un tiempo y lo sigo diciendo. Eso es lo más que preocupa, porque si seguimos jugando así es muy difícil conseguir resultados positivos. Y mucha ahora la presión de pelear el descenso, ¿no? Es muy triste un club tan grande como Quilmes que esté pasando esto. Lo más grande que Quilmes tiene sin duda es la gente. Un abrazo.
12: Buenas tardes, Turquito. Fernando 137. Hablando del partido, ayer una lágrima, volvemos a jugar sin alma, sin sangre. Con respecto a la declaración de Caneo, me dio vergüenza ajena, más lo que hizo el técnico, esconderse atrás de la declaración de Caneo, y después compararnos con otros clubes, con otras hinchadas. ¿Quién es este tipo para compararnos a nosotros con otras hinchadas o con otros clubes? Por favor, que se laven bien la boca antes de hablar de los hinchas de Quilmes, que hace años que venimos aguantando que nos tomen el pelo y que no juguemos a nada y que no ganemos nada.
13: Hola chicos, soy Amelia 707 y estoy muy disgustada con el plantel de Quilmes. Están haciendo las cosas que no se deben hacer. Tienen que ser compañeros y jugar entre ellos y no discutir con el técnico ni hacer al revés de lo que pide el técnico. Ojalá razonen y cambien. Un beso a todos.
14: Hola muchachos, Rubén 628. Bueno, miren, no conozco a Mateo Magadán, pero me daba mucha bronca el año pasado cuando se lo mataba por cualquier cosa, por los equipos que se armaban, por el millón de amigos, por los árbitros que te ponían, y luego llegó otra dirigencia que parecía que se las sabía todas, y sin embargo armaron un equipo con la anuencia de Caneo tan malo como el del año pasado. Y encima estamos ahora peleando casi el descenso y todavía no se cumplió ni siquiera la primera rueda. Chau, habló Rubén.
15: Hola muchachos, buenas tardes. ¿Qué decir? Claudio 155. Cada vez peor, esto es un barranca abajo. Ver cómo crecen otros equipos y nosotros no podemos crecer, no podemos salir del agujero. Es terrible lo que nos está pasando. Es terrible. La verdad, no le veo salida.
16: Buen día muchachos, saludos para todos. Gracias por la transmisión. Un poco bajoneado. La verdad que estoy sorprendido de este momento de Quilmes. Realmente estoy sorprendido, desorientado. No sé en lo que termina esto. Ojalá se revierta, pero tiene que ser pronto porque el panorama no es bueno. Fernando 207 de Quilmes Oeste. Gracias.
17: Hola, buen día muchachos de FM Sur, Alejandro 750. Bueno, para mí lo positivo de ayer es que la dirigencia haya salido a respaldar al cuerpo técnico y a los jugadores. Para mí eso es un paso adelante dentro de lo mal que estamos. Y bueno, supongo que ese respaldo será por estas 5 fechas. Y ahí se evaluará, ahí evaluarán si continúa o no. Les mando un fuerte abrazo.
0: Gracias, gracias, gracias. En el 11-5801-7426 pueden dejar su mensaje. Son muy generosos. No hemos tenido, creo, no tuvimos que, David, ninguno, ¿no? Tuvimos que borrar. ¿Uno solo? Bueno. Al que no, en realidad no le borramos, le decimos, siempre lo llamamos, o le mandamos un audio o por escrito. Y le decimos que reperfile este,
1: que diga lo mismo con otras palabras.
0: Pero bueno, a veces a algunos no les pasa. Pero la verdad, con la cantidad que hay todavía ahí sin salir,
1: y con la calentura que hay,
0: es un motivo más de orgullo y de elogio, ¿eh?, para nuestra gente. 11-5801-746. El lunes de opinión y de picada, la picada de Odone. Estamos en el canal de YouTube. Le pedimos disculpas que ayer en la previa quedamos inconexos en el canal de YouTube. Para aquellos que siguen la transmisión por esa vía, pudimos transmitir obviamente el 88.9 del dial y pudimos estar en todas las aplicaciones. Saludos para Martín Cabral. Gonza, cambia la cábala y aunque sea sortea un buzo del Turco.
1: El Turco, bueno, sortea un buzo.
0: Traeme un buzo de regalo.
1: No. Entonces sería un buzo mío. ¿Qué eso joda? Sorteé un buzo. Te lo está pidiendo la gente.
0: Pero no tengo, me sobran buzos.
1: Tiene que ver. A mí no me sobran camisetas.
0: Dale.
1: No. Estoy sorteando. Yo no tengo la camiseta nueva. No tengo la camiseta nueva. Y sorteé 15. 10, no sé. Y yo no la tengo.
0: Ariel
1: Bustos,
0: buzo,
1: Turco, te está diciendo la gente que
0: Luis Bustos, buenas
1: Turco,
0: tardes.
1: Te está diciendo la gente que sortea,
0: sí. Buenas tardes, muchachos. ¿Para qué gastamos tanta plata en un plantel de mercenario? Déjame mil veces a los pibes y me voy a la B Metropolitana tranquilo. Pablo Seglie, bueno. Sin palabras, la actitud no se negocia. Gracias por los mensajes, gracias por la sintonía a todos los que están en el 11-5801-7426, es lunes, es de opinión y de picada, la picada de los amigos de Odone. Mañana dijimos que vuelve Quilmes al trabajo por la mañana.
2: Sí.
0: ¿Quién podría, quién faltó para esta convocatoria?
1: Ramiro Martínez.
0: Ramiro Martínez.
2: Ramiro Martínez, y qué pasa con Marinelli, si ya está para volver o no.
1: Marinelli dijo ayer, charlamos con Marinelli en la previa, dijo ayer que...
0: Iniciaba una semana normal.
1: Iniciaba una semana la para sus compañeros. Bueno. Dijo un montón de cosas Marinelli. Sí. Capaz que en la semana se puede repasar lo que dijo Marinelli. Que evidentemente tomó mucha trascendencia porque después Caneo también hizo referencia a los dichos de Marinelli en FM Sur, en la previa.
0: Veremos también lo de Ramiro Martínez. La semana es larga, ¿no? Para que saque Gracián las conclusiones. Seguramente hoy será el día en que vea el partido de vuelta el entrenador, no sé cuántas veces lo mirará y sacará conclusiones de qué tipo de equipo quiere armar. Porque ¿a dónde quería ir con esto? ¿A quién no probó? ¿Quién no tuvo ninguna chance? Máximo Paredes,
2: sí,
0: que ni clasifica nunca
1: y que tampoco lo hacía con Grelak, ¿no?
0: Sí.
1: Digo, porque sí, también hay algunos futbolistas que van marcando tendencias. Digo, el otro día, ayer no estuvo Bolívar porque se desgarró, ¿sí? ¿Y qué tenías? Y tengo a Yangali, que fue el que jugó, y a Postigo. El técnico lo dejó fuera de la lista Postigo y lo puso Josviak en el banco de los suplentes. Sí. Hay algunas cuestiones. Sí, ya la verdad, no vino nadie y dijo, mi 5 va a ser Postigo.
0: Sí, sí. Ya lo de Postigo empieza a repetirse. Porque el orden que tenía en su momento Grelak lo tenía lejos. El año pasado nunca terminó siendo elegido ni por Rondina, ni por Dutcher, ni en el tramo final por Grelac. Este año con Alfredo arrancó como último. Y ahora le dan una oportunidad y sale muy rápido. No sé qué va a pasar con Postigo de aquí en adelante.
2: Y de los que juegan, que yo lo dijeron varios oyentes después del partido, y también lo leí en redes, incluso en la cancha lo vi que bastante lo criticaron, y es alguien que juega siempre, y con los dos técnicos, ese Axel Batista. Axel Batista lo está
0: cuidando. Bajó muchísimo el nivel.
2: Y sin embargo, fíjate que nunca cambia de los costados. No cambia nunca.
0: No, pero en un lugar que es neurálgico hoy, que es el de la generación de fútbol, uno no lo ve con el compromiso de a mí me parece que hay
2: igual un par de veces en el primer tiempo donde fue a buscar la pelota al borde del área tuya.
0: Sí.
2: Axel Batista tiene que jugar a 50
0: está bien ahí. Yo pero pará, ahí tenemos una discusión, voy yo pienso igual que vos,
1: prefiero que vaya Axel Batista a buscarla, pero y no que la administre Quipes.
0: Yo creo que la termina yendo a buscar y este equipo lamentablemente lo empieza a obligar, porque si la espera en el lugar que la tiene que esperar no llega nunca. Y a eso agregale que ninguno de los cinco que tiene Quilmes, tiene la capacidad de ser un cinco de salida que pueda sacar la pelota limpia a la mitad de la cancha. Bolívar le cuesta mucho y Yangali ni te cuento. Entonces, hoy tiene una misión, Axel, que más que estar parado en posición de enganche para ser asistente de los delanteros, la misión en este tiempo, que no lo está haciendo tampoco, y ni bien, es ir a robarle, ir a sacarle de encima la pelota al 5, porque el 5 la distribuye mal. ¿Quiénes podrían auxiliarlo y hacer mejor esa ecuación? Y ayer estaban para eso el Rayo y sobre todo Vera. Ayer para mí Vera jugó el peor partido de que está en Quilmes.
1: Sí.
0: Ulises Vera con la pelota. Y después, Quilmes.
1: Yo al Rayo le doy un partido más.
0: Después Quilmes, por las bandas, tuvo Tomás Ortega, inexpresivo total y sin final de jugada en ninguna jugada. En ataque, Agustín Ortega bien, pero tiene serios problemas en el retroceso y por un exceso de confianza en pasar una pelota comete un error que aquí me le termina significando un gol. Chico juega muy bien en la faceta ofensiva, tiene problemas defensivos, pero no tiene fútbol el equipo.
1: Es que de hecho ayer tuvo la pelota todo el tiempo. La posesión fue de Quilmes. Si vamos al famoso mapa de calor, sí. Quilmes tuvo, pero no supo qué hacer con ella. Sí. Y no hubo un futbolista que rompa líneas. No. Y no hubo un futbolista que se juegue uno contra uno y gane. Eso,
0: yo celebro que haya tirado y haya colgado la pelota en la Milosi dos veces Thiago Mejía. Pero por lo menos tuvo entre ceja y ceja el arco. En posición
1: Thiago
0: de
1: Mejía tiene algo que yo ya lo dije la semana pasada desde mi punto de vista, que es que no tiene miedo a jugar.
0: No.
1: En Quilmes hoy el miedo a jugar, por eso el 4 se la pasa al 2, el 2 se la pasa al 6, el 6 se la pasa al 3, el 3 se la pasa al 5, el 5 vuelve a empezar con el 2. Ayer Quilmes se reiteró en esto, que no venía pasando.
0: No.
1: Pero además de que la pelota quema, yo lo que veo es que nadie tiene nivel hoy en día para hacer algo distinto.
0: No.
1: Entonces, si a vos te vendaban los ojos... Y
0: ya en el fútbol argentino
1: jugando,
0: cada vez hay menos jugadores de uno contra uno.
1: Pero
0: el otro
1: si
0: día
1: vos
0: lo escuchaba
1: ayer...
0: Gorosito y tenía... En eso, mirá que a mí Gorosito no es santo de mi devoción. Pero se está perdiendo, europeizamos tanto, se está perdiendo los futbolistas de uno contra uno.
1: Pero si a vos ayer te vendaban los ojos y te decían tenés que relatar 10 minutos más, le pegabas al 80% de lo que iba a pasar. ¿Sabés por qué? Porque Luna la agarraba recostado sobre la derecha, esperaba que le pase a Rayo Fernández o el propio Ortega, le abría cortito. Amagaban a tirar centro. Si no terminaban con centro, volvían a empezar con Luna. Luna se la daba a Thiago Mejía. Si Thiago Mejía no abría con Ortega, en los últimos minutos estoy hablando, remataba al arco.
0: Todo
1: lo que pasaba.
0: El lugar donde ingresa a jugar Luna es una quintita de 4 metros a la redonda que para pasársela al 4 y del 4 al 8 y del 8 al 4. Del 4 al 8, no. El 8 al 4 y si no al 2.
2: Y después si Batista la tiene que ir a buscar allá atrás porque el 5 de Quilmes no está apto para jugar con la pelota, tendrá que empezar a mechar de a poquito Joviak a ver si lo puede hacer.
0: Y sí.
1: Para que Juan te esté diciendo esto, muchacho.
2: Es que yo prefiero que haga ahí el cambio y no en el 9. Ahí no está el problema en el 9 y en el 4. Yo creo que era más lógico incluso que empezara a mechar a Joviak, que Joviak lo bajó Gracián. Porque yo veía que estaba en el plantel profesional. Gracián lo bajó y ahora lo subió porque le pasó de tener un jugador desgarrado. Por ahí hay que darle más chance.
0: 11-5-801-7426. Hablábamos de la semana de Quilmes porque el próximo rival es Agropecuario, porque hay un viaje en el medio, terrestre, pero viaje al fin. Y la disponibilidad de futbolistas. Vamos camino a que todo lo que tiene Gracián, menos Bolívar sería, ¿no?
1: Hay que ver. Hay que ver qué tan grande fue el desgarro, sí. Y hay que ver si se decide arriesgarlo o no. Cuando hablamos de desgarro, ya tenemos que romper con el mito de desgarro de 15 a 21 días.
0: 21 días.
1: No.
0: No va más.
1: No, y 15 hasta muchas veces tampoco.
2: Antes de 21 días, sea desgarro chico o grande. Ahora, de acuerdo a la intensidad del desgarro, puede durar menos.
1: Y hasta a veces puede durar una semana.
2: Sí.
1: Está más relacionado con lo que arroja el estudio, que seguramente se va a hacer Bolívar, sí, para claro, confirmar si está cicatrizando o no. Y también está muy relacionado con la tolerancia al dolor.
0: Correcto. Muy bien. Después, el resto de los futbolistas, todos a disposición.
1: Correcto.
2: Y sí, si sumamos a Marinelli y bueno, y la vuelta de Ramiro Martínez, sí, están todos.
1: Me dijeron que ayer Gleyer fue al banco y que haya ido al banco no está relacionado con su renovación de contrato, sino que está relacionado con que parcialmente estaba cicatrizado el desgarro. Y por ende, si tenía que entrar, entraba y podía atajar. Uh-huh. Pero también se podía resentir. Gleyer quiso estar, uh-huh, y por lo menos quiso estar en ese lugar para acompañar. Y Gleyer, el otro día, cuando hubo una reunión de referentes, uh-huh, que lo hemos contado, estaba dentro de esa reunión.
0: Correcto.
1: Es uno de los referentes que tiene hoy en día este plantel, de la pata Quilmes, por denominarlo de alguna manera. Pero no estaba relacionado con eso. No estaba relacionado con la renovación de contrato, que es algo que está en discusión también, ¿no?
0: Muy bien. Carlitos Oliva Siri, Juan Martín es un fenómeno. Qué bien que ve el fútbol. Elogio para Juan Martín.
2: Gracias, Carlito.
0: No se entiende.
1: No se entendió aquí.
0: No se entendió. Agustín Sánchez, sorteó una campera entonces, Gonza.
1: ¿Vos? Si te están pidiendo vos. Pidieron tu bus y tu campera.
0: Pablo Ramírez, buenas muchachos. Y Caneo no puede ir a dar la charla que el año pasado esta dirigencia había propuesto cuando las cosas no venían bien. Y Caneo no puede ir a dar nada. No lo entendí el mensaje.
1: No sé si venir a dar acá una charla o si dar con el plantel, que calculo que habrá tenido 10 millones de charlas, sí, ¿no? A esta altura.
0: Dos de contención, dos de juego y dos delanteros. Dice Carlitos Rodríguez, demostró que es diferente, pero después no le dieron la pelota, que sí se la dieron al intrascendente
1: de Luna. De seguramente Luna va a decir, ¿viste? Ya lo
0: claro. Hola Turco, soy Martín de la 85, que tengan un buen día, está bueno el tiempo. Tenemos que dejar de jugar con enganche, necesitamos un 5 de marca, un 5 de juego, no sirve que baje tanto Batista, ni sirve que juegue tan para arriba. Algunos de los mensajes en el canal de YouTube todavía, con mucha gente participando, en el 11-5801-7426. Todos los mensajes van para el turno tarde, donde la vamos a seguir, en la edición express, en el aire de la radio, en el 88.9, en el canal de YouTube de FM Sur 88.9, imagen y sonido HD, y en todas las aplicaciones. Hemos cumplido. Me manda un abrazo dando para Seba, Sebastián, salud. Sebastián Carrascal me marca dos cosas. Primero, nadie juega bien. La diferencia es que nosotros estamos hartos. De los últimos 15 puntos, Quilmes sacó 2. Lo mismo que Chicago, 2 sobre 15. Pero ellos están en el último puesto del reducido. Quilmes está cerca del descenso.
1: Sí, un cochoncito más de puntos por las primeras tres fechas de claro, Alfredo en ese momento, correcto, ¿no? En Quilmes.
0: Y el segundo enlace que me manda es a esta hora, el último momento, le vandalizaron el auto a el Zapito Colioni al Zapito Colioni en San Miguel. San Miguel perdió ayer 4-0 con Mitre de Santiago del Estero, y cuando el Zapito fue a buscar el auto esta mañana, tenía las cuatro ruedas pinchadas. Fútbol argentino.
2: ¿Acá se lo vandalizaron a Víctor Gallizo apenas cuando lo golearon?
1: Le perdió el cariño.
2: En corriente. Dijo, no me importa, dale, ya le había perdido el cariño. No dijo así.
0: Nos vamos. Gracias a todos por la sintonía. Nos vamos a reencontrar 7 de la tarde, edición express, hasta las 20, en el aire de FM Sur, la que nunca te abandona, la radio, siempre la radio, en el 88.9 del dial, en el canal de YouTube de FM Sur 88.9, imagen y sonido HD, y en todas las aplicaciones. Gracias, David. Gracias, José querido. Gracias a todos. A las 7, a las 7 acá.
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0: Ajá, hasta esa hora vamos a estar acompañándote un lunes con un frío de cuidarse, por no decir otra cosa. Sean ustedes bienvenidos, esto es Por la Tarde. Estamos aquí en FM Sur de Quilmes, nuestra querida casa, con una temperatura en estos momentos en la ciudad de Quilmes de 15 grados, con un cielo despejado. El sol es la estufita de los pobres, como siempre, el poncho de los pobres, como no recuerdo quién era que decía eso, el poncho de los pobres es el sol. Creo que era el Papa o un cura, no recuerdo quién. Cielo despejado, decía, 42 el porcentaje de la humedad, la presión 1023.8 hectopascales, el viento sopla del sector oeste a 12 kilómetros en la hora, la visibilidad óptima 10 kilómetros para lo que resta esta tarde del día lunes 18 de mayo del año 2026, día de la escarapela. Está indicando cielo despejado para la noche, lo mismo, se espera una temperatura para esa hora del día que rondaría los 8 grados. Una jornada muy fría. Sí, así me temblaba esta mañana, las castañuelas y otras cosas, cuando me fui a... Estuve en Belén de Escobar, provincia de Buenos Aires.
1: Vamos, Belén.
0: Sí, Belén. El señor Walter González en la operación técnica, puesta en el aire, la musicalización y también a cargo de las cámaras. Buenas tardes, compañero.
2: Buenas, ¿estamos al aire?
0: Sí, sí, estamos al aire. Sí, estamos al aire.
3: Ay, otro día más a trabajar. Por lo menos hoy es lunes.
1: Mirá vos.
0: La tenías preparada esa, ¿no? Yo soy muy friolento y los chicos me cargan acá porque yo soy un tipo grande, pero nunca me gustó el frío. Siempre me gustó más el calor, ¿no? Y hoy tengo un frío, pero es impresionante el frío que tengo. Señor Lautaro Ruiz, buenas tardes. ¿Cómo anda usted?
1: ¿Cómo andas, negro?
0: Bien, ¿usted?
1: Normal.
0: ¿Mejoró un poco su salud?
1: ¿Mi salud?
0: ¿O
1: sí,
0: anda más
1: un poco
0: o menos?
1: Mejor. ¿Sí? Cada tanto viene algún tipo de resfrío, pero esta época es espantosa.
0: Hay que cuidarse. Hay que cuidarse. Esta época hay que cuidarse.
1: ¿Vos cómo andás?
0: Yo bien, bárbaro, bien, bien. Hoy anduve haciendo unos kilómetros a la mañana temprano, pero bien.
1: ¿Tomaste
0: bien
1: frío ahí?
0: No, porque llegamos tipo 10 y pico de la mañana, ya estaba el solcito arriba, ¿no? Pero esta mañana, acá en la bajada de la autopista en la calle España, estaba frescolari cerca del río, ¿eh?
1: Difícil,
0: estaba frescolari. Pasé por la zona de atrás de Puerto Madero. ¿Cuántas veces no pasaba por ahí? ¿Cómo están construyendo en Puerto Madero? Puerto Madero parece otro país.
1: Sí.
0: ¿Te diste cuenta? Donde vos ves que la obra está parada, obra privada, a eso me refiero, bueno, no está totalmente parada, porque sí, uno puede ver aquí en Quilmes construcciones de edificios que están por terminarse, pero allí en la zona de Puerto Madero es impresionante los edificios nuevos que están construyendo. Ya no va a haber más lugar, o sea, no va a haber
1: en breve sitio.
0: Y le pedí a mis compañeros parar en el carril, uno de los carritos de la costanera para clavarme un chori y no quisieron. Porque me dijeron que era muy temprano. Le dije, pero yo no...
1: ¿Qué hora era?
0: 9:30.
1: Ah, está
0: bien. Bueno, yo tengo hambre todo el día.
1: ¿Es la mañana?
0: Pero a mí me encanta comer pizza a la mañana, aunque vos te rías.
1: Bueno, pero... Sí. ¿Qué sé yo? Es distinto eso.
0: Yo como cualquier cosa a la mañana.
1: ¿Sabes por qué es distinto? Sí. Porque es como comer pan, algo de pan.
0: Sí, pero una pizza... Pero
1: otra
0: una...
1: cosa como una milanesa.
0: No, un chori. Y bueno, tiene pan. Tiene pan, un choripán, ¿no? Yo no tengo problema. Yo como a la mañana, no tengo drama, ¿no? Y me dijeron que no iban a parar porque a mí se me antojaba comer un choripán y que iba a llenar todo el vehículo con olor a choripán y les iba a dar ganas de comer choripán a todos y yo no lo iba a comer.
1: Esa gente se queja del olor a hamburguesa, ¿no? El choripán, no la entiendo. Te tengo que decir.
0: Muy bien. Mi nombre es Esteban Díaz Romero y vamos a estar acompañándolo hasta las 17:30 o 17:30, como usted prefiera. Vamos a ir ya mismo, sin prólogo, sin nada, complicada la semana. Ah, sí, vamos a decir algo, ¿no? ¿Qué puterío que hay en el gobierno?
1: Ah, sí, ¿no?
0: ¡Ay, qué lindo! Está como para sentarse con una bolsa de pochoclo y leer las noticias mientras se pelean entre ellos. Que Karina, que Caputo, que Lule, que este, que el otro, que aquello. Muy duro se dieron durante el fin de semana a través de las redes sociales. Pero ¿sabes qué? Son maricones. Perdón por la expresión. No me refiero a su sexualidad. Sino maricones porque no se dicen las cosas de frente. Si tuvieran lo que hay que tener...
1: Yo creo el término es
0: va
1: cobardes.
0: A una oficina, clacagones.
1: Cobardes.
0: Es cobarde. Van a la oficina que le corresponde a cada uno, golpea la puerta y le dice, vos sos esto, esto, esto. Yo por lo menos estoy acostumbrado a esa forma. No a través de una red social decir, vos tenés cara de paparulo.
1: En Twitter ahí.
0: Dejate de embromar. Para mí, no sé, que está todo mal, está todo mal.
1: Sí.
0: La única viva en todo este entierro, ¿sabés quién es?
1: ¿Quién?
0: Patricia Bullrich. porque va a salir indemne de todo este quilombo. ¿Acordate lo que te digo?
1: Ah, bueno, sí, pues no está con nadie.
0: Claro, ella es viva, ella está sola. Viste que ella dijo, si hay tanto lío que no se quieren entre este y aquel, entre ella y el otro, bueno, yo me corto sola y hago la mía. Yo ya la veo candidata a jefa de gobierno porteño en las próximas elecciones. Yo la veo así, porque hoy hubo una medición entre el amigo Zurbán Córdoba, hizo una medición entre los votos de Macri, Milei y ella. Y ella está, a ver, intención de voto, ¿no? Lo votaría, o sea, ¿usted a quién votaría? ¿A Patricia Bullrich, a Macri o al actual presidente? Y ella salió tercera. Primero Milei con 19, creo, una cosa
1: Macri
0: así.
1: ¿Macri le gana?
0: Sí, Macri le gana por muy poquito, pero le gana.
1: Qué loco, ¿eh? Me llama eso.
0: Y bueno, el Gritondo que salió a decir, porque Lule Menem parece que dijo que el PRO presentándose les servil al kirchnerismo y esas cuestiones.
1: Siempre
0: tiran
1: esa.
0: Siempre tiran esa, ¿viste? Pero no importa. Bueno, con todo ese puterío sobre la mesa, perdón por la palabra puterío, pero ¿qué es lo que está pasando? Yo no tengo la culpa que ellos se tiren de los pelos y se agarren entre ellos, o sea, las piñas, qué sé yo, no sé, no, a las piñas, no, una forma de decir. Pero no se están llevando bien, evidentemente.
1: Sí.
0: Dicen que todo, ¿sabes cuándo se rompió?
1: ¿Cuándo?
0: Con la alianza con el PRO.
1: Ah, bueno.
0: Ese fue el detonante de que se vaya, que pateen el tablero. Al porque, viste que el famoso triángulo de hierro que decían entre Karina Milei, Caputo y el presidente, que era indestructible, bueno. No es de hierro, es de Tergopol en estos momentos. Señoras y señores, vamos a ir a los títulos que modestamente consideramos los más importantes a esta hora de esta tarde, aquí en Por la Tarde, en FM Sur de Quilmes. Adelante.
1: Bueno, querido negro, vamos a escuchar ahora dos fragmentos.
0: A ver.
1: Sobre una entrevista que hizo la gente del sitio Corta.
0: Corta.
1: Muy buena medio información. Corta, a Malena Galmarini y a su padre Fernando
0: Galmarini, secretario de deporte de Menem, creo que fue.
1: Sí.
0: Uy, lo nombré.
1: Sí.
0: De M. Sí.
1: Pero bueno, en este caso.
0: Pareja de Moria Kazán.
1: Pareja de Moria Kazán. Sí. Les preguntan ambos si Cristina tendría que ser indultada.
0: Ah, mira qué buena.
1: Y Malena pregunta. Galmarini, por ejemplo,
0: sí.
1: Dice que. Sugiere que la condena de la expresidenta sea revisada por jueces que no tengan una enemistad manifiesta, pero Fernando dice que es necesario el indulto directamente. Así mira que tiene miradas encontradas. Mira, vamos a escucharlos.
0: Dale.
1: Esto decía, mira.
2: Yo creo que el peronismo debe, porque tenemos suficientes hombres importantes del derecho, estudiar qué es lo que le han hecho a Cristina y si es necesario, que yo creo que es necesario, que sea indultada Cristina. Esto es una cosa. Ahora, si a mí me dicen Cristina tiene que volver a ser presidenta, yo digo no. ¿Tiene que ser presidenta del PJ? No. Ahora, otra cosa es comerse una cana, como se han comido tantos de los nuestros, solamente por ser peronista.
4: ¿Y vos, Malena?
5: No, me parece que ella no quiere ser indultada y que lo que quiere es ser inocente. Entonces, la primera cosa es cuando yo escucho a algunos compañeros decir, bueno, no me importa lo que ella quiera, no sé qué, yo digo, no, bueno, pará, es una persona grande, no es un niño, ¿no? Que una niña, que uno puede decir, bueno, hago lo que quiero. Entonces, la primera cuestión es, bueno, que ella no está diciendo que no quiere ser indultada, quiere ser inocente. Si ella lo que quiere es ser inocente, creo que sí hay que mirar muy bien la causa. La verdad es que no voy a opinar sobre una causa que no seguí, no soy abogada tampoco, pero sí me parece que hay que revisarla y que hay que revisarla con entera y con otros jueces, digamos, ¿no? Que no sean precisamente los jueces que tenían con ella una enemistad manifiesta.
1: Ahí estaba.
0: Sí, yo estoy de acuerdo con Galmarini.
1: Con Malena.
0: Estoy de acuerdo con Magdalena. Malena Magalmarga. Malena Galmarini. Un trabalengua parece. Yo estoy de acuerdo con ella. A mí me da la sensación, no sé si yo la verdad que no la escuché a la expresidenta decir que no quiere ser indultada, pero conociéndola muy poco, por supuesto, me da la sensación que ella no quiere ser indultada. Para ella es inocente, entonces va a tener que seguramente, y esto de revisar los jueces que sean imparciales, pero acá no hay imparcialidad en la justicia, lamentablemente, ¿no?
1: Es un mundo de fantasía. Es un mundo de fantasía.
0: Déjame decirte antes, sí, porque tenía que ver con lo que hablamos antes, Fernando Lastra Gundín dice, buenas tardes, los guapos de Twitter me dan mucha risa, por los del gobierno. Gracias, Fernando. A mí también me da mucha risa, pero no tienen lo suficiente que hay que tener para ir a golpear la puerta.
1: Le falta un poquito ahí de agallas.
0: Totalmente, sí.
1: Bueno, si tengo que votar a Kicillof, lo voto, dijo Pato Palmarini. Coincidieron, sí, también ambos en que Sergio Massa es el mejor candidato, aunque Mariana advirtió que no sabe si su esposo quiere presentarse. Momento incómodo, parece.
0: Yo no estoy de acuerdo.
1: ¿Vos qué crees?
0: Kicillof. No, yo a mí Sergio Massa no me...
1: No, no. Acá están diciendo... claro, es verdad, sí, claro, mejor candidato no. ¿Y vos crees que no quiere presentarse Massa?
0: ¿O sí? Es un hombre político y los políticos siempre se quieren presentar en una contienda electoral. Para mí, sí, o sea, vos sos deportista, no sé, corres los 100 metros, vamos a suponer que corres los 100 metros, siempre vas a querer correr una carrera, sí, porque es tu profesión. Bueno, el político
1: es lo mismo,
0: es, ¿no?, lo mismo, nada más que él lo que pretende es, es ser electo para ocupar un puesto, por supuesto, para darle lo mejor al pueblo que lo eligió, ¿no? Mm. Pero a mí me da la sensación que él tiene, yo no sé si le da el cuero. Eso es otra cosa.
1: Habría que ver. Sí. Bueno, también vamos a escucharlos. Estuvieron, claro, también hablando en Corte.
2: Si no es Sergio, que yo quisiera que fuera Sergio, creo que además es el mejor candidato, y tengo que votarlo a Kicillof, lo voto a Kicillof.
4: Está bien. Están dispuestos entonces. Bueno.
5: Tiene que ser el candidato, tiene que ser el mejor de los nuestros para, sí, ganarle a este. Obvio, sé que hay que ir interno y que ir interno. Sí. Por supuesto.
2: No sería mala. ¿Puedo seguir?
5: Sí, sí. Oh, era por sí o no, por no.
2: Me da miedo porque por ahí hubo película.
5: Pero, no, pero es por sí o por hay... no.
2: Estoy hablando con ellos, no con vos.
5: No, pero... Respetá una consigna.
2: Este tema de la interna que también está todos los días dando vuelta en torno al peronismo. Ojalá, si no es Sergio, y Sergio larga. Cosa que yo en verdad no sé, ella tampoco, y Kicillof sigue, tendría, hay una interna y ojalá que esto pasara. Sería muy bueno para la democracia, sería muy bueno para el peronismo y muy bueno también para quien gane esa elección.
4: ¿Y Sergio quiere?
5: ¿Qué cosa?
4: ¿Ser el candidato?
5: Ah, no sé.
4: ¿No hablan de eso? ¿Qué hablan ustedes?
5: Bueno, pero no sé, él tendrá que pensarlo. O sea, yo tengo candidato.
4: Sí.
5: Es Sergio Massa. Después habrá que invitarlo a él y preguntarle a él si quiere ser candidato. Si Sergio es candidato, yo lo voto a Sergio. Okay. Si no, voto al candidato del peronismo.
4: ¿Vos no lo tratás de convencer?
5: No, no. Yo trato de no.
2: No da bola.
5: Ya lo convencí una vez.
1: Mirá vos. Chan,
0: bueno, son todo. Familiares, ¿no? Es el esposo y es el esposo.
1: Yo me parece lógico que diga
0: el suegro, ¿no?
1: Diga eso, claro.
0: Me da la sensación de
1: no
0: que
1: no van a decir que
0: no
1: mejor.
0: Van a decir que otro mejor, ¿no?
1: ¿Qué pasó?
0: Tenemos un audio.
1: Opa,
0: Jorgito Draghi llamó, pero perdón que te interrumpa este. A ver qué decía Jorgito, porque después me
6: olvido. Dale. Buenas tardes, Esteban, Lauti, Walter. Esteban.
0: Señor.
6: No se dicen las cosas de frente entre ellos, porque si no tienen dos dedos de frente, ¿en qué frente quiere que se lo digan? Me extraña.
0: Gracias, Jorge. Gracias. Fernando pone, Massa perdió con Milei, por decoros no se tendría que presentar nunca más.
1: Opiniones, coincido. ¿Eh?
0: Opiniones.
1: Me parece que sí, es como opiniones. Derrota saca técnico.
0: Arroba FM Sur 88.9, estamos leyendo en vivo en YouTube. También podés dejar tu mensaje al 11-5801-7426. 11-5801-7426. Gracias. Seguimos.
1: Así es, querido negro. Sí. Bueno, tenemos más para repasar. Esto tiene que ver también con un tema que hemos tocado por arriba, creo yo. Algún día tendremos que hablar con un profesional, el tema de los suicidios.
0: Sí, sí.
1: Vamos a escuchar a Nicolás Crepla, que es ministro de Salud de la provincia,
0: un profesional,
1: que se refirió a la falta de contención por parte del Estado respecto de la salud, sí, mental. Dijo que hoy los suicidios son la principal causa de muerte entre personas de 15 a 24 años, y si uno suma la cantidad de homicidios y de accidentes fatales, no alcanza para comparar la cantidad de suicidios que hay. O sea, muere más gente por suicidio que por el resto de las cosas. Un montón. Pero bueno, lo vamos a estar escuchando. Estuvo con Roberto Navarro y esto decía.
7: Pero las internaciones, las complicaciones y, como decís vos, los suicidios. Hoy los suicidios es una de las principales, es la principal causa de muerte en las personas entre 15 y 24 años. Y en total, si uno suma la cantidad de homicidios más la cantidad de accidentes fatales, no alcanza la cantidad de suicidios.
8: No. ¿En serio?
7: En serio.
8: La provincia de Buenos Aires.
7: En el país.
9: Pensá en un país donde los candidatos se venden como que te venden seguridad para que no te maten en ocasión de robo, y el mayor peligro que tenés vos hoy sos vos mismo.
8: ¿No? Pero bueno, o sea, eso,
9: que vos te quites la vida.
8: Claro, pero esa es la implosión social.
9: La falta del Estado, la falta del Estado. Hay un montón de informes psicológicos que hablan del desamparo que genera la falta del Estado.
7: Hay de todo. Yo creo que es muy complejo, como todo en la vida. Hay bastante de los jóvenes, de las tecnologías, del aislamiento, sin duda. Yo creo que hay muchísimo de las causas de demanda, atención y de cuidado, y posiblemente la causa de suicidio, que tiene que ver con la pérdida de proyecto de vida, de incapacidad de proyectarse en el tiempo, de poder salir de los problemas que uno tiene. Eso tiene de todo, genera más consumo, más adicciones, las apuestas, los endeudamientos, con la gente con la cual uno quedó mal porque entró en un lugar. Hay muchos pibes que no saben cómo resolver ese problema. Lo estamos laburando muy fuertemente, es muy interesante laburar con los pibes sobre esto, porque quieren hablar del asunto. También eso es importante. Si el Estado no se hace cargo de esto, es todo el Estado, porque la sociedad está con voluntad para trabajarlo, digamos. Sobre todo los chicos, no es que se suicidan y nadie sabe qué fue lo que pasó. Cuando uno se pone a hablar, de hecho la principal demanda en todas las escuelas secundarias, cuando decimos qué es lo que necesitan, trabajar salud mental. Y la verdad que están interesados en hacerlo y tenemos que hacerlo.
1: Bien. Bueno, ahí estaba la palabra justamente de Nicolás Kreplak. Como hablábamos, negro, tendríamos que sacar en algún momento a un
0: especialista en
1: un materia, especialista, sí, un psiquiatra, sí. También
0: es verdad lo que dice Kreplak, ¿no? El hecho del aumento del consumo, del aumento de las apuestas, los sitios de apuestas y todas esas cosas.
1: ¿Y por qué te parece a vos?
0: La gran preocupación que tiene la gente, el hecho que no llegas a fin de mes, que tenés que tener 3-4 laburos para poder
1: psiquiatra, decir, también es
0: verdad lo que dice Kreplak, ¿no? El hecho del aumento del consumo, del aumento de las apuestas, los sitios de apuestas y todas esas cosas.
1: ¿Y por qué te parece a vos?
0: La gran preocupación que tiene la gente, el hecho que no llegas a fin de mes, que tenés que tener 3-4 laburos para poder sobrevivir en este

0: Sí.
1: Se están produciendo muchísima cantidad de gente con esta problemática que... Yo me acuerdo que cuando a mí me hablaban de ataque de pánico, yo me, perdón lo que voy a decir, ¿no? Me cagaba de la risa. Digo, ¿cómo puede ser que una persona le agarre un ataque de pánico? Hasta que le empezó a tocar a personas cercanas a mí. Te conté la historia de este amigo mío que estuvo una hora sentado en la puerta de la casa, en el coche, que no podía viajar del coche. Lo que le sucedió hace muy poco a un compañero de trabajo también. Entonces, me parece que hay un cóctel de muchas cosas que evidentemente repercuten en la salud mental de las personas. Está muy bien lo que decía Krepla con el hecho de los adolescentes, pero también me parece que esto había que extenderlo a todas las edades, tanto al que labura como aquella persona adulto mayor, que son los que más están sufriendo en estos momentos. El gobierno te manda un mail diciendo que tuviste un aumento de la jubilación del 3,5% y que el bono de 70.000 pesos te va a seguir llegando, y vos mirás el número final y decís, ¿con esto yo tengo que vivir todo el mes? Entonces esas cosas, viste, van trabajando la cabeza hasta un momento que no estalla más. ¿Por qué se producen tantas personas? En menos de 24 horas hubo dos personas que se tiraron abajo de un tren aquí en Quilmes. No fueron accidentes, porque está el relato de los maquinistas, fueron gente que se suicidó.
0: No, el mismo si contabilizamos desde que empezó este gobierno.
1: Lamentablemente.
0: Tendríamos que verlo, ¿no? Sí, pero sí. Es muy difícil y sí, también hay como una negatividad y una oscuridad en el ofrecimiento de un horizonte, ¿no?
1: Sí, que exactamente. Lo que decías, Krepla. O sea, ¿qué horizonte puedes tener vos? ¿Qué? No sé.
0: Con el avance de la inteligencia artificial, por ejemplo.
1: Bueno.
0: Te dice, a ver, siempre que se habla de este tema, lo primero que te dicen es que te va a reemplazar. No te dicen, vos vas a usar esto y vas a trabajar mejor.
1: Vos sabés que hace un rato recibí un llamado acá en la radio, el teléfono de la radio, era una inteligencia artificial de una tarjeta de crédito.
0: Ah, bueno.
1: Te aclara, soy tanto la inteligencia artificial de tal empresa. Eso así arranca, soy, no sé, no me acuerdo el nombre, ponele Mora. Soy Mora, la asistente de la inteligencia artificial de tarjeta tanto. Ahí la agarré y le corté, ¿no? ¿Por qué? Pero bueno. Fernando dice, producto de lo mal que se vive, más las adicciones a las drogas, son un cóctel mortal. Y es verdad lo que estábamos diciendo, ¿no? Avanzamos, dale.
0: Bueno, también tenemos la marcha por la salud, esta marcha federal por la salud pública. Vamos a estar escuchando a un profesional que se llama Martín Pedersoli, que es director del Hospital San Martín de la Plata, en este caso, que estuvo hablando con la gente del Estape, dijo que es una situación muy crítica cuando un paciente se queda sin medicación. Esto tiene potencialmente un riesgo de mortalidad, como hemos visto en enfermedades como la diabetes, como en mi caso, o la hipertensión. Bueno, cortar la medicación puede dejar ciega a una persona, es lo que destaca este médico. Ajá. Pero bueno, vamos a estar escuchando. Dale. Esto decía, hablando con Emilce Pizarro.
2: Sí, obviamente es una situación muy difícil, muy crítica. Imagínense, bueno, yo soy el director ejecutivo del hospital, pero hace 22 años que trabajo en el Hospital San Martín, hice la residencia y todos mis compañeros, hoy muchos de ellos son, mis compañeros son jefes de servicio, tanto con los enfermeros, los técnicos, los administrativos, nos conocemos todos y sabemos lo complicado que es esto. Por eso es tan importante que se pueda mostrar esta situación, porque a veces el hecho de la salud no se ve hasta el momento en que uno la necesita, ¿no? Y bueno, para cuando un paciente se queda sin una medicación, eso potencialmente tiene un riesgo de internación y de morbilidad y mortalidad, como hemos visto con enfermedades crónicas como la diabetes, la hipertensión, que ahora al cerrarse este programa Remediar, que es algo increíble que haya sucedido, realmente creo que ningún gobierno hubiera cerrado ese programa. Al cerrar un programa nacional, los perjuicios que produce ahora con las internaciones por no contar con la medicación y el daño a largo plazo para esas personas que no acceden a tener el medicamento, ¿no? Cortar la medicación un año a veces puede dejar ciego a una persona, ¿no? No es algo que simple. Pero bueno, por eso hay que mostrarlo y estamos tratando de hacer estas acciones de visibilización, ¿no?
0: Bueno, estábamos escuchando la palabra de este director médico. Sí, está más que claro que viene mal la cosa.
1: Sí, viene
0: así
1: muy
0: que
1: mal la cosa.
0: Apoyamos esta
1: marcha. Bueno, salió el presidente el fin de semana a hablar y diciendo que era toda una operación lo de José Luis Espert.
0: Sí, lo vi. Y

0: Hoy se declaró culpable, o en estos días se declaró culpable Machado, Fred Machado, el que se sacaba foto con él y que le prestaba el avión para movilizarse en campaña.
1: Sí, gracias a lo de Spert, bueno, lo de Milei, porque sí. Puso una foto como si hubiera salido en un medio, como si ya estuviera confirmado que sí. Que es inocente este tipo. Y nada que ver.
0: Bueno, está bien, que siga así, pianta voto solo. Pianta voto solo, sí.
1: Y Sony 29.
0: Bueno, ahí cortamos un ratito, 16:29 minutos la hora. Dentro de un ratito vamos a seguir, por supuesto, con los títulos. Estamos aquí en Por la Tarde en FM Sur de Quilmes. Cumplimos con la tanda, querido Walter, y a la vuelta continuamos con los audios. Dale.

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0: minutos la hora. Seguimos aquí en Por la Tarde en FM Sur de Quilmes. ¿Viste lo que yo te digo? Usted no va a creer, pero yo llego a mi casa y este aparato que tengo acá, este aparato de porquería que viene a cagarle la vida a todo el mundo, yo lo tiro, lo dejo por ahí, no le doy bola. A veces me voy de mi casa y no me lo llevo. Cuando estoy fuera del horario laboral, ¿no? Viste que todo el mundo dice, no, yo tengo que estar conectado, que si yo no le doy pelota, lo dejo ahí. Cuando vuelva y lo miro, ahí te respondo. No como algunos, viste, que no tienen nada que hacer y agarran el celular, hacen macanas. Opa. Y después se arrepienten. Las macanas ya están hechas. Bien, seguimos con los audios.
7: Bien, estábamos repasando justamente la palabra de un médico en esta marcha federal. Ahora vamos a escuchar el testimonio de una mujer.
0: Ajá.
7: Es estos testimonios, viste, de crónica.
0: Sí.
7: Que cuentan un poco la realidad de la calle. No hay empleo para todo el mundo. Dice que no tiene 65 años para jubilarse, pero los trabajos toman a personas más jóvenes. Claro. Es una vendedora ambulante, esta pobre mujer.
0: Sí.
7: La vamos a estar escuchando porque está. Es realmente una nota tarde, por lo que puedo ver también. La verdad me pone mal de ver estas cosas. Pero bueno, vamos a escuchar un poco para, obviamente, posicionarnos en lo que es la realidad que vive la Argentina hoy durante este gobierno. Esto decía esta mujer.
8: Mi nombre es Julia.
9: Hola, Julia.
8: Acá estamos tratando de vender algo en Costanera cuando se puede y espacios públicos nos deja, obviamente,
9: bueno,
8: porque sabemos que estamos ilegales.
9: Julia, ¿jubilada ya no?
8: No.
9: ¿Todavía
8: lamentablemente no? Trabajé siempre en negro.
9: Mirá
8: Llegó
9: vos.
8: Llegó el momento de...
9: Mirá vos.
8: De jubilarme, pero no... No, no tengo los años de aporte, no tengo tampoco...
9: ¿Y de qué trabajabas? ¿En qué laburaste toda la vida?
8: En cosas de familia.
9: Claro,
8: en cosas
9: eso
8: de
9: es un
8: familia,
9: problema.
8: Limpiaba, es ama problema. De casa. Bueno,
10: pero también es responsabilidad de ella exigir.
9: No, no, pero no tenés corazón.
10: Es,
9: no,
10: la mujer, también es responsabilidad.
9: La mujer te habla con el corazón y vos le hablas con el...
10: No, está bien, no, no, yo no le hablo con el corazón
9: no
10: también.
9: No tenés corazón, Vero, no tenés corazón,
10: sí, tengo
9: Vero.
10: Corazón, pero... también hay veces que hay que exigirle al empleador que lo pongan en blanco. ¿Sí?
11: Apenas te dan trabajo. Apenas te dan trabajo, lo vas a exigir.
12: La gente no tiene trabajo. Gente... Si exige eso, se queda sin lo poco si que puede conseguir.
9: Te rajan, pero si vos le exigís que te pongan en blanco...
12: Julia, le puedo hacer una
8: consulta. Bueno, estas son las consecuencias. Uno trabaja en lo que puede. Disculpame que se haya armado tanto alboroto ahí en el estudio.
9: Verónica se llama.
8: Verónica. Disculpame, Verónica, que te hable sinceramente con el corazón, pero hoy día... Uno trabaja y se la rebusca como puede.
9: Muy bien.
8: Porque lamentablemente no hay empleo para todo el mundo.
9: Le aplaudo, señora. ¿Eh? Le aplaudo.
8: Y yo no tengo 65 años o 60 para jubilarme. Yo tengo 54 años y podría estar trabajando en un empleo tranquilamente. Pero en vez de tomarme a mí, toman a una persona más joven, en vez de tomar a alguien más grande, obviamente. Y lo felicito porque está bien, pero no hay empleo para todo el mundo. Y uno trata de buscársela y rebuscársela como puede. Lamentablemente, esto es lo que nos toca hoy día.
7: Bueno,
13: triste. Qué desacertado, ¿no? El comentario de la señorita
7: que estaba en
13: el
7: piso. Eso, ¿no? En blanco. Sí. ¿Dónde vive esta gente?
13: Fernando dice, esta chica Verónica, ¿dónde vive? En Disney.
7: Iba a decir Narnia, sí, en Disney.
13: Es verdad. A ver, se ve que nunca salió a buscar laburo esta señora, ¿no? Que estaba en el piso hablando. Sí. Porque... Lamentablemente, señora Verónica era, ¿no? La que decías. Sí. No sé si está usted, Verónica, digo que hasta el Estado tenegrea, ¿no? Bueno. Bien. ¿Qué historia, ¿no? ¿Qué historia de esta mujer? 50 y pico de años, no se jubiló, está vendiendo lo que puede, siempre y cuando espacio público de la Ciudad Autónoma de Buenos Aires, que son más soletes que el orden, el famoso orden que quieren imponer, ¿viste? El orden así. ¡Heil! Ese es el famoso orden que tiene el chico Macri. Yo, la verdad que algunas cosas no tienen corazón, sinceramente.
7: No tienen, desgraciadamente. Bueno, vamos a escuchar a Florencia Cariniano, en este caso. Siempre tiene una declaración ahí para remarcar.
13: Ajá.
7: Según ella, Adorni, Karina y Milei son socios. Es una unidad de negocios.
13: ¿Qué te dije yo hace mucho tiempo?
7: Y que lo están sosteniendo por eso.
13: Por eso, porque si él se va, empieza a prender el ventilador... Y lo mancha todo con cacona, para ser simple y sencillo. Yo te lo dije eso. ¿Por qué lo sostienen? Hay dos teorías. O, sinceramente, es verdad lo que él dice, que puede demostrarlo, inclusive esta semana tiene que estar presentando la declaración, o son socios, los tres. Entonces, habrá ido a sus socios y le habrá dicho, si ustedes me largan la mano, prendo el ventilador.
7: Así es. Claro. Pero bueno, lo vamos a estar escuchando. Esto decía... decía Florencia Cariniano en este caso.
14: Son socios, es una unidad de negocios. Karina, Javier y Adorni son lo mismo. Lo están sosteniendo porque es parte del negocio en el que están.
15: No hable.
14: Claramente, es parte del negocio que están haciendo con el Estado. Al Estado al cual venían a destruir, lo están destruyendo porque están tomando los recursos del Estado para bienes, para cosas personales. Lo estamos viendo con Adorni y lo estamos viendo con Karina, con el 3%, con Andis.
15: El 3% no se comprobó. Nunca saltó en el expediente por ahora.
14: Bueno, no, está primero que hay un expediente abierto, ¿no es cierto? Hay muchas WhatsApp, hay cosas que se le incautaron a Españolo. El tema es que avance la justicia en esto.
16: Los sobreprecios existen, todavía no sabemos si los sobreprecios fueron...
15: No, y los sobreprecios, quiero decir, a mí me parece, más allá de Karina o no Karina, a veces hay que detenerse y decir, bueno... Sobreprecios, bueno, pero sobreprecios para robarle la plata a los discapacitados. Porque mientras le negaban la plata a los terapeutas, le robaban la plata con los sobreprecios. Pero, este es el nivel de... Y todo esto en nombre de la moral.
14: Pero
15: o sea,
14: ya lo
15: no cierra
14: de ver,
15: por ningún lado.
14: Lo que vos mostrabas, lo que ustedes mostraban recién, realmente estamos siendo gobernados por gente mala, malas personas, gente que no tiene ningún tipo de sentimiento, gente que no le importa absolutamente nada más que lo que los rodea, porque hacer lo que están haciendo,
15: pero
14: financiando
15: fundamentalismo
14: los hospitales
15: del ajuste
14: públicos...
15: o que están convencidos que le da rédito político.
14: No, yo creo que primero necesitan... El tema es que las cuentas tienen que cerrar con la gente adentro. No te sirve de nada si estás destruyendo los hospitales públicos. Estás dejando miles de argentinos que no se puedan atender en el PAMI, que se van a terminar muriendo, que no se puedan atender en los hospitales públicos, en la salud pública.
15: Pero hay una parte de la población que volvió a votar esto. Esto es lo que...
14: Bueno, eso es lo que nos tenemos que preguntar como sociedad, cómo llegamos a esto.
7: Ahí está la palabra...
13: Bueno, no estábamos tan alejados. De este humilde programa no estamos tan alejados de lo que pensamos. Lo que pasa es que nosotros somos malos. Por lo menos yo soy mal pensado. A mí me decís, es de día, y yo por la duda prendo la luz. Ante la duda, ¿viste? Igual, a ver,
7: Banco.
17: uno ya sabe lo que es la clase política argentina. Repito, ¿no? No generalicemos, pero sí, por lo menos la gente que nos está gobernando en estos momentos, que está sentada en Balcarce 50 de sus adyacencias, inclusive el Congreso también, yo a esa gente no le creo absolutamente nada.
18: No, no, siempre hay que tenerlo en mente. Bueno, nada más, negro.
17: Muy bien. Fueron los títulos del orden nacional aquí en Por la Tarde. ¿Querés que peguemos o vamos a la música?
18: Vamos a la música.
17: Vamos a la música mejor, ¿no? Don Walter, ¿qué le parece a usted? Sí, porque hablamos mucho. Sí, vamos a distendernos un poco. Estamos aquí en Por la Tarde, en FM Sur de Quilmes. Hasta las 17:30 vamos a estar acompañándote. Ahora viene una pequeña pausa musical y a la vuelta con los títulos del orden local. Perdió Quilmes. Estamos al horno.
18: Qué difícil.
17: Empató el mate. Estamos casi entrando al horno, ¿eh? Andamos mal en fútbol en la ciudad. Música, dale.

0: 16:43 minutos, la hora, seguimos aquí en Por la Tarde. El señor Fito Páez pasaba, ¿eh? ¿Cuántas veces que no he escuchado ese tema, la verdad? Vamos a ir a los títulos del orden local, compañeros, aquí en Por la Tarde. Adelante.
1: Bueno, un policía de la ciudad batió a un delincuente en Solano, negro.
0: Sí, señor.
1: Esto pasó en las últimas horas en Villa de Florida, tras un enfrentamiento armado en la vía pública. El efectivo Tobías Abreu frustró un intento de robo en su vivienda de la calle 846, entre 873 bis y 874, en el oeste del distrito. El agente disparó con su arma reglamentaria desde la planta alta. Qué locura,
0: sí,
1: ¿eh?
0: La casa, sí.
1: Contra los sospechosos que forzaban la entrada. El oficial implicado pertenece a la comisaría vecinal 15B de la Fuerza Porteña. Bueno, el uniformado se encontraba de franco, sí, de servicio en su domicilio particular al momento del suceso. Bueno, un amigo de la policía advirtió sobre la irregularidad minutos antes del tiroteo. El conocido avisó que las puertas del auto del oficial permanecían abiertas en la calle y Abreu descendió rápido, cerró el vehículo, volvió a su hogar. El propietario escuchó ruidos extraños nuevamente en el exterior. El policía observó a dos individuos que intentaban forzar los accesos de la propiedad. Ahí dio la voz en alto y se identificó como miembro de la fuerza de seguridad ante el peligro. Bueno, efectuó varios disparos desde su posición y uno de los atacantes cayó herido de gravedad sobre el asfalto de forma instantánea. Bueno, el segundo cómplice escapó de la escena a toda velocidad y los investigadores buscan su paradero en la zona.
0: Mayra Mendoza participará del Foro Urbano Mundial WUF13 de la ONU Habitat. La diputada provincial Mayra Mendoza, por medio de sus redes sociales, informó sobre su participación del Foro Urbano Mundial WUF13 de la ONU Habitat, que se va a desarrollar desde el 17 al 22 de mayo. Como integrante del Grupo Asesor de Género de la ONU Habitat, fue invitada a participar del Foro Urbano Mundial WUF13 de la ONU Habitat, espacio en el que trabajamos para incorporar una perspectiva de igualdad y empoderamiento de las mujeres en el desarrollo urbano sostenible, comenzó la quilmeña. Por último, agregó, es muy importante que tanto la provincia de Buenos Aires como nuestro país formen parte de estos espacios globales para seguir construyendo herramientas para nuestras comunidades, señaló la quilmeña.
1: Bueno, negro, fuerte choque a metros de la municipalidad.
0: Ahí está,
1: me habías contado.
0: Sí, sí.
1: El siniestro ocurrió durante la madrugada del domingo.
0: Domingo, ¿no? Sí.
1: Esto tiene que ver con un hombre que perdió el control ahí en Ceballos y Saavedra y terminó impactando de lleno contra la fachada de un comercio. Sí. Bueno, como consecuencia del choque, el frente local tuvo daños de consideración, generando preocupación entre vecinos y comerciantes de la zona. Bueno, a raíz del episodio se desplegó un imponente operativo de emergencia en el lugar. Intervinieron efectivos de defensa civil, voluntarios, bomberos voluntarios, personal policial y una ambulancia del SAME que acudieron rápido para asistir a la escena. Según trascendió, el conductor presentaba algunos golpes por el impacto, pero se negó a recibir atención médica. Es una actitud rara que genera interrogantes porque, bueno, este hombre se fue por sus propios medios antes de que pudiera ser atendido o
0: asistido. O sea, se rajó.
1: Autoridades, ¿eh? Se fue.
0: Mira, espero que haya leído. Y porque seguramente venía. O los dos.
1: Pará, te voy a hacer una pregunta. Si la persona que estaba manejando había fumado marihuana.
0: Sí.
1: ¿Le hacen test o no?
0: Acá en provincia, no sé, pero yo sé que para capital te hacen test de tóxicos y de alcohol.
1: ¿Pero a los dos?
0: Sí.
1: ¿Pero no es uno después de otro?
0: No sabría decirte. No sé si son los dos juntos. No, nunca, yo, como no manejo, nunca me hicieron nada de esas cosas, ¿no? Pero sé que en Capital hay un hay algo que te detecta si consumiste algún tipo de sustancia.
1: Mirá vos, qué loco.
0: Bueno, pero es raro que el tipo no se haya hecho curar, ¿no?
1: Muy raro que no haya parado.
0: Lastimado, digo. Y que lo hayan dejado ir, eso es lo más que nos
1: eso es lo más extraño de todo.
0: El municipio llevó adelante el primer operativo del programa Menos Residuos, Más Comunidad. El municipio de Quilmes informa que durante este lunes se dio inicio a la primera jornada del programa Menos Residuos, Más Comunidad, con la presencia del intendente interino Eva Mieri, el jefe de gabinete Joaquín Desmería, el secretario de Ambiente Girisu, Roberto Gaudio, llevado adelante en distintas zonas del distrito y que tiene como objetivo mejorar el manejo de desechos y fortalecer la gestión integral de la recolección de residuos. Desde el municipio de Quilmes seguimos dando continuidad al proyecto de ciudad que inició nuestra compañera Mayra Mendoza, trabajando todos los días para que en nuestros barrios estén más limpios, cuidados y mejor organizados. Creemos que un Quilmes sustentable se construye con un Estado presente y con una comunidad comprometida que acompaña cada una de estas políticas públicas, expresó Eva, que estuvo en la Plaza Spilimbergo de Don Bosco, ubicada en Aguirre y Ciudadela, a 2 cuadras de donde nació el señor Lautaro Ruiz. Digo yo, no grande, sé. Yo para meterte
1: yo
0: a
1: yo estoy en Gordillo entre Roca y Ciudadela.
0: Y bueno,
1: cerquita. Ahí nomás.
0: Sí, sí. Sí.
1: ¿Sabes cómo? Perdón. Sí. La plaza esa apodada.
0: ¿Espilimbergo cuál es? ¿Cuál es la de Espilimbergo?
1: Y vos venís por. Sí. Bueno, venís por Roca es, no, Ciudadela. La de arriba.
0: La Ciudadela, sí.
1: Venís por Ciudadela y te chocás con la plaza.
0: Ah, esa es la plaza.
1: Vas todo derecho. Apodada la plaza del.
0: Del cosito. No sabía, mirá. La plaza llamaba. Del cosito, le dije.
1: Debo
0: el
1: decir.
0: El cosito de la pizza.
1: Tengo los ojos ahí todos cansados. Yo no tengo nada que ver con eso. Nunca hice nada de eso en esa plaza tampoco.
0: No sé, pero sabés.
1: Me contaron. Bueno, hablando de.
0: Sí.
1: Bueno, esto no es Don Bosco porque es más por Bernal.
0: Sí.
1: Visita guiada en la casona Santa Coloma para conocer su historia religiosa, ¿no? Esto en el marco de las fiestas patronales de la parroquia María Auxiliadora.
0: Sí.
1: La Comisión de Amigos de Santa Coloma invita a la comunidad a participar de una visita guiada que se va a realizar el próximo sábado 23 de mayo a las 10:30 de la mañana en Bernal. La propuesta va a ser con entrada libre y gratuita, sin necesidad de inscripción previa. O sea, vas y estás y estarás centrada en la historia religiosa del emblemático lugar. Esto va a comenzar en la casona histórica ubicada en las calles Roca y La Paz, desde la puerta de la capilla. Y el recorrido va a continuar por la sala principal, espacio donde las hermanas de María Auxiliadora desarrollaron su labor pastoral y social desde 1906 para culminar con el templo de la parroquia, donde se ha repasado su historia. Bueno, desde la organización recomendaron asistir al menos 10 minutos antes para iniciar puntualmente la visita. Bueno, un lindo evento, la verdad, para ir.
0: ¿Sábado qué hora?
1: Sábado, 10:30 de la mañana. Está bueno porque...
0: Es tempranito, no es tan temprano, pero...
1: Voy a promocionar algo que está ahí también. Hay una feria, generalmente, que venden... Bueno, de todo venden.
0: De todo.
1: Venden ropa, venden también comida.
0: Ahí nomás cerquita.
1: Ahí nomás cerquita, por esas calles.
0: Ahí tenés doble visita.
1: No sé bien cómo se llaman. Creo que La Paz es la calle, debe ser. Así que, bueno, lindo evento para disfrutar.
0: Muy bien. Solano, tras una investigación especializada, detuvieron a un joven por graves delitos contra la integridad sexual infantil. En un operativo de alta complejidad técnica y territorial, la policía de la provincia de Buenos Aires logró la detención de un joven de 21 años, imputado por delitos de extrema gravedad contra la integridad de menores. La captura fue resultado de una investigación especializada llevada adelante por el gabinete de ciberpedofilia, ámbito de articulación entre la UFI número 8 y la Secretaría de Seguridad del municipio de Quilmes. La pesquisa incluyó tareas de campo y análisis digital que permitieron localizar el domicilio del sospechoso en San Francisco Solano. Con las pruebas recolectadas, la justicia ordenó el allanamiento en una vivienda ubicada en la calle 826 que fue ejecutado por personal especializado con el apoyo del gabinete técnico operativo de la seccional séptima de nuestro distrito. El magistrado interviniente es el doctor Daniel Hichazo. Qué laburo que hace Hichazo con el tema. La verdad, felicitaciones al fiscal Hichazo. Fue el único... Aquí en el distrito de Quilmes hace unos cuantos años que terminó con todos los teríos. Vos me entendés lo que te digo. Sí. Los puticlub. Acá estaba lleno de puticlub. Por todos lados. Por todos lados había puticlub.
1: Me contaste.
0: Y fue el que lo cerró a todos.
1: Estuvo ahí laburando mucho con totalmente. Ese tema. Bueno, Negro, Zaffaroni llega a Quilmes con una charla en la Asociación Judicial Bonaerense. Va a estar inaugurando el ciclo de charlas sobre justicia penal, criminología y derechos humanos con una conferencia presencial el próximo miércoles 20 de mayo a las 15 horas ahí en la sede de la Asociación Judicial Bonaerense, ubicada en la intersección de Brown y Castelli. Bueno, la comisión directiva del gremio local organiza este encuentro formativo de forma exclusiva para sus afiliados con inscripción previa.
0: Quilmes, el Cook se quedó con el clásico de rugby. El Círculo Universitario de Quilmes se quedó con una victoria en el Clásico de Rugby de Quilmes al imponerse por 32-22 al Don Bosco Rugby Club en una nueva fecha del campeonato de la Primera División B de la Unión de Rugby de Buenos Aires. Por su parte, la Intermedia ganó 47-13, la Pre-A se quedó con un ajustado 15-14 y la Pre-B triunfó 24-17, mientras que la Pre-C cerró el pleno con un sólido 29-12. Casi voy.
1: ¿Ah, sí?
0: Sí.
1: ¿Y qué pasó?
0: Pero muy cheto para mí.
1: Muy cheto.
0: Y yo soy muy negro para hablar.
1: Muy negro, sí. Me encanta.
0: No, tenía que ir a hacer otras cosas porque había unos negocios ahí que estaban dando vueltas, pero no fui. Sí.
1: Así es. Sí. Bueno, Negro, sobre fútbol también, pero nivel nuestro municipio.
0: ¿Qué pasó?
1: ¿Qué pasó?
0: Contame.
1: Desgraciadamente Argentino Quilmes no pudo ganar, empató sin goles ante Comunicaciones.
0: Contra Comu.
1: Empató 0-0 ante Comu en el encuentro que se disputó en el Estadio Isidoro Iriarte de la Ribera Quilmeña. Esto luego de los bravos incidentes.
0: Que sí, después de los bravos incidentes que ocurrieron.
1: Solo podía adherir socios con cuota al día.
0: Nada más.
1: En el próximo partido del mate va a estar recibiendo también su cancha de Defensores Unidos por la fecha 17 de la primera.
0: Vamos, no más porque mate. Cuba se derrota ante Tristán Suárez por 1-0. Quilmes cayó derrotado por Tristán Suárez por 1-0 en el encuentro disputado en el Estadio Centenario en una tarde noche fría de domingo, que frío que hacía ayer también. El cervecero empezó el partido con el pie izquierdo, ya que en la primera jugada que llega Tristán Suárez convierte el primer gol a los 6 minutos luego de un error de Ortega A. La Bessi de media vuelta remata al arco, pero el arquero de la visita se queda con el balón. Esto ocurrió en el minuto 11 del comienzo. Mientras que en el minuto 23 el arquero de Tristán le tapó una pelota de mucho peligro en la mejor jugada de Quilmes. Otra clara del cervecero a los 34 minutos, luego un buen centro de la Bessi y Domínguez le pega mal al balón y otra oportunidad perdida por Quilmes. La segunda etapa donde Quilmes no encontró el camino hacia el arco contrario y Candel tuvo una intervención magnífica en el minuto 14 del complemento. Para graficar, recién Quilmes llegó al arco contrario cuando el reloj marcaba el minuto 15 de la segunda etapa. La visita tuvo otra llegada peligrosa al arco defendido por el arquero cervecero unos minutos más tarde. Y a esa altura parecía que Tristán estaba más cerca de aumentar la ventaja que el local de lograr la igualdad. Casi cuando terminaba el partido, Ortega tuvo una clara oportunidad de lograr el empate, pero le erró al balón. No mucho más en el juego. Y Quilmes no puede salir de esa racha que lo tiene abajo en la tabla de posiciones. Así formó el cervecero Candel Ortega A, Quipes Razo Ortega TH, Fernández TH, no sé. El nombre no lo sé, no, ni me pregunten los nombres, porque no sé, yo sé que es TH. Yangali, Batista, Vera, Lavezzi y Vázquez. Yo tengo menos fútbol que una ojota. Sí, no, yo lo reconozco.
1: Está complicado, Quilmes.
0: Sí, está muy complicado.
1: No,
0: muy complicado.
1: No está bueno.
0: Ojalá que salga de este mal momento, ¿no?
1: Pero, o sea, lo van a seguir desarrollando los muchachos, ¿no? Pero
0: sí.
1: Estamos difícil.
0: Estamos difícil. Ya lo analizaron hoy. Y eso que hizo cuatro cambios el técnico.
1: Sí.
0: Porque
1: no le está encontrando. Igual cuando hay muchos cambios, es raro que un equipo gane.
0: Sí. De verdad.
1: Cuando ya hay más de tres cambios,
0: sí,
1: es muy difícil.
0: ¿Tenés algo más?
1: No tengo nada más.
0: Muy bien, yo tampoco. Señoras y señores, 16:55 minutos la hora, estamos aquí en Por la Tarde en FM Sur. Vamos a ir a la tanda. Comemos y volvemos.

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0: Qué cosa de loco. 17 en punto la hora. Recién me entero que en la primera C metropolitana hay un equipo que se llama Mercedes, que es de la localidad de Mercedes, por supuesto, aquí en la provincia de Buenos Aires. Y es del año 1875 este club.
6: Qué loco, ¿no?
0: Se dice que es el club más viejo.
6: ¿Es el verdadero decano?
0: Así dicen. Pero, no, para nosotros el decano del fútbol argentino es el Cervecero.
6: Sí. Y también sabes,
0: pero acá quién dice, viste, que este club fue creado en 1875.
6: Sí. Qué raro, ¿no?
0: Qué raro.
6: Hablando, negro, de fútbol. Hablando de fútbol.
0: Sí.
6: Vamos a
0: tengo iniciar mi favorito todavía, ¿eh? Uno de mis dos favoritos llegó a la final.
6: Sí, yo también.
0: Que obvio que no es River, ¿no? Obvio que no es River. Por mi parte.
6: ¿Cuál es el otro favorito?
0: Para mí, Belgrano.
6: No, pero vos tenías dos favoritos.
0: Rosario.
6: Ah.
0: Sí, para mí, yo quería una final Rosario Central y Belgrano de Córdoba.
6: Iba a estar lindo.
0: Sí.
6: Pero, bueno, vamos a repasar lo que sucedió. Tuvimos primero el partido de River,
0: sí,
6: que jugó este sábado, un ambiente previo bastante caldeado, viste, con mucha idea negativa.
0: De hecho, el presidente del club dijo, ¿cómo era que dijo? Hay que estar atento, vamos a estar atentos.
6: Ahí está la guardia alta.
0: Ahí está la guardia alta.
6: Bueno,
0: guardia alta, el presidente de River, ¿no?
6: Guardia alta tuvo River, dos penales le cobraron.
0: Fueron penales, yo lo vi ayer.
6: Sí, de hecho, la primera jugada, que es el penal que
0: ¿el
6: hace
0: codazo?
6: El codazo de Ávila, era jugada roja.
0: Sí.
6: No entiendo bien cuál es el criterio.
0: Sí, porque va con la intención de
6: no entiendo pegar. Muchas veces el criterio de por qué el codazo a veces es roja o a veces no. Uh-huh. Porque me pasa lo mismo que con las planchas. ¿Viste cuando le plancha el tobillo a alguien?
0: Sí.
6: Que generalmente es roja eso. Aunque no sea queriendo, uh-huh. Porque a ver... Es como que yo esté jugando. Si yo salto a cabeza, estoy así.
0: Claro. Si vas con la intención.
6: Vos podés los dientes, codos, te rompo todo, viste. O sea, por más que no tenga intención, te rompí toda la boca. Entonces es como que no termina de quedar en claro. Cuestión que Nicolás Ramírez cobró penal.
0: Uh-huh.
6: Esto después de la intervención del VAR, inclusive. Porque todo tiene que ver con la intervención del VAR.
0: ¿Por qué no ve la jugada, creo, el árbitro?
6: Ahí no la vio, porque bueno, es una jugada ahí medio aislada.
0: Hay una sola cámara que se nota bien, que creo que es una cámara del costado.
6: Sí.
0: Porque después la cámara de frente no se nota el codazo.
6: No.
0: Lo hace tan bien el jugador, digo, con tanta viveza, ¿no? La maldad esa, mira, justamente lo hace con viveza, una maldad, pero que no se nota de la cámara de frente, sino que se nota con una cámara medio de costado de atrás, que ahí sí se nota que deja el codo para impactar en la cara del jugador de River, ¿no?
6: Sí. Sí, así es. Y bueno, le pegó un codazo. Mm. Finalmente fue Montiel a tirar el penal.
0: Sí.
6: Montiel, que recordemos, es el hombre que hizo el gol de penal con el cual Argentina se consagró campeón del mundo, ¿no?
0: Sí, señor.
6: Por tercera vez en su historia. Uno dice, bueno, Montiel va a patear el penal, no lo va a agarrar.
0: Mm.
6: Se lo atajó el arquero Ledesma.
0: Se lo atajó Ledesma.
6: De una forma.
0: Buen arquero Ledesma.
6: Conan. Jeremías Conan Ledesma.
0: ¿Conan de apellido? O sea, ¿de nombre?
6: De segundo nombre, sí. No, no, la verdad que dudo.
0: Claro,
6: me pareció siempre un apodo.
0: No, pero es nombre. Conan,
6: claro. Porque digo, ¿quién le pone? Conan le pone.
0: Yo nunca escuché una persona llamada Conan, salvo el estúpido este que tiene los perros con ese nombre, ¿no?
6: Claro, y el tipo tiene la 23 en el número y en la espalda dice Conan.
0: Ajá.
6: Se hace llamar Conan.
0: Bueno.
6: Cosa que me da mucha gracia.
0: Sí,
6: pero la verdad que más allá de eso, River jugó un poco mejor. Central tuvo sus ocasiones también, pero me parece que le falló a Almirón el esquema, porque la idea de Central, ¿cuál fue? Jugar con un solo delantero, que era Copetti, en este caso. Vélez quedó en el banco, Vélez que había sido el autor del último gol que había hecho Central para ganarle a River en el 2022, había ganado 2-1. Y acá entró en los últimos minutos. Obviamente entró Vélez y casi empata el partido.
0: Mira cómo cambió.
6: En el segundo tiempo.
0: Mala decisión del técnico.
6: Digo, pero
0: no sé.
6: Estoy spoileando, porque estoy diciendo esto y el partido va 0-0 todavía, por lo que te estoy diciendo. Bueno, segundo tiempo, falla uno de los centrales de Central, justamente, que creo que era Ávila también.
0: Sí, no llega una pelota y.
6: Conan, el arquero. Con
0: en realidad me parece que la quiere tocar desviar de taco, viste que te da la sensación en el aire que le quiere pegar de taco y le roba.
6: La pelota lo pasa,
0: sí.
6: Y le queda el jugador de River que queda mano a mano con Ledesma que
0: lo hace penal.
6: Intenta taparlo y le hace penal.
0: Lo toca.
6: Indudablemente.
0: Área chica, en la área grande, penal.
6: ¿Qué pasó? Había errado Montiel, que vos decís, garantía de confianza. Y además estaba lesionado Montiel, hay que decirlo. Salió al minuto del segundo tiempo. River tuvo un gran problema en este partido. Se le lesionaron Montiel, Aníbal Moreno, que es el 5 titular, y Sebastián Driussi a los 13 minutos. Driussi que pinta para algo medio feo. Upa. Ya viene mal Driussi últimamente con tema de lesiones musculares, que es un ítem muy importante que hay que tener muchas veces en cuenta. Yo lo veo mucho, yo lo sufro mucho con Santiago Montiel, Independiente, que te juega 5 partidos
0: y
6: Acepto está lesionado. Quizá no es que se rompió los ligamentos, tiene una molestia, un esguince, un desgarro. Bueno, viene el penal, esta vez va Facundo Golido. La gente de River puteándolo, porque obviamente es un jugador que ha tenido mal rendimiento. Y bueno, el hincha de River además es mucho menos tolerante que cualquier hincha. Porque, no sé, tienen de 9 a Batistuta, juega mal 2 partidos y te dicen que es un muerto. ¿Viste? El hincha de River vive en una realidad totalmente paralela al resto de los seres humanos que miramos fútbol. Y bueno, vino Colido, que la verdad tengo que darles la razón, ha jugado pésimo este semestre y en todo este tiempo, y metió finalmente el gol de penal, miró al arquero Ledesma, pateó hacia otro lado, impuso en 1-0. Un River que se defendió bien. dentro de todo. Tuvo Central un tiro en el palo de Vélez que terminó en un atropello de Beltrán hacia el jugador de Central, que algunos pedían penal. Para mí podría haber cobrado penal
7: tranquilamente.
6: Después pedían otra jugada que fue por un toquecito de otro defensor de River, que no me pareció penal. Pero sí la del palo y el rebote podía haber cobrado penal. Yo creo que si no era Central el equipo, esto terminaba en pena máxima.
7: Totalmente.
6: Mucha puteada de María.
7: Sí, sí, lo insultaron.
6: Antes del partido.
7: Es más, cuando terminó el partido dijo, pensar que en esta cancha me ovacionaron tanto y ahora me insultan. Bueno, son cosas que pasan.
6: Yo la verdad que la gente que discute que están puteando de María, vaya a la cancha, ¿no? Claro. Yo entiendo que hay gente que no es hincha de ningún club y dice, ¿cómo vas a putear al campeón del mundo? ¿Cómo vas a insultar al campeón del mundo? Bueno, hermanito, la verdad que yo juego Independiente contra mi papá y mi mamá y yo los insulto. No me importa. A nadie le importa que sea hincha de su club, que vaya a la cancha y sea hincha de verdad. Si sos un simpatizante ahí que, no sé, termina el partido y te acercás a pedirle una foto a, no sé, a Armani o a Montiel o a cosas, y yo, no, para mí no sos hincha. Claro. No sos hincha de ninguna manera. Yo lo he visto en canchas que a Di María lo aplaudían. Sí. Yo cuando lo puteaba a los hinchas de Racing dije, mirá, yo tendré mis diferencias, pero está perfecto, lo puteé. Un tipo que se va haciendo, vos querés ganar en tu equipo, nada más. Puteas para el Chiqui Tapia,
7: ¿también?
6: Por parte de River, incomprensible lo de la gente.
7: Ah,
6: de
7: lo autorizaron a ir al Mundial a Chiqui. La justicia lo autorizó. Se puede ir.
6: Bien Chiqui.
7: Sí, bien Chiqui. Fernando dice, fueron dos penalazos y expulsión.
6: Ah, para tengo que aclarar algo. Fernando, yo lo conozco de River también, ¿eh?
7: Ah, sí, Fernando. Fernando.
6: Igual tenés razón. Sí, sí. La del codazo, no entiendo por qué no lo expulsó el árbitro. Sí, fue al VAR y yo dije, bueno, ya está, lo va a echar.
7: Que fue muy evidente el codazo, muy grosero.
6: Yo estaba viendo el partido y dije, uy, bueno, lo va a echar, ya está, 1-0 y se termina el partido, va a ser un embol este partido. Finalmente no lo echó y atajó Ledesma, así que podría haber terminado una polémica grande esto. Se quejó la gente central del arbitraje de Ramírez.
7: No el de River.
6: No.
7: Que era el que en la previa ya se quejaba del arbitraje.
6: Sí, se quejaba del arbitraje. Cosa. Putearon mucho al Chiqui Tapia.
7: Sí.
6: A Di María le dijeron secanucas de.
7: ¡No!
6: Secanucas de Di María. Fideo secanucas gritaba.
7: Fideo secanucas.
6: Me pareció creativo. En este caso la gente de River. Pero un Di María que las veces que tocó la pelota y que no le fueron a marcar de A4, que es lo que tenía que haber hecho Independiente, que bueno, como Independiente, el técnico de Independiente se despertó con, no sé, dolor de cabeza y decidió poner al peor defensor de la Argentina a marcarlo. Bueno, Di María hizo lo que quiso. Acá lo marcaron un poco mejor. En el segundo tiempo tuvo algunas pinceladas. La verdad, me encanta Di María.
7: Es un buen jugador.
6: Te digo, lo veo jugar. A mí no me importa lo que digas, si el tipo, qué sé yo, dice cualquier cosa. No por lo más mínimo.
7: Se nota.
6: Agarra, cuando, además, los centros que pone el tipo, ¿a dónde quiere?
7: De la mano, pone el centro donde él quiere.
6: ¿Sabes lo que es tener la capacidad de decir, voy a patear
7: y la voy a poner ahí?
6: Acá y ponerla ahí.
7: ¿Y la pone?
6: Lo envidio profundamente esa capacidad.
7: Sí.
6: Así que bueno, River ganó este partido y llegó a la final que se va a jugar en Córdoba. Que uno decía, ¿con quién le iba a jugar River?
7: Sí.
6: ¿Con Belgrano o con Argentinos? ¿Qué quería el mundo futbolero? Que no es de River.
7: Argentino.
6: No, Belgrano. ¿Por qué quería eso?
7: Ah, por la revancha de.
6: Y
7: habló Luisa sobre eso.
6: Por el
7: ya lo mandamos al descenso, dijo Luisa.
6: Y bueno, es obvio.
7: Pero esto es otra cosa.
6: Van a tirar esa.
7: Yo de onda, en serio, quiero que salga campeón Belgrano.
6: Yo quería que salga campeón Belgrano sin que esté River. O sea, si jugaba Belgrano.
7: Sí, no. Yo desde antes que quería que salga campeón.
6: Pero bueno, hay todo un morbo respecto a este tema.
7: Claro.
6: Van a jugar el domingo que viene, pero te voy a decir lo que pasó con Belgrano también. Un partido increíble el de Belgrano. Yo empecé a mirar y dije, bueno, va a ser peleado este partido, seguramente termina en empate, me imaginé.
7: Sí.
6: Pues son dos equipos buenos y Argentinos tiene un problema, tiene falta de gol muchas veces. Por más que genere 20 situaciones. 1-1 salieron. Gol de Janikowski, el extremo del bicho, a los 7 minutos. Y lo empató Ubita Fernández. Venía jugando bien Argentinos Juniors, merecía, te digo, hasta ganar. Hay mucha discusión en redes sociales con por el técnico de Argentinos Juniors, que es Nicolás Díez, porque ¿qué es lo que dicen? Que es un técnico perdedor.
7: Apa.
6: Porque, ¿qué pasa? El bicho se suele quedar afuera en instancias así definitorias, y es como que siempre le falta algo. Vos lo ves que te genera.
7: Pues siempre llega a instancias importantes, pero sí, siempre, finales, ¿viste? Claro, hasta ahí llega.
6: Bueno, te comento lo que pasó. Estaba terminando el partido, Belgrano puso a Pacerini, a tu amigo Pacerini, me acordé de vos.
7: Está lastimado, Pacerini.
6: Está lastimado. El hijo del intendente, siempre joden con eso, no sé si es el hijo del intendente o no. Pero bajó dos pelotas. En una se la bajó a Celarrayán, que pegó un tiro en el palo, en el poste. La rechazaron los jugadores argentinos. La pelota no se fue, volvió al área, volvió a bajarla Pacerini, esta vez con un poco más de comodidad, le quedó a tu amigo Ubita Fernández, el pequeño, a mí me encanta Ubita, jugador ganador además, y la clavó al palo derecho del arquero Cortés para poner 1-1. El árbitro había adicionado 5 minutos, esto fue en el minuto 94. O sea, yo estaba viendo el partido, así, bueno, qué sé yo, va a jugar River Argentina, es un partido este que... No cambia nada, todos querían con Belgrano por esta cosa de medio
8: morbo. Sí, sí.
6: Bueno, finalmente lo empató Ubita Fernández. Luego fueron al suplementario. Salió Fattori en un momento, lo sacó el técnico ya cuando terminaba el primer tiempo. Fattori, que es casi el amo y señor del mediocampo de argentinos, sacó a Fattori, sacó a Tomás Molina. O sea, el técnico vio qué jugadores podían patear penales y sacó a algunos que podían no estar para esa tarea. Y finalmente empataron 1-1. También mucha puteada con el árbitro, que era Nazareno Barasa, perdón. No pasó nada con el árbitro, la verdad que no hubo nada raro para destacar, viste que hay veces que uno se queda con la paranoia. Pero bueno,
7: a veces se prejuzga a los árbitros.
6: Se prejuzga
7: mucho. Bueno, ellos también tienen un poco de culpa, ¿no?
6: La verdad, ayudan bastante.
7: Ayudan bastante, digamos.
6: Pero ¿qué pasó? Fueron a penales.
7: Sí.
6: Bueno, va Gastón Verón, que es uno de los jugadores que entró al final del partido, erró su penal.
7: No, se atajó la menos mal que entró para patear penales.
6: Va el chino Celarrayán, héroe de Belgrano.
7: También
6: ídolo,
7: está lastimado.
6: Sí, tampoco lastimado. Va el chino Celarrayán, vos decís, bueno, se lo atajó el arquero.
7: Chino, chino.
6: Bueno, va Hernán López Muñoz, el sobrino del Diego. Gol de Hernán López, 1-0. Va el Mudo Vázquez, otro que había entrado en el segundo tiempo, que había mejorado mucho el juego de Belgrano, uno de los ídolos que volvió de Europa. Ya está, este mete el gol, se atajó el arquero. Lo pateó pésimo el penal. Ah, no, lo pateó mejor, se arrayó, lo pateó mal. Bueno, va Francisco Álvarez, el defensor de Argentinos, gol, 2-0. Va el intendente Pacerini, lo pateó mirando al... Miró al arquero y pateó para el otro lado con una suavidad que vos decís, se lo adivina, queda como un idiota. 2-1. Va Lozano, 3-1. Ahí está, ¿no?
7: Claro.
6: Cuarto penal es este.
7: Sí.
6: Así que 3-1. Tenía que meter el gol Belgrano, errar Argentinos y meterlo Belgrano. Mete Ubita, el 3-2. Bueno, tiene la posibilidad Argentinos de pasar.
7: Claro, convirtiendo el penal y se pasaba.
6: Va Gabriel Florentín. La pelota pegó en el palo, en el ángulo. Yo leía hoy gente que decía, mirá cómo pateó el penal este tipo. Pegó en el palo la pelota, flaco. ¿Cómo que pateó mal? No entiendo. O sea,
7: si hubiese pateado mal, seguiría a la tribuna. La pelota.
6: Mirá que hubo penales mal pateados acá. Sí. Pero este pibe lo pateó bien, pegó en el palo. Bueno, fue Emiliano Rigoni, que yo no sé si lo viste a Rigoni. Es un... Bueno, lo has tenido cuando estabas en Independiente, en la transmisión partidaria. Sí. Es un pibe que patea con las dos piernas.
7: Sí.
6: Entonces,
7: esa es la característica que tiene.
6: Si vos tenés un córner por la derecha, el tipo patea con la zurda, para que la pelota vaya hacia adentro. Y si tenés por la izquierda, patea con la derecha.
7: Con la derecha.
6: Es increíble. De hecho, lo que pasó, que me acordé, una vez le hizo un gol a Racing, él pateó de zurda, desde el costado derecho, pateó con la zurda. Y ayer fue a patear el penal y pensó, y se paró para patear con la derecha. Y pateó derecha y hizo el gol.
7: Mirá.
6: Así que tiene como todo pensado este pibe. Tiene como el hemisferio medio variado.
7: Son raros los jugadores que son más midiestros.
6: Yo no recuerdo.
7: Que le pegan bien.
6: Le pega perfecto.
7: A ver, una cosa es que maneje de izquierda y derecha, pero que le pegue bien con las dos piernas, son contados.
6: No, además le pega seco. Me encanta cómo patea el arco este chico. Bueno, 4-4. Fue Enzo Pérez, que vos decís. Sí. 200.000 partidos, 40 años. Pateó como mi abuela. Creo que mi abuela, que ahora está con un andador, patea
7: mejor.
6: El triple de fuerte. Lo pateó en su pelo, pateó una masita a las manos del arquero. Lo esperó al arquero, el arquero se tiró donde él pateó, pero paseó una masita tristísima la gente argentina cuando erró el sombrero. No. Es como que se agarraban los ojos, se querían arrancar los ojos con los dedos. Y bueno, fue el pibe Hernández, un pibe de Belgrano, que no sabemos ni cómo se llama, la clavó al ángulo. El arquero Cortés, que atajó dos penales, que había sido la figura. Argentinos Juniors, te comento algo. Ha perdido mucha definición por penales con el arquero anterior, que era el ruso Rodríguez. ¿Viste?
8: Sí,
6: que
8: el ruso. El 20
6: no atajaba penales.
8: Sí, sí.
6: Bueno, dijeron, nos hartamos, ¿viste? Trajeron a Chinito Romero, fueron a penales en finales de la Copa Argentina, no atajó ni un penal. Y ahora que tienen un arquero que atajó dos penales, no le sirvió al bicho. Ya te digo, mucha bronca por parte de la gente de Argentinos. El técnico, que es Nicolás Díez, en un momento se enfrascó con un plateísta cuando iba ganando Argentinos y después cuando le empataron. Y yo me quedé pensando, digo, qué hipócrita es la gente y qué injusto es el fútbol a veces, ¿no? Pues yo pensaba, ¿no? Por ahí que el partido terminaba. El tipo había metido un defensor, todo. La pelota de Ubita, por ahí le pega en el palo y sale.
8: Sí.
6: Llega a la final el equipo. O tiene la definición por penales y gana. Todas estas cosas que están diciendo ahora, que estoy leyendo en Twitter y todo, que el tipo no le da la nafta. También, bueno, tuvo un tema en la conferencia de prensa que remarcó que su equipo sí intentó ganar todo el tiempo y mereció ganar.
8: Sí.
6: La verdad. Y estaban diciendo menosprecio a los técnicos rivales. La verdad que me parece que hay alguna gente que cuando te tiene bronca está esperando que te vaya mal para decirte cualquier cosa.
8: Sí.
6: Porque si sos bueno o mala persona y ganás, no te importa.
8: No te importa.
6: O sea, eso es lo que tengo para decir. Pero bueno, esta va a ser la final.
8: Sí, señor. Se juega en la cancha de Belgrano, ¿no? En el Chato.
6: En el Chato.
8: Ah, en el Chateau.
6: En el Chateau. Van a estar jugando este domingo.
8: ¿Con 24, público visitante?
6: Con público local y visitante.
8: Ojalá que no pase
6: la cancha
8: nada.
6: Para cada uno.
8: Ojalá que no pase nada.
6: No, ¿sabes qué? Cuando hay finales, no suele pasar. ¿Te explico por qué también? Primero que nada, no se suelen cruzar. Y segundo, cuando termina el partido, el ganador está muy contento y el perdedor
8: está triste y se quiere ir a la casa.
6: Que no quiere saber nada.
8: Que se quiere ir a la casa.
6: Esto va a ser el domingo 24 a las 15:30. Ya están las ventas de entrada.
8: O sea, ¿Este domingo?
6: Este domingo.
8: Este domingo.
6: Todo pasa rápido, ¿te diste cuenta?
8: ¿El 25 qué es? ¿Lunes?
6: Lunes. Feriado.
8: ¿Y no se trabaja? Ah, qué lindo. No sabía eso. O sea que este fin de semana que es largo que viene.
6: Eso sí.
8: Ah, me voy a ir a Francia entonces.
6: Ah, está bueno.
8: Pa. Acá, República de Francia.
6: República de Francia.
8: Acá es República de Francia.
6: Peleta.
8: Es Peleta, sí, tengo un amigo. Te mando saludos.
6: Hermoso. Pero bueno, va a estar complicado el partido. Ya mira, hay una coincidencia que ilusiona a la gente de Belgrano.
8: Ajá.
6: Es que el 24 de mayo, yo no sé si sabías, pero es el cumpleaños
8: de el Potro Rodrigo. Sí. Lo dijo Luis Fager.
6: Sí.
8: Luis Fabián Artino.
6: Es increíble.
8: Que dice, y encima dice el domingo 24 el cumpleaños del Potro, dijo. El Potro Rodrigo.
6: Es excelente, me parece.
8: Sí, sí, sí.
6: Bueno, ¿qué tiene Belgrano a su favor? Ha eliminado a Talleres. Tienen todos el pelo pintado de celeste.
8: ¿Ahora todos pintados de celeste?
6: No, todos no, pero. No,
8: sí, era
6: la mitad del equipo tenido el pelo. O sea, jugó. Yo lo vi a Rigoni ayer, digo, este llega a quedar afuera, lo van a cargar, le va a decir, te hiciste esta boludez al pedo, perdón que lo diga de esta manera. Pero bueno, les quedó de haber ganado el clásico, ¿no? Ellos lo prometieron. Va a ser en el día del cumple de Rodrigo, la gente de Talleres, me imagino, cuando hizo el gol de Belgrano, debe haber dicho. Porque todo el país quería un poco que sea esta final, hay que decir, menos la gente de River, que la entiendo, y yo si fuera ellos tampoco querría jugar con Belgrano. También leo gente de River que te dice, no, el mayor dolor de la gente de River es haber perdido la final con Flamengo. Qué gracioso. Bueno,
8: ahora, ¿cómo te fuiste a la B? Te fuiste a la B, hermano. Se fue San Lorenzo, se fue Independiente, se fue Racing, se fueron todos.
6: Boca menos, tiene suerte todavía.
8: Claro, no Boca es el único que no se fue, pero...
6: Jugó dos años en la B igual, Boca.
8: Sí, ya está, pero... ya está.
6: Mira, el Tano Pazman, ¿te acordás del Tano Pazman?
8: Sí, el Tano Pazman.
6: Sobre el partido dijo que lo va a ver medicado.
8: Y sí, porque tengo miedo de que se le pase algo a don Pazman.
6: Es insólito.
8: Sí. El hijo del Totti, ¿no? El padre del Totti.
6: No tiene nada que ver.
8: Yo pensaba que era el padre del Totti.
6: No, viste. El Totti, además, justamente no es hincha de River, sino que lo contrario.
8: Bien.
6: Pero bueno, vamos a tener este partido.
8: ¿Qué hora? ¿Se juega temprano?
6: No. 15:30.
8: Ah, bien. Mejor.
6: O sea, ponele.
8: Sí.
6: Vamos a suponer, porque es día 24.
8: 24, domingo.
6: Ponele que tengas la posibilidad de seas de uno de los pocos argentinos que puede comprar asado.
8: Ah, hablando de asado, me comí un asado.
6: Ah, ¿aprovechaste?
8: Dios mío, qué rico asado.
6: ¿Se puede comprar asado?
8: Sí, está lindo para un asado.
6: Termina el asado y terminás el partido. Sí. Va a estar buenísimo esto. River, la desventaja que tiene River, justamente te decía. Sí. Montiel salió lesionado. Sí. Aníbal Moreno salió lesionado. Driussi salió lesionado el otro día.
8: Pero es una enfermería.
6: Es una enfermería, sí. River. Y decía, supuestamente, sí, por lo que cuenta la gente de River, no estarían para jugar. No. Entró Freitas por Driussi, el pibe Freitas.
8: Sí.
6: Bustos por Montiel. Y el chico Silva por Aníbal Moreno. Son varios pibes lo que tiene River. Mm. Terminó con muchos pibes.
8: Muchos pibes. Día.
6: Me llamó mucho la atención. La verdad, Coudet le ha dado algún envión anímico a este River, que, claro, la verdad parecía que no tenía ningún rumbo. De hecho, uno esperaba más a Boca como finalista que a River, inclusive, por cómo había venido el semestre, le había ganado en su cancha el año pasado también. Sí. Venía bien Boca, venía ganando con Paredes, pero se quedó en el camino con Huracán, porque el fútbol, viste, tiene esta dinámica de lo impensado, de la cual habla tanto Dante Panzeri, el periodista deportivo de gran nivel. Lo vemos hoy en día. Ya hemos visto dos definiciones por penales donde hay un equipo que te empata en el último segundo. Uno fue River, el otro fue Belgrano, justamente. Sí. Tuvieron situaciones similares, ahora que pienso.
8: ¿Viste?
6: River jugó de local con San Lorenzo, empató en el último segundo con un tiro libre, se estuvo por quedar afuera en los penales, zafó de milagro y está ahora en la final. Belgrano empató en el último minuto del tiempo regular, fue a los penales, se estuvo por quedar afuera y zafó.
8: Finalmente zafó.
6: Así que dos sobrevivientes de este sistema. Último segundo, un gol de tiro libre, se estuvo por quedar afuera en los penales, zafó de milagro y está ahora en la final. Belgrano empató en el último minuto del tiempo regular, fue a los penales, se estuvo por quedar afuera y zafó.
8: Finalmente zafó.
6: Así que dos sobrevivientes de este sistema de los playoffs.

0: Bueno. Mala suerte.
1: Mala suerte, qué sé yo.
0: Te empata en el último minuto.
1: Te pasa en el último momento por no tener la culpa. Claro. Bien, nos estamos casi ya despidiendo. Tengo algo hoy, no tengo a nadie. Sí, tengo, por supuesto, a los muchachos de Deportes en FM, que hoy estuve con el Turco hablando un poquito de Quilmes, ¿no? Que Quilmes anda mal. Yo hace 20 años que laburo acá, más de 20. Nunca vi un Quilmes tan malo como equipo futbolístico como el que es la actualidad. Perdónenme los muchachos, ¿no? Que yo no soy hincha de Quilmes, pero la verdad que da pena ver a Quilmes. No, no sea malo, no, no sea malo porque no van a putear. No, da pena ver a Quilmes. Ojalá que haya un qué sé yo, no sé, que esta última derrota ante Tristán Suárez sirva como para recomponer las esperanzas, las ganas de jugar, las ganas de salir al frente, porque Quilmes está complicado con la tabla. Falta mucho.
0: Sí.
1: Pero está complicado. Está complicado. Y vos sabés que cuando te viene la racha mala, te viene la racha mala. Es así, no hay nada que hacerle. Bueno, entonces a poner fe el próximo partido, a ponerle todas las pilas, a los muchachos, al cuerpo técnico, y bueno, a seguir para adelante. No queda otra. Y ayer, salieron a apoyarlo al técnico también, una situación difícil, bueno. Que sea todo, que pase todo muy rápido. El análisis de lo que sucedió ayer, lo escuchaste hoy al mediodía. Bueno, vas a tener, a partir de las 19, una síntesis de lo que dejó el partido. Y ya pensando en el partido próximo. Nos vamos, 15.6 la temperatura actual, cielo despejado, 39 el porcentaje de la humedad. Para lo que resta de la tarde, cielo despejado, para la noche lo mismo. Se espera una temperatura que rondaría en los 8 grados. Abrígate. Mañana martes, muy parecido al día de hoy. 3 de mínima, 18 de máxima, 2 grados más. O sea, va a estar muy fresco a la mañana. Tenés que abrigarte, vos que salís temprano, yo también, hay que abrigarse. Hicimos este humilde programa como siempre, en la operación técnica puesta en el aire, en la musicalización, el señor Walter González, a cargo de la dirección de cámaras.
2: Trincaste.
1: ¡No!
2: A la mujer de
1: ¡no! ¡No! ¡Che! ¡Guarango! ¡Qué bárbaro este chico, che!
0: Gracias. Mal,
1: El señor Lautaro Ortiz con nosotros.
0: Un placer.
1: Igualmente, Lauti. Mañana te espero, a partir de las 16. No te hagas la rata. Mi nombre es Esteban Díaz Romero. Nos vamos. Que la pase usted muy bien, que tenga un excelente comienzo de fin de este lunes. Nos reencontramos mañana a las 4. Que la pase bien. Chao.

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0: ¿Qué tal? ¿Cómo les va? Muy buenas tardes, segunda división de Deportes en FM, en este caso la Express. Lo vamos a estar acompañando hasta las 20, casi iba hasta las 14. Hasta las 20, en un día difícil, un día bravo, en un día en el cual están los coletazos de lo que fue la derrota de ayer frente a Tristán Suárez. Hoy casi que hablamos, y nunca hablamos de justicia, porque ya no da para hablar de justicia. Lo importante es que perdiste. No importa si fue justo, si no fue justo. Lo importante y lo malo es que perdiste, porque perdés todo el tiempo. Perdiste ayer, perdiste el fin de semana pasado, perdiste en San Juan. Entonces, ya hay un caldo de cultivo muy, muy difícil. Muy difícil. Hoy la discusión está en si está bien armado o no el plantel. Que hasta creo que hoy las pruebas marcan que no. Pero también sería prematuro ser tajantes desde este punto de vista, ¿no? Porque quedan 20 fechas.
1: Igual si está mal armado, ahora no puedes hacer nada.
0: ¿Cómo te va, Juan Martín? Buenas tardes, buen mediodía.
1: Está mal armado, ya no hay nada.
0: Pero viste que en estos momentos, ¿qué es lo que corresponde? Siempre se buscan responsables, culpables, denominalo como quieras. Y en esto de los responsables, los culpables, yo creo que hoy está en el ojo de la tormenta Miguel Caneo, por el armado del plantel, Gracián y los futbolistas. Porque no digo que sea este el orden, digo que es el podio. Porque la verdad que los dirigentes en algún momento dijeron: como de fútbol no sabemos, contratamos un manager. Que después la discusión puede ser: che, pero pará, le erraron en la contratación del manager. Está bien, eso se va a ver más adelante, no es momento ahora, ¿no? O no le erraron la contratación del manager en el cargo. ¿Le erraron con el nombre propio? No importa. Digo, sí importa, pero será más adelante. Pero eso casi que los libera un poco. Un poco, porque después el responsable de todo lo que pasa en el club es el presidente, ¿no? Entonces, de esto tengo que ser muy claro.
1: Y aparte, el manager arma con un presupuesto que dan, diciéndole: de acá no te puede pasar.
0: Sí, pero yo...
1: Tiene su limitación el manager.
0: ¿Sabes qué? Claro que sí. Sí, tiene sus limitaciones el manager. Pero ayer fue una noche larga, porque si bien de entrada dijeron que no iba a hablar nadie, después hablaron todos, porque habló Quipes, porque habló Caneo, porque habló Gracián. hablaron todos. Yo digo, el rendimiento de Quilmes es paupérrimo. El de los futbolistas, individualmente están muy bajos, colectivamente, lógicamente, si vos juntás 11 rendimientos individuales malo, te lleva un pésimo rendimiento colectivo, ¿no? Es una sumatoria de rendimientos individuales que te hacen el colectivo. En primera instancia. En segunda instancia, yo creo que ayer el técnico cambió para más. De hecho, termina jugando 4-3-3 con dos internos, que casi que uno era Thiago Mejías y el otro era Ramiro Luna. Entonces, cambió para más el técnico. No funcionó como creo que no funciona nada de lo que viene pasando en el último tiempo en Quilmes, en las últimas fechas. Después podríamos ir al análisis inicial, pero yo creo que ya no se discute si el técnico se equivoca o no. Yo creo que lo que hay que pensar es cómo salís de este momento. Y no tengo la respuesta, ¿eh? No tengo la respuesta. Sí me gusta preguntármelo, porque tal vez ustedes en el 1158017426 o en el canal de YouTube, que ahora voy a ir a la computadora y los voy a leer. En el canal de YouTube nos pueden dar un punto de vista de por dónde viene la solución. A ver, después de la charla o de la conferencia de prensa, Caneo, Gracián, la solución, por lo que dijeron ellos, hoy no está en echar a nadie. No digo, no puedes echar 30 jugadores o 20 jugadores, el técnico se va a quedar. No sabemos hasta cuándo, pero se va a quedar.
1: Igual Gracián dijo una frase que si los técnicos que en algún momento vengan a Quilmes la toman como referencia, pueden equivocarse miles de veces, que total con esa frase solucionan todo, que es, ya sé que me insultaron, que el equipo no gana, pero muchachos, hace 9 años que estamos en la B, asumámoslo. No, porque si no, todo el mundo diría lo mismo. Ya sabemos que ese 9 años que estamos
0: en la B. No, y aparte, cuando van a buscar un técnico, lo van a buscar para que te saque ese claro, lugar. Claro,
1: ya sé que estamos en 9 años.
0: Claro, sí, a ver. No quiero hacer un análisis semántico de lo que fue la declaración ayer de Graciani y de Caneo, porque me parece que lo que quisieron hacer es dar la cara.
1: Caneo hizo lo que tiene que hacer manager, que es respaldamos al técnico más que tiene el técnico al lado. Respaldamos al técnico.
0: Caneo hizo lo que tiene que hacer el manager, pero una situación como la de ayer, yo no la viví nunca con Coloto.
1: No.
0: Caneo hizo lo que tiene que hacer el manager, que se llama Caneo. Porque a Coloto nadie le reclamaba que salga a dar la cara.
1: No, tampoco.
0: Lo que pasa que también hay una cuestión, que hay un sector del periodismo.
1: Tampoco Coloto llegó a estar igual así, ¿eh? A un punto de descenso, nunca. Coloto nunca llegó a estar.
0: No, lo máximo que pasó fue que no clasificó ni a la Copa Argentina, ¿no?
1: No con Coloto.
0: No, ese fue sin Coloto, que fue claro, Coyete. Claro. ¿Y Coloto qué tuvo?
1: Y el último año también fue sin Coloto. No, Coloto tuvo reducido hasta cuarto de final.
0: Ah, reducido hasta cuarto de final.
1: Por eso, al lado de esto es como reducido hasta cuarto de final. Por eso Coloto no tuvo.
0: Sí, pero cuando Coloto se quedó afuera tampoco. Pero pará.
1: Y también porque no era
0: Coloto. No quiero hablar de Coloto. No. Lo que quiero decir es que ayer.
1: No, el nombre de Caneo es un nombre también más fuerte.
0: Salió a hablar el manager, que se llama Caneo. Por eso la gente pide que hable Caneo.
1: Sí. Si se llamara Juan Pérez.
0: Que dé explicaciones Caneo. Sí. Si se llamaba Juan Pérez.
1: Sí,
0: era que echen al técnico, que hable el técnico o que hable el presidente. Lo que pasa es que se llama Caneo.
1: Sí.
0: Con todo lo que eso da y con todo lo que eso quita. Yo, la verdad, de la semana pasada saqué con el final del segmento de una semana, siempre es pospartido. De la semana pasada, con el partido incluido, saqué una conclusión que no está relacionada con el plantel. Y de el partido de ayer saqué varias conclusiones y son todas malas, ¿no? En rendimientos, etcétera. Pero bueno, no sé para dónde encarar yo. Yo no tengo la solución. Viste que hay muchos que tienen la solución, que la agarraron ahora estos últimos 8 o 10 meses. Antes no tenía solución porque estaba todo bien. Eso es muy positivo, la verdad. Me parece que es muy positivo que periodistas con muchísima trayectoria tengan ganas de volver a hacer periodismo. Me parece que es importantísimo. Y termina enriqueciendo el día a día, porque que periodistas con historia y con trayectoria tengan ganas de hacer periodismo, para mí es fundamental. Y por suerte volvieron esas ganas. Y me parece súper importante. Yo no tengo la respuesta. Yo no tengo la respuesta de por dónde encaro. No la tengo. Ya sabemos que el técnico el domingo va a ser Gracián. Ya sabemos que el manager el domingo va a ser Caneo. Ya sabemos que el presidente del domingo va a ser Giulianetti. Y ya sabemos que el plantel es este. Con todo esto vos me decís, bueno, ¿cómo se sale de este momento? No tengo respuesta.
1: Después hay algo que, en parte, si bien es antipático para lo que pide la gente o para el enojo de la gente, que dijo Gracián, es real. No puedes echar un técnico cada 4 partidos.
0: No.
1: Y traer a otro y después pierdes 4 partidos y traes a otro.
0: No.
1: Obviamente que en algún momento, si no mejora, hasta el propio Gracián puede tomar una determinación. Pero es verdad que cada 4 o 5 partidos no puedes cambiar de técnico si no tenés 8 técnicos por campeonato. Pero, y además empieza un poco a demostrar que el problema madre es el plantel, porque ya van 2 técnicos. Y por ahí Gracián le metió una vuelta de tuerca, una motivación de entrada que hizo que el equipo ganara, un cambio de aire, pero que duró eso.
0: Sí, lo que pasa que yo, con respecto a eso, con respecto a que van 2 técnicos, yo comparto y no comparto. Porque Grelak, si no hubiese dirigido el equipo el año pasado, no se hubiese ido en la fecha 3.
1: Pero yo hubiese ido en la 6.
0: Y bueno, pero estaríamos hablando de que estuvo 6 fechas sin conseguir resultados. No sé cuántos técnicos aguantan 6 fechas sin conseguir resultados. De hecho,
1: Gracián lleva 6.
0: De hecho, Gracián. Pero Gracián tiene, si querés, un aliciente que ya no cuenta. Y fíjate que hay algo muy positivo. Que es que Gracián no lo usa como caballito de batalla y que en realidad nadie lo dice que es yo no armé este plantel. Hasta ahora no lo utilizó así, literal, ¿no? La
1: sí,
0: frase...
1: Que ya generalmente la mayoría de los técnicos no lo dicen porque si no le dicen, bueno, me lo hubieras agarrado. Ya sabíamos. Vos, cuando asumiste sabías que no
0: lo armaste. La respuesta es básica como esa. Bueno, vos lo heredaste, pero lo quisiste.
1: Claro, cuando asumiste vos sabías. Es más, cuando te preguntaron, dijiste, no, me encanta.
0: Es tan sencilla como esta la respuesta, sin dudas. Sin dudas que es tan sencillo como
1: es. Y además el inicio de Gracián tampoco le daba para decir eso. Si arrancó ganando 3-0.
0: No, y aparte, Gracián elogió mucho en su inicio lo que tenía como plantel, lo que tenía como material, lo que tenía como campo de entrenamiento, lo que tenía como... Elogió mucho eso.
1: Sí, no, por eso ahora no puede...
0: Por eso, y creo que no pasa por la cabeza de Gracián hablar de cosas que no tienen... Que van a contramano esto que elogió, ¿eh? No, Gracián está conforme con lo que tiene.
1: No, incluso dijo, tengo todo, me dan todo. Sí. Me hago responsable de este momento. No tuvo protesta, bueno. Lo acababa de respaldar el manager al lado de él, ¿no? Pero no tuvo palabras de protesta de nada.
0: No.
1: Igual si las tuviera, creo que no sé si las haría pública tampoco. Por ahí si hay cosas que están que le molestan, las hablará puerta para adentro.
0: O capaz el... Bueno,
1: Yo no creo que diga al aire algo que le esté molestando, que es una cuestión interna.
0: Sí.
1: Pero no, tampoco sé si lo hay.
0: Bueno, supuestamente la semana pasada alguien contó cuestiones internas que le molestaron a alguien. No, porque Caminito es ese.
1: Pero no Gracián.
0: No, Gracián no. Nadie tendría que contar cuestiones internas que le molesta, ¿no? Pero bueno, supuestamente pasó. Dicen los que saben que eso pasó.
1: Igual toda la vida trascendieron cosas internas en control.
0: Y toda la vida va a trascender.
1: Sí.
0: Y toda la vida va a trascender.
1: Es más, lo que
0: hay
1: nunca
0: cuestiones que son.
1: Lo que nunca trasciende es cuando está todo espectacular.
0: Hay cuestiones que son incomprobables y otras que son probables. Y ya dependés ahí de los protagonistas. La verdad, en una discusión tonta y hasta si querés, sin sentido para este momento de Quilmes, hay una versión que es incomprobable y que los protagonistas salieron a desmentir. Ahora, yo creo que nadie se levanta con ganas de decir, che, a ver qué voy a inventar hoy.
1: No.
0: Ojo.
1: ¿Y después?
0: El año pasado, el Turco Yaman, Carlos Dovallo, Juan Martín, yo, tampoco nos levantábamos con ganas de inventar nada, ¿eh? Parece que de un año al otro las ganas de los periodistas van cambiando. Nosotros del año pasado tampoco nos levantábamos con ganas de inventar nada. Lo importante de todo esto es que Quilmes está inmerso en una crisis que yo... no sé por dónde encararía. Y nosotros los periodistas, que muchas veces tenemos la solución a todo porque nos sentamos acá y damos nuestro punto de vista y nuestra opinión, si a mí ahora el Turco me dice ¿cómo arrancás? Mañana la semana para solucionarlo esto, yo le tengo que decir pensando en ganar el Agropecuario. Muy bien, ¿y cómo? No tengo ni idea.
1: El único que tiene esa solución es Gracián.
0: Que creemos que la tiene.
1: O que la tiene que tener.
0: Porque hasta ahora no mostró.
1: Porque
0: que la
1: el
0: tiene.
1: Manager la solución la va a tener o el intento cuando se abre el mercado de pases. Mientras tanto, es Gracián el que la tiene que
0: Falta
1: cambiar.
0: Un montón, ¿eh?
1: Por eso.
0: Son 15 puntos, ¿eh?
1: La solución la tiene que tener Gracián.
0: Ahorita el YouTube, por favor, que yo no lo abrí, Turqui. ¿Cómo estás?
2: Bien, ¿cómo andan? Los venía escuchando. Bien. Gracias por la banca. Cuestiones médicas que a veces no son matemáticas. En cuanto a los tiempos y los horarios, pero por suerte muy bien. Yo te venía escuchando y justo ahora estabas diciendo por dónde empezar y es la pregunta que nos hacemos todos. Yo me lo tengo agendado acá de uno de los tópicos que toqué al mediodía y que tiene que ver por dónde empezar. Pero me parece que estabas tocando un tema, para que veas que venía escuchando en el auto el trayecto de acá de la Barranca, el doctor Bedoya, le mando un abrazo a Miguel Bedoya, médico endocrinólogo, padre e hijo.
0: ¿Padre o...?
2: Yo con Miguel, el padre, Julián el hijo, también atiende ahí, pero bueno, yo me atiendo con Miguel,
0: en la
2: con
0: fábrica,
2: el padre.
0: Miguel Bedoya.
2: ¿Eh?
0: Lo tuve de médico en la fábrica, el doctor
2: Miguel
0: Bedoya.
2: Muy bien.
0: Trabaja, era doctor de Cecil.
2: Un caballero, un médico de esos, de la vieja guardia. Y te venía escuchando y me parece que me pareció muy atinado algo que dijiste vos hoy, que estamos viviendo y que es un momento diferente en Quilmes. Y es que en escena aparezca, se nombre mucho, la figura del manager. Para bien y para mal, como vos dijiste. Para bien y para mal. Yo creo que Caneo tiene una forma de ser que es muy... Que es muy parecida a la situación a cuando Miguel empezó como jugador. Miguel venía de una escuela que era la de Boca, donde Bianchi tenía casi que el crucifijo ante los periodistas. No le gustaba el periodismo y hacía que los jugadores los cortaba con una tijera especial. Ese Caneo acá costó un montón de tiempo que saludara, que diera una nota, que se ayornara a lo que era Quilmes, pasaba de un lugar a otro y llevó un tiempo. Después, con el paso del tiempo, apareció un Miguel que se transformó en ídolo y un Miguel mucho más verborrágico. Y hoy me da la impresión que está arrancando un proceso, o arrancó el año pasado, un proceso que tiene todavía más condimentos que lo hacen difícil. Porque vino con una porción de la dirigencia que no estaba, es decir, vino encabezando un grupo de dirigentes que no estaba y estaba siendo el club conducido por otras personas, tuvo un discurso fuerte. De hecho, Caneo fue uno de los que acompañó por ahí el deseo de que, ya que no iba a haber elecciones y el equipo se estaba hundido, parecía rumbo al descenso en tiempos de Mateo Magadán, que aceleraran los tiempos del desembarco de él para poder elegir un técnico que lo ayudara a Quilmes, que eligió a Alfredo Orellaki y le salió mal. Ahora, Miguel también, así como cuando empezó como jugador, empezó con un costado no poco simpático, no muy simpático con los periodistas, digamos que en este proceso como manager tampoco ha sido muy simpático. Y entonces paga por momentos las consecuencias, que son dobles ahora. Él no tiene mucha empatía o simpatía con la mayoría de la prensa, y por otro lado, al equipo no le va bien.
1: Además, él tenía antes algo que hoy no tiene.
2: ¿Qué es
1: él
2: jugar?
1: Esa empatía o simpatía o antipatía la revertía el domingo en la cancha.
2: El domingo en la cancha. Hoy es otro Caneo. Por eso digo, hoy se lo pone en el lugar que se lo pone a Caneo. Mucha gente no se enteró que Colotto fue el manager de Quilmes.
0: No.
2: ¿Por qué? Porque manager es una función que no está del todo clara, que vos le podés subir el tenor o bajar el tenor al cargo. Pero si nadie lo conoce o hay poco conocimiento de él, se habla poco. Es más, te diría que en su momento se habló hasta más como manager de Zuccarelli que de lo que se habló de Colotto como manager.
1: Y no te diría de Colotto, te diría de los managers en general. Fíjate, sí, que la otra vez estábamos diciendo quiénes son los managers de primera y hay muchos que no sabés.
2: Muchos que no los conocés.
0: Nadie dijo que el secretario técnico del año pasado fue el Pájaro Marclay, por ejemplo.
2: No, porque él no terminó. Sí, porque en realidad el año pasado fue un año tan especial que, a ver, para bien y para mal, todo viene para bien y para mal. Todo lo que compares con el año pasado, para bien y para mal, va a ser complicado. ¿Por qué? Porque el año pasado el equipo no dio pico en bola y este año va rumbo, por lo menos hasta hoy, no da pico en bola.
0: Sí.
2: El año pasado hubo un manager que no era manager y no lo y la gente no sabía ni siquiera que era manager porque no le dieron nunca el título de manager o el escalafón de manager en la institución.
0: Fue secretario técnico.
2: Parte de la secretaría técnica. Secretario técnico no lo pusieron nunca.
0: ¿No?
2: No llegó.
1: Integrante de la secretaría,
2: técnica. Pero la jineta no la entregaron.
0: Pero
2: no.
0: nadie pedía que salga a hablar Sergio.
2: No, por eso, bueno, ahí estaba yendo, pero...
1: Bueno, es que acá también, a Caneo se lo votó con la firma.
2: Claro.
1: Se lo anunció con bombos y platillos.
0: Ah, es una cuestión de redes sociales, entonces.
1: No, el presidente acá dijo, ya tiene una lista de 400 jugadores mirados.
2: Yo creo que eso es lo que tienen que entender todos. Como hoy a Quilmes le va mal, están aquellos que están preocupados porque le va mal. El común de la gente. Y después están los agazapados. Antes debe haber algunos que estuvieron agazapados esperando que le fuera mal a la dirigencia. Y le hicieron mal a la de Mateo Magadán. Ahora hay algunos que están agazapados para que le vaya mal a esta dirigencia. ¿Cuál es la diferencia que vos planteas de Caneo? Que Caneo era el caballito de batalla más importante que tuvo esta gestión, más allá de que el presidente es un hombre de número, y que además el presidente mismo es el que le da un valor más importante a la figura de Caneo. Porque el presidente te dice en la cara, no anda con rodeos. Si algo tiene el Cocho Giulianetti, que no te anda con rodeos. Dice, yo de fútbol no pienso opinar, ni que el presidente es un hombre de número, y que además el presidente mismo es el que le da un valor más importante a la figura de Caneo. Porque el presidente te dice en la cara, no anda con rodeos. Si algo tiene el Cocho Giulianetti, que no te anda con rodeos. Dice, yo de fútbol no pienso opinar, ni voy a...

0: tiene este costado empático o no empático con parte de la prensa, que también hace su tiene su contraparte, y no estoy haciendo periodismo de periodista, hace un rato largo que yo nada. Los que me llaman para contarme que no escucho nada. Y digo, no es del todo empático con parte, pero lo que sí está claro es que, a diferencia de cualquier manager que venga a Quilmes, Caneo, ahora hay que evaluarlo como secretario técnico, pero Caneo es en esta ciudad famoso porque es el jugador más importante de los últimos 25 años de Quilmes. ¿Qué se está evaluando ahora? Y yo estoy evaluando su condición de manager. Y le está yendo mal. Y la va a tener que revertir. ¿Con qué la va a tener que revertir? ¿Va a volver a jugar? No. Va a tener que, dentro de 5 partidos, tener en las gateras 4 refuerzos con un informe de gestión y 4 refuerzos en una carpeta. ¿Cuál es el 1, cuál es el 2, cuál es el 3, cuál es el 4 y cuál es el 5 en opciones? Y tiene que entregar 5 jugadores, 6 jugadores por puesto en los 4 que Quilmes va a reforzar a la dirigencia y decirle: esto es lo que estamos necesitando. Entonces, Caneo se tiene que defender solo y con trabajo. Yo no estoy para defender a Caneo. Lo que tengo claro es que es un manager distinto a los demás. Entonces, pasa esto. Que hoy se lo discute porque es Caneo y porque Caneo fue un caballito de batalla en las elecciones. Bueno, también de fondo te aparecen a veces dando las soluciones. Esto es como el país. Quilmes es el país.
1: No, se lo discute también porque, como decías, el presidente dijo: el que sabe de fútbol es él.
0: ¿Y sí?
1: Esto lo arma él, yo no me meto, y está a un punto del descenso.
0: Pero no es el, pero es el país, Juan. A mí no me gusta el gobierno de Milei. No me gusta, yo no tengo problema en decirlo, no me gusta. Tampoco me gustaba el gobierno del no me gusta el kirchnerismo, tampoco. Ahora, a mí no me gusta Milei y no la estoy pasando bien. ¿Quién te da la solución? El que me trajo hasta acá. Te dice: no, tienen que hacer esto. Y acá pasa lo mismo. Hoy, los que van en contra de Caneo, algunos son los que armaron el plantel del año pasado y del anteaño, qué sé yo. Entonces, no es matemático.
2: Y los otros son los que miraron para el costado.
0: Por ahí, tal cual. Y después están los que juegan sin arco siempre.
2: Sí, bueno, pero jugar sin arcos hasta me parece genuino. El hincha socio de Quilmes critica a uno, critica al otro, y está bien. Y ¿sabes qué? Y cuando los resultados no se van, el hincha genuino canta que se vayan todos.
0: Sí, señor.
2: Y está bien. Yo digo, los que miraban por un costado con una segunda intención, que son los mismos que mandan mensajes diciendo que no se vive el aire. Digo, a eso voy. A eso voy. Después, el genuino es el que se vayan todos, el jugadores, la bronca, la calentura en el Estadio Centenario, los que piden que den la cara a Caneo, los que piden que den la cara a Gracián, los que piden que salga tal jugador y entre otro. Eso, bienvenido sea. Bienvenido sea. Porque si esos son los que juegan sin arco, dale que va. Está bien. Están para eso.
1: La gente te va a criticar como cuando tengas malos resultados y te va a aplaudir cuando tengas bueno. Fue toda la vida igual.
0: Totalmente. Nos quedaron un montón de mensajes del mediodía y también ahora, ¿no? En el 115-801-746. Está Guati en el control central. Hoy es día temprano, ¿no? ¿Hoy te vas temprano? Hoy es el día que te vas tarde. ¿Hoy? ¿Normal? Ah, normal, bueno. No, estaba con ahí con el chip de que había un día. No, es el jueves. Ahí está. 115-801-746. Tengo ahí para mandar un par, Guati, ¿sí? Tengo 5. Dame 5, dale.
3: Hola, Turco, equipo, buenas tardes. ¿Todo bien? Habla Jorge de Villón. Hola, la mesa.

0: Bueno, si a los jugadores no les interesa jugar más en Quilmes, que lo digan y que se vayan todos. El señor técnico, el mamarracho que tenemos, de Gracián, ya se tiene que haber ido hace rato. Y el presidente y sus colaboradores, por ineptos. Y antes de irse, por favor, que le paguen a los jugadores. Sé que le deben. ¿Pueden explicar eso, por favor? Gracias, Jorge de Luis Villón. Nos escucha siempre. Que tengan una buena audición, una buena semana.
1: Buenas tardes, Turco, Charlie, Juan, Fernando, 137. Yo quisiera que alguien me explique a qué le llaman tenemos un plan. ¿A qué le llama Caneo, el Tano Gracián? ¿A qué le llaman tenemos un plan? ¿Un plan para qué tienen? ¿Un plan para que suframos todos los hinchas de Quilmes semana a semana? ¿Un plan para que nos amarguemos? ¿Un plan para que no disfrutemos más de ver jugar a Quilmes? ¿Un plan para que peleemos otro año más por el maldito descenso? Hay que explicarle a Caneo que es un bostero, porque es un bostero. Hay que explicarle que esto es Quilmes. Que esto es Quilmes. Y a Gracián también hay que explicarle que esto es Quilmes, que no es Madryn.
2: Pará. Estás equivocado. Puede ser que sea Madryn y que la camiseta de Quilmes sea distinta. Caneo es un jugador más importante de Quilmes en los últimos 25 años. Y vino de Boca. Si querés te puedo enumerar futbolistas que se besan la camiseta y que son de otro club. Es el Caneo que te salvó del descenso dos veces, es el Caneo que te ascendió, es el Caneo de la Copa Libertadores, es el Caneo de todo, ¿eh? No es simpático, puede ser. Lo de que es Botero, te puedo hacer una nómina. Mira que tengo una nómina muy larga de hincha de Boca. Muy larga de hincha de Boca, ¿eh? Que se besan el escudo.
3: Buenas tardes, Rubén 405. Y pero muchachos, no hay discusión. Otra vez, plantel mal armado. Otra vez, ¿por qué? Porque si vos buscas afuera de los que son los 11 titulares, los 12, los 15 que podés llevar y no encontrás nada, es porque el plantel está mal armado. De 10 planteles que se armaron en los últimos 10 torneos, 9 fueron mal armados, uno se armó medianamente bien, que fue el que llegó a la final, porque también tenías un técnico que les guste o no, entiende el mundo en Quilmes, entiende de qué se trata y sabe lo que tiene que hacer. Entonces es simple, plantel mal armado por Caneo, por Grelac y por el Tano Gracián, que no lo sabe sacar adelante.
4: Hola Gonzalo, Flavio, yo sé que ustedes dijeron que no depende del dinero, pero con todo respeto, chico, vos ponete al sueldo al día y ofrecer un buen premio y vas a ver cómo esto cambia. 95% culpa de los jugadores esta mala racha. Abrazos, saludos.
5: Hola muchachos, ¿cómo andan? Acá escuchando la radio con Cintia. Tristísimo la situación de Quilmes. El responsable de todo esto es Miguel Caneo, Pablo de Bernal. Saludos y abrazos.
2: Abrazos para todos, gracias por los mensajes, gracias por la sintonía. Es lunes de opinión y de picada, la picada de los amigos de Odone, y a las 8 de la noche vamos a estar entregando nada más ni nada menos que esa picada, vamos a estar entregando el nombre del ganador de la picada de nuestros amigos de Odone, como para ahogar las penas. En realidad no las vas a ahogar, vas a masticar.
6: Si lo querés acompañar
2: con una fresca, depende, cada uno que toma, algunos la hacen con vino. Juan lo haría con un séptimo regimiento, ¿viste? Hay de todo.
6: Nuevo.
2: De todo.
7: Cae mal igual con el séptimo. La picada con un Malbec.
2: ¿Con un Malbec?
7: Sí, con un Malbec.
2: Saludos para Fernando. Al té lo noto perdido. Y sin confianza. Se equivocan los que hablan de ascenso de reducido. Quilmes tiene que sumar para conservar la categoría. En Casares hay que sumar como sea. Correcto. Hoy está bueno el mensaje. El orden de prioridades te lo van marcando los momentos. Vos podés tener en la cabeza el deseo de comer asado los 7 días de la semana. Después el momento de tu salud y de, sobre todo de tu bolsillo te hace que comas o no comas. ¿Cuántos días comes asado? Bueno, esto es lo mismo. El sueño de Quilmes, inalcanzable, parece. Y por el primer ascenso, perfecto. El otro es el reducido. Pero primero, en este tiempo, tenés que salvar la categoría. Se da una...
8: Después está te va todo a llevar concatenado. Al otro.
2: Te va una a cosa al otro. Te lleva a la otra. Pero hay que sumar. Tenés que ir a Casares a sumar. Yo creo que tenés que ir a Casares a ganar. Pero pedirle a un equipo que sí o sí el domingo que viene tiene que ganar. Cuando hoy uno habló de crisis, cuando nos preguntamos cuál es el proyecto, nos preguntamos por cómo va a estar Miguel para la hora de elegir los refuerzos, el nivel de los jugadores, porque esto se juega con jugadores, y los que están jugando muy mal son los jugadores. Nos preguntamos por dónde empezar. Apareció la disyuntiva hoy, pibes no, pibes sí. Hay un montón de cosas que hay que resolver.
9: Sí, pero en Cáceres hay que ganar, perdón.
2: Y que no hay que... Sí.
9: Yo entiendo el momento.
2: Yo
9: bien,
2: pienso
9: pero...
2: lo mismo que vos. Pienso que hay que ganar. Pero... pareciera que tocaste fondo.
9: No, es que... ¿Sabes cuál es el problema?
2: Pareciera que tocaste fondo.
9: ¿Sabes cuál es el
2: no
9: problema?
2: No sabemos si tocó fondo.
9: ¿Restan 20 fechas restan?
2: Sí, un poquito más, un poquito menos.
9: Bueno. Si restan 20 fechas y este es tu momento...
2: 38 son las fechas, ¿no? 38.
9: Sí, restan más de 20. ¿Vos podés pensar que esto puede mejorar y para arriba? ¿O también podés pensar que puede empeorar? Entonces yo no sé si tocaste fondo.
7: Empeorar es, o sea, tener un punto menos, si ya estás ahí. Un punto menos empeorar.
9: Empeorar es...
7: De estar último te falta un punto.
9: No, Juan, empeorar es que el último que se salva del descenso te saque 10 puntos. Eso es empeorar.
7: Bueno,
9: ¿qué puede pasar? No, pero pará. Lo estoy llevando al extremo, claro. Pero ¿qué quiero decir con esto? Siempre hay más fondo, ¿eh?
7: Bueno, sí.
9: Porque nosotros hoy estamos parados en un lugar...
2: La frase es, siempre se puede estar peor.
9: Nosotros hoy estamos parados en un lugar que decimos, menos mal que te pasó ahora, porque tenés tiempo para recuperarte. ¿Y si no? Entonces tenemos que analizar las dos cosas.
2: Estamos hablando de un mercado de pases de 4 refuerzos, porque este año se llaman sí o sí refuerzos, o tienen que llamarse sí o sí refuerzos, muchachos. Quedan 15 puntos en juego todavía, ¿eh? Quedan 5 partidos. ¿Sabés lo que son los 5 partidos?
9: Es un montón.
2: En 5 partidos puede volar de mínima el técnico. En 5 partidos de mínima puede haber alguna implosión interna.
9: Sí, o en 5 partidos puede estar cuarto.
2: O en 5 partidos...
9: Qué sé yo, vamos a
2: o en 5 partidos... Sí, o en 5... También, para positivo.
9: Para los dos extremos, digo, ¿no?
2: Y en 5 partidos puede pasar que Caneo diga, necesito estos 4 refuerzos, y para ello hay que llevar el presupuesto de 250 palos, 250 palos, a 300, 350, y el presidente le diga, no. Y Caneo diga, si no me vas a dar los refuerzos, no sabés.
7: Ahora,
2: 5 partidos es un mes y una semana.
9: Correcto.
2: Es un Me estás
9: pelotudeando. Sí, es un mes y una semana. ¿Sí?
2: Es un montón.
9: Coincido, es un mes y una semana.
2: Ahora, es un montón y son muchos puntos.
7: Ahora, fíjate esta racha. Nosotros ya hemos visto cientos de planteles y hemos hecho cobertura de un montón de campeonatos. Fíjate esta racha, 6 partidos sin ganar. Para el que intenta ser optimista, ¿cuántas de estas rachas así cambiaron radicalmente para bien sin cambiar el técnico?
2: No, muy pocas.
7: La única, la de Gustavo Alfaro del 2003. Que el 2002 fue horrible, el primer semestre, y después cambió, más allá que retocaron. Pero después
9: Facundo.
7: No me acuerdo,
9: Facundo. Yo no me olvido más en Carlos Casares, donde vamos a ir el fin de
7: semana.
9: Bueno,
7: y Facundo.
9: En Calle
7: sí,
9: de Tierra, sí. Hablando con, creo sí. que Mateo y Lisandro.
7: También.
9: Sí. Lo tenemos que echar, pero la verdad.
7: También.
9: No sabemos porque es un lío, qué sé yo, que esto
7: sí,
9: que el
7: creo
9: otro.
7: Creo que tuvo una racha como de 5 sin
2: también,
7: nada.
2: Y también había tenido
9: el contexto era ese, ¿no? Carlos Casares, Calle de Tierra.
2: Y también había tenido el prepandemia.
9: Sí.
2: No nos olvidemos que Facundo se iba ese día con Jujuy, que con lo ganó Jujuy. 1-0 sí. con el gol de Leandro Graciani, que después entramos
7: bueno,
2: con
7: pero,
2: Leandro
7: Graciani. Dos, Leandro González. Dos en los últimos sí. 20 años.
9: Sí, sí. Pero hay una, el último hay una foto es el más exitoso de los últimos 10.
2: Sí, sí, sí, hay una foto parecida.
7: Bueno, y el otro es el más exitoso también.
9: Claro.
7: Los dos.
2: Hay una foto parecida, pero que los tiempos cambian, y es. Julio García apareció en aquella oportunidad para respaldar al Faro, y hoy se para toda la comisión directiva atrás y el que sale a respaldar a Graciano fue Caneo. La foto fue la misma, pero nada más que esta vez es un empleado el que avala, ratifica o le da confianza a otro empleado.
9: Sí, con todos los dirigentes de fondo.
2: Con todos los dirigentes de fondo.
9: Y en aquella época el cargo de secretario técnico no existía.
2: No.
7: Pero de alguna manera sí. Porque Zuccarelli era más o menos eso.
2: No, y después vino Zuccarelli. Cuando sí, vino. Sí, sí, sí, sí.
7: Cuando vino Zuccarelli, era un no, manager. No. Cuando no había manager.
9: Pero pará.
2: No, no estaba ahí.
9: Pero Zuccarelli vino después.
2: Después, Zuccarelli vino después.
9: Después que respaldan a Gustavo,
7: claro, sí, después.
9: Viene Zuccarelli.
2: Viene Zuccarelli. Después. Tengo que hacer la pausa y tengo más mensajes en el canal de YouTube. Aprovechen los últimos minutos para meter mensajes en el 115-801-746. Todas las opiniones son válidas, con respeto. Hacemos la pausa. Esto es Deportes NFM Edición Express hasta las 8 de la noche. Dale.
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3: A toda velocidad coordinamos y compartimos mensajes en el 115-801-7426. Antes que nada, le quiero mandar... Estas son las cosas que gratifican. Hace un ratito yo le contesté un mensaje porque... Es como aquello que me enseñaron Doval y Doballo a mí. Me dijeron, Turco, sí. ¿Vas a tener Twitter? Sí. Tenés que superar la barrera de los 5 minutos sin tuitear cuando estás frustrado y algo te da bronca. Porque yo soy leche hervida. ¿No? Pero cuando hay que elogiar... Fernando no anduvo bien con el mensaje. ¿Sabés lo que te pone bien? Fernando, gracias Turco por responderme el audio. Muchas gracias, estoy muy enojado, perdón. Igualmente Canego no me cae muy bien últimamente. Está perfecto. Es excelente, que primero que hayas escrito, se valora un montón. Y segundo que entiendas la tónica del programa y que ese costado porque salió de Boca, pero es el tipo que también en los últimos 25 años gritaste los goles que más, por lo que más lloraste por ahí por Quilmes. Hoy está en otra función. Y que no te caiga del todo simpático, está bien. No es simpático Caneo, está claro. Pero esos 5 segundos de furia es la frustración de 10 años.
4: Sí. Igual también respeto porque me he cruzado con varios hinchas.
3: Un abrazo, Fer. ¿Eh?
4: Que no lo consideran ídolo. Hay hinchas que no lo consideran
3: ídolo. Que no lo considera ídolo. Porque ya, porque todo, Juan, todo, hay muchas cosas futbolísticas que te empiezan a quedar lejos.
4: El tema de los ídolos es muy generacional.
3: Claro.
4: Depende de la edad que tengas.
3: Vos siempre decís que en los últimos años uno de los ídolos de Quilmes para un montón de piberíos es Pavone. Acá lo hemos vivido.
4: Para los más chicos, ¿eh?
3: Pavone. Sí. Y vos, cada vez que uno dice Pavone, te querés cortar un...
4: Y cuando me preguntan cómo no tenés de ídolo al flaco Milos, no lo vi jugar. ¿Lo puedo tener de ídolo? Por lo
3: tengo
4: que me
3: contaron. Ídolo, pero mi ídolo máximo con la camiseta de Quilmes. Fue, es y será, Omar Hugo Gómez, el Indio Gómez.
4: Y yo no lo vi jugar.
3: Y después tengo de ídolo a Hugo Toscali en el arco, al flaco Milosi, a Jorge Gaspari. Y después vienen, sin dudas, Miguel Eduardo Caneo. Y después viene el Máquina Gianpietri, Mauricio López, un montón de jugadores. Pero está buenísimo. Fer, te describe. Que estás enojado, pero te describe como tipo el mensaje que escribís en el canal de YouTube. Así que se agradece infinitamente. Dame la tanda, despachame los mensajes en el 115-801-746, lunes de opinión y de picada. Infinitas gracias, ¿eh? Dale.
5: Muchacho, buen mediodía. Se puede decir buen mediodía. Calentura total, acá Eduardo, 127. Calentura total con este equipo asqueroso, asqueroso.
6: Hay que ver.
5: De fútbol, que vamos a hablar. Lo mismo de siempre, todos los lunes igual. Horrible, horrible. Espero que se dé cuenta de alguien de lo que está pasando, que se hagan cargo y que nos saquen de este pozo que parece que no tiene fin. Espero que te haya tocado y ya una vez que he tocado fondo, empezás a subir. Esperemos que pase. Es increíble, increíble lo mal, lo feo que juega aquí. Abrazo.
7: Hola muchachos, habla Carlos Orsoli nuevamente. Bueno, no, estoy escuchando los mensajes, no se pueden pasar esos mensajes. Y la gente, está bien que hay libertad de expresión, pero los contra Quilmes que vayan a ver a otro club. Acá esto es Quilmes y a Quilmes hay que apoyarlo. No, no me digan que Caneo no sirve, que no, Caneo no sabe lo que es Quilmes, ni que le hacían esto, ni que le hacían lo otro. Señores, ahora tenemos la posibilidad a mitad de año de reforzar el plantel, bueno, se reforzará y lucharemos hasta salir de esa posición y meternos entre los 8 primeros.
6: No sirve nada, no sirve nada. No sirven la calidad de jugadores inferiores que suben a primera, no sirven en Quilmes, no sirven. No sirven los jugadores que traemos. No sirve estar concursado, no sirve deber plata, no sirve tratar de regularizar nada. Nadie de los que viene resuelve nada, y no es de ayer, es de siempre, por favor. ¿Hasta cuándo? Grande por su gente, no me sirve ser grande por la gente. Amo a Quilmes. Para ser grande hay que hacer un binomio, gente y títulos. Calidad en las inferiores, juguemos todos de la misma forma, sepamos que los pibes que suben ya son hombres y tienen que demostrar lo que tienen que demostrar. Y no jugar bien cuando tienen los partidos liquidados. Y los que vienen de afuera, seamos coherentes en lo que vamos a traer y qué les vamos a exigir.
8: Hola, buenas noches, Alejandro Rivera de vuelta, acá escuchándolo. Mira, ahí, la declaración de Gracián, estoy entre el Menotti de Mario Zapá y Mario Sánchez. Menotti y Mario Zapá, lo pongo al Rayo porque es alegre y lo saco a fulano porque es triste. Y el otro es Mario Sánchez, que los pajaritos, que la florcita, que el otoño, que duerman tapado, que yo estoy el día a día. Ese biribiri, ya fue ese biribiri. Lamentablemente ese biribiri ya fue. Y estos jugadores están para atrás, lamentablemente.
9: Yo creo que se puede revertir, no soy tan pesimista, creo que podríamos haber empatado y ganar, creo que se puede revertir todo. Carlos, 386.
10: Hola gente, ¿qué tal? Marcelo, 407. Todos dicen que el plantel ahora está mal armado, ¿no? Pero cuando se armó el plantel, nadie dijo nada que estaba mal armado. Es más, la mayoría decía que estaba bien armado, que era un buen plantel y que se llegó en tiempo y forma para ir a la pretemporada. Se lo dieron completito a Grelac, el plantel. Y todos dijeron que estaba bien armado el plantel. Ahora todos dicen que está mal armado. Con el diario del lunes, muy fácil. Me parece que hay que tirar todos del mundo Quilmes, todos para adelante, no empezar a cuidar su quintita como hicieron los presidentes anteriores.
11: Diego 020, coincido que hay que poner foco en sumar puntos mirando la tabla de abajo y bueno, lo que venga de arriba vendrá de regalo. Ya no se puede pensar en el ascenso sino en mantener la categoría. Muchas gracias, muy buen programa.
12: Muchachos, buenas noches. Ricardo, le quiero hacer escuchar algo. Lo que pude ver y presenciar, ahí va.
13: Hola, Turco, Gonza, Juan, habla Ricardo, mi tres número 129, y creo que, no sé si la solución es que se vaya Gracián. No sé, la verdad, estoy tan desorientado, no quiero ni pensar. Bueno, un abrazo, buen programa.
14: Turco, Gonza, Juan, acá me parece que este respaldo al técnico me parece que va a ser por poco tiempo, porque como viene la mano, a no ser que ellos se junten todos, dirigentes, manager, técnico y jugadores, y hagan un replanteo de todo, no veo que salga adelante. Gabriel 496.
3: Gracias a todos, absolutamente a todos, por tantos mensajes, por tanto acompañamiento y por tanto respeto, ¿no? Más allá de la disidencia o algún chispazo bien, que encima fue tan gratificante, vale la pena. Saludos para Nico, que está con mucha bronca, Gastón Valle, la gente, si llegás tenés papas, huevos y tomate, herví las papas, los huevos, cortar los tomates y hacer una ensalada, pero con eso no puedes hacer un griso. Esto lo dice porque Gracián dice que no tiene los intérpretes para jugar a lo que pretende. Buenas tardes, Juan, muchachos. Gonza, Turco, el DT no tiene variantes en el primer tiempo. ¿Cuántos pelotazos le dio a la Vázquez sobre la izquierda? Ellos mismos sacaban del área y Batista en el medio estaba perdido. Saludos para Mauricio Hielo. Ricardo Guayán, muchachos, prefiero que hago el medio es Postigo y Yangali, Rayo Fernández por derecha y Axel por izquierda, arriba la Bessi y Domínguez. Leandro Martín González, buenas tardes, muchachos, felicito a Carneo por bancar al técnico. Claramente hay jugadores que no están rindiendo a la altura de las circunstancias. Mauricio Hielo, el equipo no funciona, está mal armado.
4: Un saludo a Mauricio Hielo, que es el papá de un amigo mío.
3: ¿Ah, sí?
4: El papá de Lalo.
3: Muy bien, le mandamos un abrazo muy grande. Hasta ahí llegué porque estamos fuera de tiempo ya y tenemos que ir cerrando el programa. Bueno, en principio, Quilmes tiene mañana.
4: Mañana. Lo que resta confirmar, porque me dijeron que podía llegar a haber doble turno el miércoles. Ajá. Pero hay que ver si es doble turno o realmente es como esto que le llaman doble
3: ¿Vos
4: turno.
3: Vos después el otro día explicaste que no era doble
4: sí,
3: turno.
4: Sí, porque después de que termine el entrenamiento hay un día en la semana que los jugadores están obligados a hacer una hora de gimnasio. Correcto. Y después de eso obligados a almorzar en la Villa Centenario. A eso le llaman los mismos jugadores doble turno. Doble turno es volver a las 5 de la tarde.
3: Pero más que hiciste la... Ya lo traen, cuando lo habías dicho algo así me había quedado pensando y bueno, y ahora sos muy claro en el concepto. Bueno, esperamos por mañana entonces, compañero.
4: Sí, mañana aquí me trabajará y veremos el semblante de los muchachos. Todavía nos avisaron si es el día que entramos media horita antes del final, pero en un rato seguramente no.
3: Señor de Gorrita, ¿no?
4: Sí, señor.
3: Señor de Gorrita, acelere un poquito la agenda de Juan, por favor. Ganador de la picada de Odone, Luis 234, mañana la producción se va a contactar contigo y con los amigos de Done. Gracias por la sintonía, gracias infinitas a todos. Mañana a las 12, gracias Guati, a las 12 acá. Chau.
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